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9 de la noche, 9 minutos, bienvenidos a un nuevo episodio, a la segunda hora de este programa que lleva como nombre iPilot Podcast Radio. Y por supuesto también estamos haciendo la transmisión en Facebook y puedes encontrarnos como Radioactiva 93.9 FM Oficial. Bienvenido a la segunda hora. En esta segunda hora escuchamos música latina modo vintage activado, así que nada, pues esas rolas, esas canciones que marcaron uno antes, un después y que te llevan un momento importante de la historia que estás escribiendo. Bienvenidos a todos y por supuesto también puedes sugerir una canción modo vintage activado al 11 61 25 98 25, 11 61 25 98

0: 5. Pues nada, bienvenidos a todos a esta segunda hora. Y la verdad, bueno, por esta zona donde está ubicada la radio, la lluvia ha parado un poquito. La verdad, hace instantes estaba lloviendo bastante. Y nada, pues vamos a repasar los datos del tiempo que tenemos el día de hoy para tener en cuenta. 9 de la noche, 10 minutos. La temperatura actual es 17 grados. Un día más de lluvia, un día gris. Así que nada, hasta el momento no te prometo nada de sol, porque según veo la información, va a estar hasta el día sábado totalmente nublado, con pocas posibilidades de que salga el sol. Pero ten en cuenta que esta información se actualiza constantemente y espero, por favor, que nuevamente el sol esté presente y que haga, digamos, presencia la primavera. Entiendo que cuando apenas arrancamos la primavera tuvimos una semana linda de mucho sol, fin de semana muy lindos en el cual podemos disfrutar con la familia, con los amigos, salir a diferentes lugares a comer algo rico. Y al menos es el dato que tenemos para compartirte en esta hora de la noche de este día 14 de octubre. Bueno, pues la humedad ha subido 1%, la actual es 78%. Estamos haciendo la transmisión en Facebook, te decía. Así que nada, pues a todos los oyentes de Radio Activa 93.9, muchas gracias por abrirme y sintonizar el dial. Así que nada, pues vamos a ir con la rola que al menos he seleccionado en esta oportunidad, que vamos a escuchar en esta segunda hora de modo vintage, pero en esta oportunidad latino.
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0: En esta oportunidad vamos a escuchar a Patricio Rey y sus Redonditos de Ricota. Por supuesto, esta canción que seguro en algún momento lo has escuchado. Hablamos en esta oportunidad de un poco de amor francés. Bienvenidos a todos.

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2: 9 de la noche, 16 minutos. Acabamos de escuchar a Patricio Rey y sus Redonditos de Ricota. Un poco de amor francés. Y por supuesto, vamos a meternos en la primera historia que es al borde de la realidad. Ya hay minutos nomás, así que nada, bienvenidos a todos. Vamos preparando todos los papeles necesarios para contar la primera historia. Y próximamente, por supuesto, no te pierdas en las diferentes redes sociales. Ah, por supuesto, me olvido siempre compartir las redes sociales del programa. Puedes encontrarnos como Ivy Love Podcast Radio. Así de simple. ¿Cómo se escribe Ivy Love? Es AIBLOVE. Ivy Love Podcast Radio. Próximamente vamos a desasalcar contenido propio y totalmente, obviamente, original. Puedes encontrarnos también como en Facebook, en Instagram, en TikTok, ese mismo usuario. Así que no te pierdas del próximo contenido que se viene. Y por supuesto quiero agradecer a todos los oyentes que también prácticamente participaron desde el primer momento que emitimos este programa, que prácticamente lleva unos 4 meses ya. Así que nada, esto recién empieza. Así que muchas gracias y nada, pues próximamente ya saben, se vienen cositas. Estás escuchando Radio Activa 93.9, el programa Ivy Love Podcast Radio. Ya en instantes nos metemos, por favor, a la primera historia que vamos a desarrollar el día de hoy. Estas historias van prácticamente enlazadas a las efemérides que ocurren un día como hoy en el 14 de octubre. Tanto puede ser en Bolivia, en Argentina y en el mundo, por supuesto.
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2: La historia lleva como nombre La Última Canción que Nadie Escuchó. Inspirada por Oscar Alemán. Cuando termine de contar la historia vamos a escuchar la rola que en la primera hora te compartí, este artista, músico, que prácticamente un día como hoy dejó la tierra. Julián llevaba meses tocando para nadie. No era que no quisiera público, era que ya no sabía para quién tocaba. Conocía de memoria la diferencia entre un aplauso sincero y uno por compromiso. Y ese silencio raro que aparece cuando una melodía consigue, por un segundo, frenar los pensamientos de quien lo escucha. Esa noche, en su habitación, abrió un cuaderno viejo. Entre partituras, a medio terminar, encontró una melodía de cuando era chico. Sin letra, sin final. La tocó despacio, se equivocó en una nota, volvió a empezar. Y entonces se acordó de su padre, del otro lado de la mesa, mirándolo ensayar, cuando todavía era un muchacho. Su padre no entendía de música, pero siempre le pedía lo mismo. Esa otra vez, le decía. Julián nunca le preguntó por qué. Ahora ya no podía. Al día siguiente llevó la guitarra a un pequeño centro cultural del barrio. Sin escenario, sin luces,

carteles con su nombre. Apenas unas sillas y tres o cuatro personas estaban ahí sentado para escapar del frío. Se sentó. Esta no tiene título, dijo. Nunca supe cómo terminarla. Entonces empezó a tocar. Al principio nadie lo miraba. Una mujer se acomodaba el abrigo. Un hombre miraba por la ventana. Alguien seguía en el teléfono en la mano. Después el lugar cambió. Una chica dejó de escribir. Un anciano cerró los ojos. Al fondo, unos dedos empezaron a marcar el ritmo sobre la rodilla. Cuando terminó, hubo 2 segundos de silencio. Una muchacha se acercó. «Mi papá toca la guitarra», le dijo. «Hace años que no la escucho. Hoy, mientras usted tocaba, me acordé de él». Ella no sabía nada de sus teatros, de sus luces, de sus años, esperando volver a sentirse escuchado. Y sin embargo, la música había llegado. Esa noche, al volver a casa, abrió de nuevo el cuaderno. Debajo de la melodía, escribió: por fin, un título. Para los que todavía recuerdan.

En la primera parte de este programa hablamos de Oscar Alemán, un guitarrista, prácticamente música jazz, tanto en Argentina como en Latinoamérica, que dejó una voz importante un día como hoy. Conmemoramos, prácticamente recordamos sus canciones. Yo creo cuando, por eso te comentaba en la primera parte, cuando empecé a desarrollar las efemérides y escuché a este artista, porque algunas veces cuando desarrollo las efemérides me encuentro con una historia. Yo creo que todos tenemos algo para contar. Y en esta oportunidad, este artista, en otra manera, quizás no recordado por muchos como debería ser, el día de hoy te lo comparto en Radio Activa 93.9. Oscar Alemán es el artista que en esta oportunidad fue inspirada a la primera historia, que es Al Borde de la Realidad, donde también nos hace entender, creo comprender, que la historia de cada artista es totalmente diferente y única, y antes, como la música también era desafiante ser escuchado, hoy en día, como en su momento decía también, que neta, la canción totalmente orgánica, una letra propia, las publicás en las diferentes redes sociales, puede llegar a sorprenderte. Así que nada, vamos a escuchar un poquito también de Oscar Alemán. El álbum Ritmos Locos, puedes encontrarlos así también en las diferentes plataformas, en YouTube, en Spotify, en Deezer, en Tidal. Así que nada, escuchamos un poquito de Oscar Alemán, Ritmos Locos, que escuchamos en la primera parte del programa para conmemorar y tener en cuenta que la historia es totalmente única. Cuando escuché, me hizo recuerdo a una al intro del sonido de un juego. Mira, si lo escuchas, vamos a reproducirlo nuevamente.

Esta canción, este sonido se llama Ritmos Locos. Estás escuchando a Oscar Alemán. En una oportunidad Carlita nos compartía esto de escuchar música, o sea, el sonido, el beat, el instrumental, que también se considera música, por supuesto. No recuerdo, hay una canción totalmente idéntica que circulaba totalmente actual en las redes sociales, que prácticamente era escuchar el sonido y te motivaba a cambiar el mood. En esta oportunidad escuchamos a Oscar Alemán.

Estaba checando en los comentarios también de este de esta canción que está publicada en YouTube. Algunos decían que lo veían usar el tren Sarmiento, el tren Roca y Neta, que en algún momento quizás sacó la guitarra y

0: Bueno, pues ya sabes, ya conoces este artista, que seguro que alguna de estas canciones la vas a ocupar en algún momento de tu día, ya sea haciendo un break, compartiendo un café. Por eso digo, este tipo de canciones, este tipo de artes musicales acompañan bien cuando estás en una juntada hablando o comiendo, degustando algo. Y también, obviamente, no olvidando del artista, que es totalmente latinoamericano, quiero decir. Nueve de la noche, 27 minutos. Continuamos con el modo vintage activado. Esta fue la primera historia en el borde de la realidad. Así que nada, enseguida volvemos con más contenido.
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Ok, 9 de la noche, 27 minutos. Ahí se fue la primera historia y a continuación vamos a escuchar canciones en modo vintage activado de Latinoamérica, por supuesto. Vamos a escuchar una rola que hace mucho, mucho tiempo no lo escucho y en esta oportunidad decidí traerlas y escuchemos por favor a Panda, Los Malaventurados No Lloran. Estás escuchando Radioactiva 93.9, el programa I Below Podcast Radio. Bienvenidos a todos.

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Ahí escuchamos un éxito musical, Los Aventurados No Lloran, de esta banda Panda. Así que nada, pues, 9:32 PM. Bienvenidos a todos los oyentes que se suman a esta hora del programa. Y por supuesto, a continuación, vamos a desarrollar, vamos a contar la siguiente historia que corresponde al borde del amor. Y para ello también necesitamos generar ese mood, esa frecuencia, bajar un poco la frecuencia y prestar atención a todas esas emociones, sentimientos que llevamos con nosotros mismos. Quizás algunas veces un decir te quiero actualmente se te es complicado, pero yo quiero al menos invitarte con cada historia que te comparto los días miércoles a partir de las 8 hasta las 9 de la noche, que te animes y valores todo ese esfuerzo que llevas día tras día para estar mejor. Así que nada, pues a continuación nos metemos en esta rola que tengo, que creo que también nos va a llevar a un momento importante de la vida. Una canción, una imagen, una película también nos marca, nos enseña y nos dice. Y por supuesto, esta rola nos motiva a tratar de bajar un poco la frecuencia y escuchar esas emociones y sentimientos que llevamos en este viaje que se llama vida. Bienvenidos, 9:33 PM. Vamos a escuchar a RBD, Este Corazón.

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2: 9 de la noche, 37 minutos, ahí escuchamos a RBD, Este Corazón, en el cual nos genera este cambio de frecuencia para escuchar la siguiente historia, que es Al Borde del Amor.

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1: En esta oportunidad, la efeméride, bueno, son varias, ¿no? Cada vez estamos cambiando la forma de desarrollar cada historia. El título es Lo que dejamos para mañana, inspirada en las decisiones humanas y el valor de estar presente. Once días, eso lleva el mensaje de Lucía sin enviarse. Podemos hablar, te extraño. Lo había escrito una noche después de encontrar una foto de los dos en el piso de su primer departamento, rodeados de cajas sin abrir y de planes que todavía no sabían cómo cumplir. Antes podían hablar durante horas, después llegaron los horarios, el trabajo, esas discusiones pequeñas que se vuelven costumbres. No hubo traición, no hubo portazo, solo dejaron de encontrarse en el medio de sus propias vidas. Cada día abría la conversación, escribía una frase, lo borraba, buscaba la palabra exacta para expresar lo que sentía, hasta que sonó el teléfono. Era la hermana de Andrés, accidente internado, consciente en observación. Lucía se puso el abrigo y salió. En el hospital, el tiempo tenía otro sentido. Pasó en el pasillo, una puerta que se cerraba, una voz diciendo su apellido. Cuando pudo verlo, Andrés tenía una venda en la frente y la cara de cansancio. Lucía había ensayado mil formas de empezar la charla para no sonar vulnerable frente a él. Todas se borraron. «Te escribí», dijo. «No me llegó nada», respondió. Ella le mostró la pantalla, el mensaje de 11 días, ahí, sin enviar. Y él lo leyó. «Yo también quería hablarte», respondió. «Pensé que ya no querías saber nada de mí». No se abrazaron como en una película, no se prometieron que iba a ser distinto a partir de ese momento. Ella simplemente le tomó la mano y se quedó allí. Más tarde en el pasillo vio a una familia abrazada afuera de otra habitación, sin decirse nada. Y entendió algo simple. No podemos evitar cada pérdida, cada accidente, cada despedida, pero sí podemos decir si seguimos pateando por la mañana lo que todavía estamos a tiempo de decir hoy.

Andrés se recuperó lentamente. Lo suyo no fue al final perfecto. El mensaje quedó guardado en el teléfono. Nunca lo envió, porque no hizo falta.

0: Esa es la historia que elegimos prácticamente las decisiones, ese cambio de rutina, la sensación sin poder platicarlo en la mesa con la relación que hoy en día llevas a cabo. Por cuestiones propias, por el cambio, por la velocidad del mundo, siempre quedas pendiente. Las excusas que puedes encontrar, si es el trabajo, el estudio y demás cuestiones. Pero recuerda, no esperemos un momento totalmente trágico o algo que nos haga cambiar la frecuencia completamente para decir ok, te quiero y hagamos algo totalmente diferente. Ok, la historia que estamos escribiendo, veámosla y veamos de qué tal manera puedes mejorar el guión. Esta fue la historia que desarrollamos en Al Borde del Amor. Cada vez estamos cambiando la estructura, la narrativa. El formato no es lineal, no es una monotonía. Por eso siempre traemos contenido totalmente diferente. Y próximamente también vamos a desarrollar contenido. Y estamos ahí trabajando para los próximos capítulos. Volvamos a las rolas, por supuesto. Vamos a escuchar otra rola, modo vintage activado. 9:42 PM. 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
0: Ahora vamos a escuchar esta rola, seguro que lo tienes en tu playlist o quizás nada, esta oportunidad te la traigo aquí. Vamos a escuchar a Moderato, Ya lo venía a venir. 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

0: 9:48, ahí escuchamos a Moderato, ya lo venía a venir. Bienvenidos a la última historia que vamos a contar, desarrollar en este día 14 de octubre, día miércoles, donde te encuentres. Posiblemente la lluvia ya ha parado, porque la verdad, esta semana, y también creo que tuvimos otra semana gris también, la anterior, y neta, solo armate de paciencia porque ya va a cambiar la próxima semana y ya vamos a disfrutar de esos días particulares de primavera, por supuesto. Vayamos a la cortina musical que presenta la última historia que vamos a contarte el día de hoy.
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0: El título de esta historia es La habitación que no aparecía en las fotografías. La primera vez que Mateo pensó que era un error de la cinta, había encontrado la cámara antigua de su abuelo y varias cintas similares. Cumpleaños, reuniones, gente saludando, chicos corriendo por un jardín, hasta que puso la última. Era en su casa de la infancia, la misma que habían vendido después de la muerte de su abuelo. Su madre armando una mesa de la cocina, su abuelo detrás de la cámara intentando hacer reír a un nene, y al fondo del pasillo una puerta, angosta, blanca, con picaporte, y él no recordaba esa puerta. Retrocedió la grabación, la puerta seguía ahí, pausó la imagen y amplió, mala calidad, pero se distinguía el marco y la sombra debajo. No era miedo todavía, esa incomodidad de haber olvidado algo que deberías recordar. Al día siguiente buscó fotografías de la casa, decenas, en ninguna estaba la puerta. Llamó a su madre. ¿Te acordás del pasillo del lado de la cocina? Sí, había una puerta al fondo. ¿Qué puerta? Le contó lo de la cinta. Ella se rió. Una distorsión, seguro. Y antes de cortar, agregó algo que lo inquietó. Tu abuelo no quería que filmáramos algunas partes de la casa. Decía que había lugares que no eran mejor, que eran mejor dejar tranquilos. Esa noche volvió a reproducir el video. Prestó atención a los detalles, la mesa y las cortinas del reloj de pared y la puerta. Por un instante la imagen pareció detenerse. Su madre quedó inmóvil, aunque el reloj continuó avanzando. Entonces la puerta se abrió por unos centímetros. Del otro lado, la oscuridad, la grabación continuó como si no hubiera pasado nada. A la mañana siguiente llevó la cinta a un técnico. El hombre encontró varios defectos. Saltos de cuadros, pérdidas de sincronía, deformaciones propias de una cinta ya gastada. No te puedo decir exactamente qué generó esa forma, lo explicó. Pero este material tiene daños suficientes para alterar lo que estás viendo. Regresó a casa con una explicación posible, no una certeza absoluta, pero es una razón para dejar de buscar respuestas en cada sombra. Decidió guardarla, pero puso play una última vez. El pasillo apareció. La puerta también, pero esta vez la sombra debajo del marco se estiraba un poco hacia la cámara. Cerró el archivo. No lo volvió a abrir nunca más. Esta es la historia que desarrollamos para contarte prácticamente en las imágenes, cosas o cuestiones que pueden a ver en las fotografías de anteaños que tengas guardadas en la galería, en ese cuaderno, en ese libro de fotografías, o en cintas que todavía no se han revelado. Muchas gracias, esta fue la prácticamente la última historia que te contamos aquí en Ivy Love Podcast Radio. Próximamente vamos a soltar nuevo contenido que vengo trabajando, y por ello también me tomé el tiempo necesario. Y también muchas gracias a todos los oyentes que participaron en los diferentes capítulos de este programa, que apenas acaba de comenzar, como te decía al principio del programa, unos 3 o 4 meses. Y nada, quiero agradecer a todos y por supuesto también dejarles escuchar buena música, que después de terminar el programa vas a escuchar música de Latinoamérica, clásica, y por supuesto también todos los diferentes programas que tienen preparado, el contenido totalmente único de Radioactiva 93.9. Nada, pues te mando un saludo y enseguida pues ya terminamos el programa prácticamente, chicos. Vamos a cambiar el mood y hacer la despedida. Muchas gracias a todos los oyentes de Radioactiva 93.9. Quiero mandar un saludo también a todos los oyentes que no he podido leer los comentarios de Facebook. Pero siempre estoy atento después, cuando termina el programa, lo voy checando y voy respondiendo. Ahora sí ya me saqué el tiempo necesario para responder a todos los oyentes que participaron de la transmisión de Facebook. Y por supuesto todas sus sugerencias, todos sus aportes o contenido que quieran que nuevamente se estrene en el programa son bienvenidos. Yo los escucho, o ya sean recomendaciones para desarrollar la playlist, que también lo hago de esa manera. 9:53 PM, ya nos vamos. Muchas gracias, escuchaste I Below Podcast Radio, en Radioactiva 93.9 FM, activa tus sentidos.

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0: 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Gracias. Tengo un problema. Quédense conmigo, tengo un problema.
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2: ¿Seré yo?
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1: Me pide que hable con ella.
2: No, no, no, con ella no. ¿Quién es ella? 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
1: No te lo puedo decir.
2: ¿Cómo no me lo sé? ¿Cómo que no me lo puede decir? 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

0: problema, chicos. Gracias. Tengo un problema. Quédense conmigo, tengo un problema.
1: ¿Otro más? Siempre sí. Tienen problemas.
0: No, es que estoy, el hombre que yo quiero, el hombre que yo amo, con el cual decidí, estar toda una vida, es un hombre que esconde cosas. Sí, bueno, en ese momento...
2: ¿Seré yo?
0: No, es un hombre que esconde cosas. Esconde cosas. Siento que hay algo que no me está diciendo. Yo le voy a decir una cosa a este muchacho, que no me dice la verdad.

0: tu amor.
1: Qué alegro ella
0: que hables conmigo, amor.
1: Me pide que hable con ella.
2: No, no, no, con ella no, ¿quién es ella? Yo te pido que hables conmigo, no con ella. ¿Quién es ella? ¿Quién es ella?
1: No te lo puedo decir.
2: ¿Cómo no me lo sé? ¿Cómo que no me lo puedes decir? Decímelo ya.

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0: que esconde cosas. Sí, bueno, en ese momento...
1: ¿Seré yo?
0: No, no, es un hombre que esconde cosas. Esconde cosas. Siento que hay algo que no me está diciendo. Yo le voy a decir una cosa a este muchacho. Que no me dice la verdad.

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0: Buenas noches.
1: ¿Cómo están? ¡Ahora ese ánimo bien arriba, gente!
2: ¿Qué están esperando ahora?

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6 de la mañana con 18 minutos. ¿Qué tal? Buen día. A quienes haya despierten esta mañana, ¿eh? La mañana lluviosa, ¿eh? Está poquito medio que lloviznando, medio que no quiere. Está jueves, no tan bueno, en serio. El tiempito está malísimo.

Bien amigos, arrancando la mañana, jueves 15 de octubre, la mitad del mes. Hoy toca género clásicos, ok amigos, clásicos hoy. Recuerden que somos Radio Activa 93.9 FM. Ok, ahora sí, amigos, ahora sí, vamos haciendo la mañana, gente. Ya estamos en vivo a través de la página de radio, como siempre. Obviamente a las 24 horas, Play Store sin corte. A partir de las 6 de la mañana activamos la página. Enseguida vamos a salir también por TikTok de la radio, ¿sí? Mientras tanto, vamos escuchando más canciones en esta mañana, ¿sí?

Ahora sí estamos cómodos, gente, ya estamos cómodos, ¿eh? Cuesta la mañanita, cuesta, pero bueno, gente, ya estamos acá, ya en vivo a través de la página radio, si bien dije. Jueves 15 de octubre. Hoy día llueve, así que amigo, usted no se anime a salir, mejor quédese en casita, ¿eh? Claro, no vaya a cholear, por favor. Guarde para mañana. Las 7, postérguelo porque te vas a mojar. La participación de Ambra.

comentarle que ya estamos en vivo a través de la página radio. 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

Búsquenos como arroba activa FM 939. ¿Cómo suena esta canción? Los clásicos. Coméntenos. ¿Cómo va levantando su mañana? Espero que bien, ¿sí?

¿Cómo nos suena de la mañana? ¿Cómo suena? Vamos a entregar 80s y 90s, ¿te parece? Hay gente joven. Quiero escuchar los 90. Gente mayorcita como yo. Queremos los 90, o digo 80. Moral nomás, ¿eh? Hay por dónde esconderse.

Rusita, ¿qué pasó? Esa carita de diablo. Aparte, hablando de diablo, se acerca la noche de Halloween. Acá en la radio no creo, es muy prontito ya, muy prontito, no creo que haya. Te pillé, ¿eh? Buen día, ¿cómo estás? Bienvenida.

Lo cierto es que se acerca la noche de Halloween, o sea, primero de noviembre, previo antes, se acerca ya Día de la Madre Argentina, este próximo domingo 18.

Día de los Defuntos, o sea, mi día. Sí, sí, sí, cualquier momento me voy, gente, me estoy despidiendo de a poquito. Me está llamando más allá del... Ah, no tengo miedo, se me voy, en serio. Oye. Pero le voy a llevar a alguien, sí o sí, junto conmigo, si chasca le agarro, bajo la tumba, y que siempre en serio, le voy a llevar, Rosita, tú estás en la lista, te voy a llevar sí o sí. Vamos animando, seguido, anímese, mi nombre es Primo Héctor. Somos Radioactiva, 93.9 FM. La mañana de jueves. El ex boxeador, ¿qué pasó aquí? Gilata, ¿qué tal? Buen día, ¿cómo le va? Gilata, santo, buen día, ¿cómo le va? ¿Todo bien? Gilata, el audio de TikTok, ¿se escucha bien? Por favor, dígame. Oh, sí, obviamente que sí. Por eso tú y yo, ¿qué dice Robesita? Fin de semana le cascamos una cascadita. No hay cascada, no. Fantita sería, Fanta. No piense mal, Fanta. No hay cascadas acá. ¿Sí o no? Una sola, oiga. Mírate el audio, ¿se escucha bien? Ok. Escúcheme bien, TikTok, ¿se escucha el audio bien? Estoy bien, yo coño, no sabe nada. María Elena, ¿cómo me hace falta? En serio, me hace falta mucho. María Elena, en serio, me hace falta mucho TikTok. La extraño mucho, en serio. Es la única que dice, está bien, pulgar arriba. Los demás, ustedes se están rascando no sé dónde, oiga. Bueno, buen amigo, espero que esté bien, sí. Atención, vamos a ahorita mensajeros de la radio. Atención, perdón, la gente de Play Store, la gente que navega, pero de repente está viajando en el colectivo, o de repente está en su camita, quiere escucharnos a través de Play Store, búsquenos como Radioactiva 93.9, sí.

Estoy ingresando a la página. Saludos para mi jefe, Juan Carlos Ramos. ¿Qué tal, jefe? Buen día, ¿cómo le va? ¿Todo bien? Saludos para Celso Quispe. ¿Qué tal? Buen día. ¿Todo bien, Celso? Jimenita, tanto tiempo, Jimenita. Dios mío, si a mí te extrañé, ¿eh? Milata, gracias por tu quírme. Germán Arando, tan temprano madrugó. Buen día, Lobito, saludos. Está lloviendo, sí, está lloviendo. Imagínate cómo llegué. Lo que uno hace por amor a la radio. Fabi, bienvenida. ¿Cómo estás? Buen día, bienvenida, Fabi. Bailamos. Betito Valencia. Un saludo desde... ¿Qué dice? Desde Dubái. Mi estimado Dubái. ¿Cuál Dubái será? No. Dubái entre las ramas. Sí, ya sé en qué Dubái estás hoy. No, el amor de nadie, llegaste. Vanesita, buen día. ¿Todo bien? Bailamos, Vanes.

de Tito Valencia. Ya compartiste, pero si no compartes, no te lo paso tu tema, ¿eh? Betecita, buen día, ¿cómo le va? Bienvenida. La gente TikTok están activados, ¿eh? Vamos. Vamos dediando, Vanesita. Ya tú sabes. Tócame. Eso, Vane, vamos.

chicos, la gente que quiere darme 5 rositas de atanclado. 5 personitas, por favor, ¿se puede? Ok, TikTok 5 rositas, vamos. Saludito, Betty, ¿cómo está? Buen día. Vamos, rositas, vamos, 4 más. Alguien dice yo,

Para Josecito, muchas gracias, ¿eh? La gente va direccionando la página, va dejando su dedito. Vamos, tap. ¿Quieres? Dale, pues, va, Fabi.

Qué buen clásico. En esta mañana de jueves, en este horario, nosotros nos empujamos a los clásicos. A los chicheros lo mandamos para Celdañez, oiga. Sí, sí, están bailando chichas hoy. Toda la mañana chichas, en serio. Nosotros no, ¿eh? Nosotros toda la mañana cambiamos el menú de la música, ¿sí o no?

Señor, qué buen tema, ¿eh? Buen tema, buen tema. El recordito de los 80s, 82 mejor dicho, ¿eh? Vamos subiendo. La protección Baterream, participación mejor dicho, Baterream, buen tema. Para todos los que le siguieron, bienvenidos.

ya se viene Modern Talking para Luisito Faltoso. Para gente de La Paz, ¿dónde está mi gente paseña? ¿Dónde está la gente de Oruro, Bolivia? ¿Dónde está Che? ¿Dónde? La gente de Potosí. Bienvenido a la gente de Cochabamba. A las cochalitas. A los cochalitos no. Claro que sí, ¿por qué no? Ahora los cochalitos que le mando solo para nuestro compañero Mercurio Ramírez. Hoy está a las 18 horas, ¿sí? El único cochalito está en medio de los paseños hoy, este señor. La gente de Sucre, ¿dónde está? Es que amo a las cochalitas, pues. A los cochalitos no lo amo.

Hay una cambita. La cambita que va a saber de clásicos, o sea, en serio. Gente veniana, mucho menos hoy, no sabe. Lo que más dominamos en Perú digo, claro, Oruro, Cochabamba, Paseño, ¿sí o no? ¿Sí o no? ¿Sí o no? ¿Sí o no? Hola, tal que va ingresando para nuestro amigo Betito Valencia. Recuerdito. Año 1986. Cuando usted, tu papá no estaba pensando nada en serio. Estabas ni en el pensamiento, creo.

¿Cómo está la gente de Brasil? ¿Dónde está Fabi? Vamos, Fabi. Bueno, compatriotas que radican allá en Brasil. La gente de Chile, ¿dónde está? Gente, gente boliviana, ¿dónde estamos? Cara panza dice. Marinita, buen día, ¿cómo está? Marinita, Marinina, por favor. ¿Qué tal, Marinita? Marinina. ¿Bailamos? ¿Lo sabe o no lo sabe? ¿La quiere mover? Muévalo, pues, muévalo.

Atención amigos, la temperatura actual tenemos, te lo comento en todo lo que es República Argentina. Quiero entender eso. Vamos a hablar cava, mejor dicho, sí. Actualmente tenemos 14 grados, la máxima prueba vamos a llegar a cuánto, 18 grados, sí. Precipitaciones de lluvia, atención, 20%.

90%. El viento corre, ¿cuánto? 18 kilómetros por hora. Es lo que nos comenta el servicio meteorológico. Yo estoy leyendo nomás, chicos. Cuidado. Bienvenido a la gente que va ingresando. Bienvenidos a todos a la gente que va ingresando en esta mañana de jueves. Porque hoy jueves va a llover. Imagínense, pregúnteme cómo llegué yo. Está mojadito, ¿dónde? Eso no se dice, oiga. Pero está mojadito, oiga. No, mentira. Claro. Hoy llueve, sí. Uy. Ay, copi. No me descuide, ojalá que no. Ojalá que no, estamos vivos, sí, ¿no? Radiorama. Atención, vamos.

Ahí era. Arria. Eres de esas cuentas que merecen crecer mucho éxito. ¿Por qué? ¿Qué pasó? Tranquila, ¿eh? Eres hombre y mujer, no sé, oiga. Me da cositas, ¿eh? Nosotros estamos todos los días, estamos en este horario. De lunes a viernes estamos en este horario. De 6 de la mañana, 8:25. Hoy toca género de clásicos, 80s y 90s y algo más. Mañana viernes, cumbia sureña, cumbia, era todo, cumbia, cumbia, en serio. Ok. Así que amigos, no se ponga mal, no se ponga triste. Simplemente hoy nos enfocamos en lo que es lo clásico para la gente clasiquera. ¿Por qué no? Retrocedemos un poquito, mejor dicho, adelantando un poquito a los 90, 1997. Va ingresando Margarit. Vamos al tema que dice Coconut Dancing, algo así. Cuéntale a los 92, 92, ¿dónde está? Vamos. Levántese, anímese. Cuéntale a la gente de Ecuador.

5 de la mañana con 44 minutos. Mejor dicho, 4 de la mañana con 44 minutos, Bolivia, 5 de la mañana. Estados Unidos, Bolivia, Bolivia, Estados Unidos. 5 de la mañana con 44 minutos. Así sucesivamente, oiga. España, 6 de la mañana con 44 minutos. Atención, ahí está. Le hemos achuntado, oiga. María Elena, ¿qué tal? Buen día.

Irma Espinosa, ¿qué tal? Buen día, ¿cómo está María Elena? ¿Cómo está? Buen día. La gente que vaya a la página, por favor, regálame un dedito. Obviamente, si es que te gusta la música, si no, pues está todo bien, ¿sí? Primero un tema, por favor, de Alphaville.

Sí, me dormí, dice, ¿en serio? Sí, sí, estaba durmiendo, te dejé durmiendo, en serio. Vamos, Vane. Vamos, Vanecita. Vanecita, te tengo que ver, ¿eh?

Atención amigos, la gente que viaja en el subterráneo a lo que es el Capital Federal, la línea A de Plaza de Mayo, San Pedrito, está normal, ¿sí? La línea B, Leandro Allen y Urquiza, están cerrados, lo propio la línea de C, de Retiro, Constitución, cerrado por obras de trabajo, lo propio la línea E. Las Virreyes cerrado, la línea D está en luz verde, atención, La línea H, Facultad de Derechos, normalmente trabajando. La línea P de Premetro, están pensando, dice acá. No sé yo, no sé yo. Yo no sé, viste, loco, no sé yo, en serio. Vamos subiendo. La producción de Sabache va ingresando. Que nos dice, Only You, buen tema, Entonces levantamos un poquito. Volamos imaginariamente. Estás en casita, aumente volumen, ¿ok? Y piensa en mí. Imagínense que estás bailando ahí, de bracitos y...

¿Sí o no? Mario Salvador, buen día, ¿cómo le va? Arias Lobito dice, feliz jueves, que pase un excelente día. Saludos desde Loma de Zamora, bienvenido a la gente de Lomas. Bobby, thank you. Vamos, Celso, ¿dónde está Celso? Ayer Rosa Godoy no compartió, oiga, así que no pasamos sus temas cuando pidan ella.

Vamos, gente, anímense, vamos. Previernes, 15 de octubre. Tranquilo, dice, ¿en serio? O sea, tú tranquila, yo nervioso. O viceversa. ¿Qué tal? ¿Se puede subir un poquito más? Subimos, ¿te parece? Subimos. Vamos. Ok, vamos. La gente que está trabajando al ritmo de la música, vamos, anímense, vamos.

aquí somos Radio Activa 93.9 FM. La radio va yendo cumpliendo ya 10 añitos de vida. Aún todavía somos niños, ¿eh? Llegan 12, 14 años ya con barbitas, imagínense. Mientras tanto, somos niños todavía, oiga. 8 añitos, digo 10 añitos.

Ay, ay, ay, gente, ahí estamos, ¿eh? Pasaron 50 minutos, vamos a la tanda de la radio, ¿sí? Vamos a la tanda. Pero 8 en punto nos pasamos derechito, ¿ok, gente? Permiso, estoy pidiendo permiso a la producción de Radioactiva.

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qué buen tema la participación de Alphaville. Fue revisión por siempre, joven. Buen tema, en serio, nos pidió este tema, pero tarde seguro para nuestro amigo Betito Valencia desde La Paz. Lomas, Las Lomas, dice, ok. Amigos, bienvenidos, ingresando a la segunda horita de nuestra participación acá en la radio. Jueves de clásicos. Bienvenido a la gente que va ingresando, sí. María Elena, digo María Rosa. Tema de Phil Asion, Happy Children, ok, la metemos enseguida, ok, vamos.

Ya se viene Billy Happy Chiller, buen tema, ¿eh? Ok, ahora sí. La producción de Baltimora, casi dije Baltimora, Baltimora, Body, Body, Body. Fabi, ¿estás acá?

Tecita para Ginara, Ginara, Gladys, Iquisi y Aritza Nina. Buen día, ¿cómo estás? Bienvenido a la gente de la página, bienvenidos, Calabaza, no, uno por persona, unito por persona es calabaza, chicos, o sí. Ah, sí, María, ¿en serio? Wow. Yo ya completé la rosita, ya completé, Ayude, en serio.

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Atención. ¿En serio? ¿Qué te falta? Rubicita, te falta piel a piel, en serio. Vení, vení, vení, vamos, de una vez, que siempre. ¡Atención! Nosotros, amigos de Peña Restaurante, hoy descansamos. Porque ellos van a regalar en el domingo, en el local. Atención a la gente que ya se te voy invitándolos. Les comento, Peña Restaurante Lillo Brás, el domingo va a agasajar a las mamás en restaurante, digo, Peña Restaurante Lido Brás. Ya tú sabes, gente, desde ya te voy invitando, ¿sí? Venga, estando Pilation, Happy Chiller. Calabaza, hola, con gracias, ¿eh? Thank you, Banja, por la calabaza, gracias, ¿eh? Atención a la gente de la página TikTok, para mañana vamos a estar sorteando, ¿sí? Lo que sí no me confirmó por nuestros amigos Salteña Javi, pero tengo otra novedad, tengo, ¿eh? Mañana si se une Salteña Javi, vamos a ver qué pasa, ¿eh? Vamos a ver regalito mañana. Lo propio para el domingo, vamos a estar también regalando licuados, multifruta o vitamínicos para los mamás, ¿eh? Por eso mañana, usted está atento, todo lo que voy hablando, ¿ok?

Vamos a hacerte de radio, atención. Lobo, buen día, te mando saludos. Pedir un tema de New Acara. Fantasy Boy, saludos. Juan de Lugano. Y saca, dice, ¿cómo que saca? Ya, sea serio, oye, tranquilo. No te lo paso ahora, es más, te voy a bloquear. Sí. Listo, no te lo paso ahora, por jodido. Oli, ya te vi. Ah, ya se te voy a bloquear, entonces. Puede ser Fabricio, ¿no? Ah, ok, listo, bloqueado. Ay, ahora sí, vení. Conmigo no. Te lo voy a mandar a dueño. Fabricio. Ok. Listo. Listo. Anda, Fabricio, anda, fíjate, ya te... te mandé a Dubai, por faltoso. Hola, ¿qué tal? Buen día, ¿cómo va? No sé, faltoso, ¿no? Bloqueando, chicos. Así nomás, ¿eh? A mí no me tiembla la mano, en serio. Quien quiere, que venga, llámelo.

corre de Luano, corre, corre, ¿eh? Ya te, pues ya te mandé a Dubai. Bueno, amigos, llegó el momento. Llegó el momento de mandar solo para nuestra casa comercial. Atención, ¿eh? 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

0: Oli, muchas gracias, sí. Polaco, ahora sí, vamos, gente. 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
0: 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Un abrazo virtual para el dueño propietario, se llama Berno Vilcarani. ¿Quién quiere subir? ¿Por qué? ¿Para qué? Mauricio, ¿qué crees? No pasa nada, ¿eh? A mí no me nadie, ¿eh? Ojo, ojito, ¿eh? Pórtate bien, ¿eh? Pórtate bien. Ojito, Mauricio. Estás en la lista, ¿eh? Una casadita, o sea. La gente que se porta mal, le mando a Dubai, en serio. A mí no me nadie. Quejes al Milich Ascoso, me estará valiendo.

hasta el Milei le voy a dar un cabezazo, en serio. Le tengo unas ganas, en serio. Parece que es otro sarna que, como el polaco, digo. Otro sarna como Rodrigo Paz, me parece que soy, entre sarnas, Dios mío.

buen día. Segundo lobo, que en serio, abierte mi tomo. Dile que aprenda a hablar como hombre, el cuate, oiga. Tómatela, a mí no me lo acerca.

0: Ayer tenían que invitar a jugar al fútbol, tenían que jugar. Si aquí no me hablen de otras radios, oiga, a mí me estará valiendo, en serio. A mí no hablen de otras radios. Yo por ahora juego para Activa, los demás me la pelan, oiga. En serio.
1: Voy a ser contigo. Si se ha llenado.
0: Más bien, díganle a esos a tus amiguitos, Miriam, que hablen como hombre, ¿ok? Vamos. Sí, señor. Están gritando y no sé cómo que, oiga. Ah, sin culinar, oiga.

0: Le voy a avisar a la Cholita Marina. ¿Cómo así? Sí, la verdad, en serio, no me hablen de otra radio porque no voy a leer yo, no, no. Eso, yo no me presto a esas cositas, ¿ok? Tengo un audio acá, a ver, vamos, tengo un audio acá, a ver qué dice, a ver, te faltó saber qué dice. Hola, audio.
1: Hola, hola, buen día, Lobito.
0: Buen día.
1: Pásame un temita de London Boys, por favor.
0: ¿En serio?
1: Escapadito, dale, gracias. Chau, chau,
0: atentamente. ¿Cómo que escapadito? Chau.

Ok, viene tu tema de London Boys, ¿eh? Batidón, vale, un tema, que un tema de los prisioneros, Trenas 17 Corazón. Poquito, ya que estamos con negociando, me pasa un tema. Vamos a tratar que sexy lover, usted, sexy lover, ya lo tengo. En serio, hoy. ¿Cómo adivina, Sí. Ok. Sexy lover, ¿dónde estás? Ya lo tengo,

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El 11. Casi ya no voy a hablar, chicos, en serio. TikTok después de tirar para abajo, ¿eh? Usted tiene que imaginarse el 11 siempre por delante, no por atrás. Por detrás. Ya tú sabes, ¿sí? 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Camao, atención, ya dije, reitero, para mañana estaremos sorteando dos consumiciones para este domingo 12, mejor dicho 18, pero usted va a ir el día sábado. Mañana sorteamos todo eso de otros amigos de Restaurante Javi. London Boy. Camao dice, Ari.

Ay, ay, ay, Mauricio, le mandé a Dubai en serio, del TikTok fue de causa. Miriam, cálmate. Walter, gracias por la animación. Ok, Waltercito. Tap, tap, dice. Manecita, ¿te gusta en serio?

Bueno, mis amigos, 7:28, así transitamos la mañana de jueves. Falta la gente de la página, ¿dónde está? Usted lo sabe, simplemente pasamos musiquita. No nos colgamos ningún video de TikTok. No hablamos de otro rayo. No hablamos de terreno. No hablamos de no sé qué para ganar vistas. No, no, no, no, no, no, no. Conmigo no, no, no, no, no. Lo siento mucho, Noticias, obviamente, tenemos 9:00. Claro, van a ser, estás buscando vistas. No, no, nada que ver. No, no, no. Vista es para colgarse de otras radios, hablar de TikTok, de los videitos, llamaditas. Ese es buscar vistas hoy, sean serios. Yo no. Yo no, gente. Humildemente yo, con la música. Hablando de música, quiero mandar un saludo para nuestro amigo Johnny Tancara. Saludo para su esposa Yolanda Ríos. Saludo para mi amigo Rubencito, más conocido como... ¿Cómo era? Ya me olvidé, oiga. Rubén, ahí está, pero bueno, ahí está. Rubén. Por la duda, pasamos dos temitas, ¿eh? De London Boy.

¿Quién canta cuál? London Boy. Estuve pensando en ti. Primo, llegar batallitas, ¿dónde? O la cuñada, sí, salud para la cuñada, pues, Causita. Buen tema, ¿sí o no? Cuando hay ganas, te la meto todo, ¿eh? Digo de la música, no piense mal.

así, dice. ¿Cómo le gusta, Polaco? Que a mi cuenta no viene, porque ¿qué pasó, Polaco? Actívate, vamos, gente. ¿Dónde la gente de la página? ¿Dónde está? La gente nueva que va llegando, recordarle que somos Radioactiva 93.9 FM, transmitiendo en vivo desde Buenos Aires, Argentina, capital federal, para todo el mundo mundial. Eso también, cópienme, faltoso de otras radios. Cópienme. Miriam, diga a tus amigos que me copien, oiga. Pero que hablen como hombre, ¿ok? Se lo dije. Ahora sí, vamos, gente. ¿Dónde hay gente del lugar? ¿Dónde está? Nieva Cará. Fantasy Boys. ¿Dónde hay gente del lugar? ¿Dónde está? La gente de Oculta, salgan, chicos, salgan. El lobo ya no está acá, ya no está. Me tiene miedo, en serio. Baldomero también. Sí, cálmate hoy. Polaco. Él es mi alumno. Polaco, cálmate. María Elena, thank you. Marcita. Fantasy Boys, buen tema, ¿eh?

¿Dónde está la gente clasiquera? Mucha gente preparándose para mañana viernes. Ya adelantando al Día de la Madre. ¿Dónde? En otros amigos del Salón de Venta del Gigante Mataderos. Mañana está preparándose con todo, ¿eh? Espero que... No sé, mejor no me comprometo. No, mejor no. No puede tener tiempo. Aurorita, ¿estás acá? Bienvenida, Aurorita. Solo les voy a pedir, les voy a invitar que escuchen a Chicherito. Él va a estar regalando mañana 10 caras hoy, ¿en serio? ¡Wow! Vamos gigante, ¿eh? 10 platos de caras mañana. Escuchen a Chicherito, ¿eh? Ese hincho baño, ¿crees que no habla nada, no? ¿De gigante o no? Que me pague a mí mejor, ¿sí o no? Pero bueno, ahí está, ¿eh? Nosotros mañana regalamos. No vas a tener tiempo, en serio. Mañana no voy a tener tiempo. No voy a tener tiempo, en serio. Saludos cordiales para nuestros amigos de Salteñas. Gallito de oro en Celina. Para el Fabio. Bienvenida María Usmayo. Bienvenida.

chicos, yo voy a poner el cofre de mi cuenta, sí, chicos, atento ahí, TikTok de la radio, sí. Yo voy a poner 20 monitas, ¿ok? Atento, chicos. Ahí lo mando. Este te manda de mi cuenta, chicos, cuidado que digan de la radio, no, es mío. Vamos. Vamos, chicos. Vamos al cofre, vamos al cofre, chicos. Apúntense, chicos, apúntense. Ingresando Ken Laszlo.

Vamos chicos, vamos, anímese, vamos. No afloje, no baje los brazos, más bien elévate. Porque los clásicos siempre te levanta para arriba, ¿sí o no? Basta de coralí, basta de delirio, no, tómatela. ¿Sí o no, gente?

7:38 minutos en todo lo que es República Argentina. Betito, un saludo a la señora María Usmayo. Un tema, por favor, de Bad Richard, Tu Cariño Se Me Va. No creo. No sé, vamos a ver si pasa. Vamos a ver qué pasa, ¿sí? Ajá. Mirando a la María Usmayo. Mejor no digo nada.

doblando algo en serio. ¿Qué estoy doblando? No lo sé, oiga. A mí me parece en serio. Como estaría diciendo algo, Walter. Ya queriendo. Oíganse, oiga. Pero bueno, ¿qué va a ser? Hola, gracias por tu quererme, ¿eh? ¿Completaron o no? ¿Completamos? A ver, ¿quién dice sí? ¿Quién no? El tema que no podía faltar esta mañana. Falta uno, ¿qué? Completamos y cambiamos, ¿sí o no? María se ríe. María, tú me entiendes, ¿no? ¿De qué hablé? Lavan. Qué buen tema, ¿eh? Ya te saben, el tema que cuando yo no estoy más, acuérdense de este tema, sí, nada más, ¿eh? Recuerdito que les dejo. Lavan Siberia. Los años 80.

la gente que está en la página, gracias por hacer el aguante. Sí, muchas gracias, sí. Qué fregado eres, Huawei, dice. Hola, buenos días, primo. Por favor, me pasa el lunes. Ya lo pasamos. Llegaste muy tarde. Va a disculpar el carnal, ¿eh? Ya lo pasé. Pregúntale a la gente. Ya lo pasamos. Los dos temas de London Boy, ¿sí? Pero este programa está genial. Saludos cordiales, Víctor de Luan. Víctor, ya pasé el tema. Ya lo pasé.

La producción de Zafir. Vamos, gente, anímense, vamos. Suelten los brazos. Y a marcar el paso, ok, vamos. No falta juego de luz, en serio, ¿sí o no?

Saludos para nuestra gente, para la gente, para nuestros amigos de Reseña Restaurante Libras. Hoy jueves descansamos. Saludos para el personal de Reseña Restaurante Libras. Hoy descansamos, preparándose para este fin de semana, porque va a tener muchas actividades, ¿eh? Porque el domingo 18 es Día de la Madre. Estará festejando para todas las mamás, ¿eh? En el local, en nuestros amigos de Piña, Restaurante Libras. Te estoy invitando a los amigos, mamás, por favor. Los hombres no van a ir, ¿eh? Pura mujer, digo, pura mamás. Las mamacitas no. No, mamás. Claro, prohibido colarse, ¿eh? ¿Qué es colarse? No entiendo yo.

Oye, Víctor, otro temita, dale, ya lo pasamos, los dos temas de London Boys, ¿eh? No matter what you say. Yo puedo ir, claro, no, hombres no. Ojo, yo estoy en la puerta consolando, ¿eh? Hombres no va a pasar, puramente mamás. Mamás. Hombres no.

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Este tema que no podía faltar, gente, ¿sí o no?

Bea, la sucrinita, ¿cómo estás? Bea, ¿cómo estás? ¿Todo bien? Hasta por tu quiéreme. Es nice, bien ahí, Bea. La sucrinita, wow. La metiste, oiga, es nice.

de las mamás es clasiquera. ¿Dónde están? María Esmayo, la mamá. Hola, mamá, ¿todo bien? Marcache, bienvenido, ¿sí? Chicos, ¿me voy a mi cuenta o no? ¿Qué hacemos? ¿Qué dicen? ¿Nos quedamos acá?

este TikTok de la radio, esa es mi cuenta donde dan clic, ¿sí? Hola gente que dice, este soy yo, el que estoy hablando, ese soy yo, causitas, ¿ok? La gente que me quiere dar un abracito ahí. Está anclado, ese soy yo, ¿sí? Lobo solitario, ese soy yo, mi cuentita, por favor.

Marinina, eso es mi cuenta, amigo, ¿sí? ¿Me puedes seguir ahí? Ok. Muy bien, Nicasio, muy bien, vamos. Vamos, gente, y suena. El tema que me gusta, gente. Vamos compartiendo. Yo sé que a la gente le gusta los mis gustitos. A ella les encanta, ¿sí o no, gente? ¿Sí o no? ¿Sí o no?

Bienvenido para Reinaldo Rojas de la página que va siguiendo Marifer, que va compartiendo Alfredo Andrade, ¿qué tal? Buen día, Alex Centeno, ¿qué tal? Buen día, bienvenido, ¿sí? A ver, los hombres acá de la página, mañana traigan a su mamá, ¿sí? Que participen ellas. Porque van a tener muchos regalitos para mañana. No va a haber tiempo ni para música, en serio, oiga. Angie, voy a estar aquí. Un saludo de mi amigo Fecha Duplas, dice Betito Valencia. Mini, Mimi. Hola, Lobo, buenos días, Mimi. Freddy está cañando mucho, tienes que venir a la capital, Está cañando mucho, el domingo me dijo, cañaremos, me dijo. Solo te quería comentar, no soy chismoso, ¿viste? No soy chismoso yo. Ya te lo conté, agárrale, en serio. En serio, cañaremos, me dijo, te lo comento, Mimi, hazte cargo, Ok, ya te conté.

Mayo. Gracias por estar ahí, sí, gracias por estar ahí. Si no lo vas a decir, yo te dije, pero Mimi, no le digas, ¿eh? La gente, me enteré, dile tú, nada más. Estaba con un hombre. Estaba con un hombre, no sé, ¿eh? Es raro, pero bueno.

8 de la mañana con 5, no digo, 7 con 50 minutitos. No lo digan, en serio. Liam Ross, este que dice, según la historia dice, nunca digas, ¿cómo dice? No sé qué dice, pero bueno, ahí está. Nunca digas nunca. Say you never. ¿Dónde está María Osmaya? ¿Dónde está? Compañera María Osmaya, ¿dónde está? Clasiquera. Saludos, saludos, saludos para el DJ Pulpito. ¿Cómo que se hace serio ya?

Temazo, temazo, en serio. Liam Ross. Lo saben, no lo saben. Si no lo entiende, va.

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1: ¿Cómo? Qué rico, ¿sí o no? Vamos, Víctor de Lugano, ¿dónde está? Atención, permiso, ya le pedí a lo que es, ¿cómo se dice? Producción de la radio, ya pedí permiso, ¿eh? Las 8 me paso derechito yo, ¿sí o no? Qué clásico pecado, ¿sí? Cuando chicha hacemos cortes, ¿sí o sí?

de gerencia de la radio, nuestro jefe Hernán Quispe. Por supuesto, para nuestro director de la radio, Juan Carlos Ramos. Un saludo para nuestros compañeros, diferentes horarios, tanto en el día, en la noche. Se aproxima una fecha muy importante para nuestra querida emisora radioactiva. Se aproxima un aniversario más, cumpliendo casi ya, no casi digo, no, ya cumpliendo 10 añitos, oiga. Averigüen qué fecha. ¿Quién te dice que mañana te puedes ganar también, eh? Sí, mañana podemos ganar, puedes ganar, eh. Entra a la página, sea chusma, oiga. Por eso es muy importante que nos visite la página. ¿Cuándo se creó? ¿Qué fecha? ¿Qué mes? ¿Qué año? ¡Vamos, gente! ¡Vamos! Y esta canción que viene, vamos de esa canción, vamos.

La protección de hombros. Atención, perdón, vamos a ir con esta, oiga. Está mucho mejor, ¿sí o no? Sabemos que le gusta a nuestra compañera María Osmayo.

7:58 para la gente que está desayunando. Buen provecho, ok, vamos. Seguimos transitando nosotros hasta las 8:25, gente, vamos. Ok, mi gente, dice, vamos, está. Vamos con una canción, sí, antes. Antes que nos vaya, obviamente, esta canción que me gusta. Espero que te guste a ti. Sí, seguramente más de uno le va a encantar. Le va a traer muchos recuerdos.

De la mañana con un minuto. Recuerde que somos Radio Activa 93.9 y ya estamos con nuestra cuenta de TikTok. ¿Qué? Martínez, ¿qué tal? Buen día, ¿cómo le va? Martínez. Marcalles, ándate a mi cuenta, vamos. Saluditos. Marcalles, sigue acá. Carlos, ¿qué tal? Buen día, hola, buenos días. Nicho dice, sale un tema de Clon, no sé, saludos desde Ciudad Oculta. Dale, Carlos, ¿me seguiste o no? Vamos. ¿Clon? Ok, Martínez, gracias.

Hola Mari, buen día, ¿cómo le va? Bienvenida al ciclo de la gente de TikTok, bienvenida, ¿sí? Buenos días, saluditos, pues, ¿sí? Listo, ya lo cerré. Ahora sí, amigos, nos enfocamos en esto. Atención a la gente que va despertando recientemente en este horario. Te lo comento para hoy, para hoy, para hoy, para hoy. 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Siempre el 11 por delante, ok. Orlando Choque, ¿qué tal? Buen día, ¿cómo le va? Atención, para mañana, mamá, por favor, invítalo a las mamás para mañana viernes. Y estaremos sorteando consumiciones para el sábado o para el domingo, ¿sí? Rubicita,

tu versión de Clon, no sé. Clara Martínez, bienvenida, ¿sí? No sé, no sé. Sara María Rodríguez. Orlando Choque, bienvenido a la página. Y podría ser, ¿por qué no? ¿Por qué no? Eres mamá. Es mamá. ¿Qué hace dijo otra vez? ¿Y mi tema? ¿Cuál tema? Uy.

Bienvenidos, sí, bienvenidos para toda la gente que va llegando, bienvenidos y sí, bienvenidos a todos, de todos. Desde ya te invitamos para mañana viernes, estén atentos. Si no nos entendieron, entren a la página, vuelvan a escuchar nuevamente de nuestras casas comerciales, ¿sí? Antes, amigo, antes de cambiar el tema. O después, luego, ¿te parece? Sí, ok. Ya.

0: Bueno, nos pidió a nuestro amigo oyente Rosa Godoy, ¿eh? Clásico, pero muy clásico y en serie. Pero bueno, ahí está, ¿eh? Mate Richie.
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0: No, no, no, no, no, no, más tema no, más tema no. Oh, ya, Mari, si es seria. Tampoco era así, ¿no? Tampoco es chairo, pues, María.
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0: Bienvenido, Claren, hoy, ¿qué tal? Buen día, mira, la gente que TikTok va llegando, ¿eh? Bienvenidos, bienvenidos, chicos. Participen por la bolsita, vamos, por la bolsita, vamos. La gente que nos sigue, síganme, la gente nuevita, síganme, chicos. Abrácenme. La gente de la página de Donza. Uy, ya se fueron hoy, no. La música lista se escapa, pero bájame, bájame. La música la escucharon, se escaparon por tu culpa de Rosa, oiga. ¿Cómo así? Sí, se fueron hoy, ¿cómo así? La producción se control, buen tema, oiga. Ahora, Rónica. Si es mi santo hoy. Saludos para todos los compañeros que están cumpliendo un añito más de vida hoy. Celia. Celia.

Mejor dicho, pidió Betito Valencia, perdón. Tenía razón, oiga, ese Betito. Van a entender, ya es muy... Claro, ya te lo pasé, pero, ¿eh? Ese Betito, pues, se metió ahí, oye, metió la cuchara. Ya lo pasé, sexy lover, ya lo pasé. Bueno, chicos, ya lo pasé, sí, una mala ataque, ya lo pasé, sexy lover, ya lo pasé. Creo, ¿o no? Gente, vamos, entonces. Y a Rosa, no me distraiga, por favor, no me distraiga, estoy concentrado acá. Me va a agarrar el copyright. María Quispe, ¿qué tal? Bienvenida, María Quispe, bienvenida, gracias por tu crimen.

Ya te pasé, oye, ¿cómo así? Cálmate, Mari. Se te va a dar, ¿ok? Por el Día de la Madre, que siempre, oye. Parece una niña llorando ahí. La niña con bigotes, puras fallas contigo. Niñas con bigotes están llorando, chicos. ¿Qué hacemos en la página?

Excelente, ahí estamos, ¿sí? Bueno, Wando, ¿cómo llegamos, gente? ¿Cómo llegamos a la página? Digo, TikTok de la radio, TikTok de claro, TikTok personal, ¿sí? TikTok de la radio, hemos hecho un alto, alto, alto. ¿Dónde está mi amiga la Ali? ¿Dónde está? Se perdió, ¿eh? Panecita, está full, muy bien.

Olivia Flores a Pacani. Olivia, saludos, saludos a la hasta Brasil, estás, ¿no? Olivia, bienvenida, ¿sí? Más tema. Uy, 8 con 17 minutos. Y a poquito nosotros vamos llegando a recta final, ¿sí? Sí, señor, de a poquito, ¿ok? Va ingresando Rube Stewart. Este que dice, ¿crees que yo soy sexy? ¿Qué dicen, oiga?

Gracias. Buen día, dice. Ah, Nicasia, porte serio. Vamos a conversar con los amigos. Ah, no era el tema. Uy, no importa. Atención, amigos. Buenos días, ¿cómo está Nicasio? Dice, ahí está. Saludos para nuestros amigos M y C. Atención, realizamos trabajos de aire acondicionados, instalación de aire, reparación, carga de refrigerantes. 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Porque ¿sabes por qué ayer me costó? Tanto hablar por los números, a veces TikTok te restringe, en serio, ya tengan cuidado, tengamos cuidado, atención, gente. Pregunte. No dejes pasar el tiempo, porque si aproxima otro fin de año, usted ya puede ir conversando con él. Mínimamente llame, por lo menos llame, pregunte el precio. Hoy por hoy hay que barajear el precio. Ok. Rosita, entra, sale, tiene gusanera, qué pacho, qué pacho.

Bueno, amigos, ahí estamos compartiendo. Si bien dije siempre, llame a nuestros amigos IMC. Siempre dije, de parte de Lobo Solitario. Nos mudamos un poquito, mejor dicho, a los 90. ¿Qué te parece? ¿Qué dicen? ¿Va o no va? Yo que lo vi, yo tenía razón, dice. Sabe que yo lo conozco. Los temas. Cálmate, ¿qué va a hacer la gente? Oiga, a esta mujer no. Si se fuera mi mujer, no. Estaría terrible, oiga. No puedo dormir, me parece. Dios me liberó, que no sea con el marido Rosa Godoy. Tremenda, ¿eh? ¡Oli! Thank you.

Pero ¿cómo está el saludito? ¿Todo bien? ¿El trabajo, no? Amor el Lulu, amor el Lulu. Para toda la gente de la página, saluditos, para toda la gente de la página que va haciendo el aguante. 8:30 se viene aviso clasificados, atención, 8:30 se viene aviso clasificados, 9 en punto se viene. Sabrosita de Juan Carlos Ramos. Ok, vamos. Los de Tauro, no. Fuera Satanás, oigan, en serio.

con 23 minutitos. De poco nosotros nos vamos, ¿sí? De poco nosotros nos vamos. ¿Por qué nos vamos? Gente, nos vamos, ¿eh?

0: todo tiene su principio final. Nosotros nos vamos, gente. Lo vamos a dejar en buenas manos. Si está lloviendo, abríguese. Lleve una paragüita. Una paragüita, digo, unos paraguas. Perdón, perdón, que ando pensando en el Paraguay. Imagínense, imagínense. La temperatura actual tenemos 14 grados. Jueves, la máxima 18. Todo el tiempo va a llover, digo, todo el día. Para mañana, viernes, lindo día, agradable. La mínima 8, la máxima 17. Que no va a llover, ¿sí? Justo, y la ver ropa, Dios mío. ¿Cómo va a secar?
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0: Uy, Betito se fue, ¿no? Betito. Betito se fue, ¿no? Gracias, amigos. Gracias a todos y todos, ¿sí? Que tengo un lindo día de jueves. Mañana ya estamos con los cumbia visera, ¿eh? Atención. Sí, vas a venir, ¿no? Sí, sí. El domingo es buenísimo, en serio, ¿eh? Prepárense para mañana porque vamos a tener premios. No sé si vamos a tener...

0: tener tiempo para escuchar música, pero lo que sí, mañana va a estar casi sin tiempo. Saludos para la gerencia del local de eventos Gigante Mataderos. Seguramente se va a tener que explayarse nuestro compañero Chicherito. Dígale, dígale. Cholita. Oh, gris. ¿Cómo está? Bienvenida, Bienvenida, Gris. Bienvenida, Gris. Prisioneros, Betito. Me olvidé, oiga. Buen día, Gris. ¿Cómo estás? ¿Está bien? A la gente de la página que va ingresando, José Ignacio. Vice Ramos. Gracias a la gente que va compartiendo. Muchas gracias. Va reaccionando, dejando su dedito. Me encanta, me divierte. Muchas gracias, ¿sí? Que tenga un lindo día de jueves. Estés donde estés. Disfruta de la familia. En los pequeños, cuídenlo.
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0: No dejes que te arrepientas porque puede ser tarde, Por eso, amigos, como siempre lo recalco, algunos me toman mal, pero no es la realidad, Recuerde que la vida es una sola. Hoy estamos, mañana, viernes, puede que no exista. Mientras tanto, estás con ella, con él o con la familia. Disfruten y háganse disfrutar, gente, en serio, ¿Ok? Gracias, mi nombre es Primo Héctor, le dice. Hasta el día de mañana, viernes. Que tenga un lindo día. Mañana, tarde, noche,

0: Gracias a todos, ¿sí? Yolita Daisy, ¿cómo estás? ¿Todo bien? Vaya miércoles. Te digo algo, Cholita. Te digo algo, Cholita Daisy. Baila. Vas a tener mucho like, pero si vos estás cantando no va a dar efecto. La gente quiere ver, tú sabes, ¿no? Si yo te veo bailar, te voy a dar un like. Si no te veo bailar, nada, pues.
1: Yo recuerdo a mi papá.
0: Ok, Daisy.
1: No me importa.
0: Mi sugerencia mío,
1: ¿eh?
0: Eres bonita.
1: A las
0: da. Ok, gente. Gracias. Somos Radioactiva. 93.9 FM. Sí, la mujer bonita, pues. Sí, baila, en serio, Daisy. Canta de Yarita, todo bien, pero baila. La gente quiere ver tu cuerpo. O sea, ¿cómo la mueves? Esa sería. En serio, ten caso, ¿eh? No vas a tener 10 ni 20, vas a tener un K2K, imagínate. Porque mucha gente canta y no, cantar no. Yo canto nada, no, que la gente, si yo me muevo, bailo, me va a dar like.

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1: 8 de la mañana con 41 minutos. Comenzamos con los avisos clasificados del día de hoy. Y les recordamos que si les llega a interesar algún aviso clasificado o también quiere dejar alguno, se pueden comunicar al 11-30-19-64-31, 11-30-19-64-31. Atención, se alquila una pieza de 8x4 con baño independiente para una pareja sin hijos. La pieza está por la zona. Se pueden comunicar al 11-26-98-51-80. Atención, se necesita overloquistas para taller familiar con horario a convenir. Se paga por quincena, trabajo permanente. Se pueden comunicar al 11-59-19-08-14. 11-59-19-08-14. Urgente, se necesita rectistas con retiro para la confección de pantalones y chalecos. Trabajo de lunes a viernes de 8 de la mañana a 5 de la tarde. Se paga quincenal por hora o prenda. Estamos a 2 cuadras de la estación de Lugano. Se pueden comunicar al 11-54-15-26-20. 11-54-15-26-20. Necesito rectistas oficiales para taller de ropa liviana, remeras, palazos y buzos. Trabajo de 8 de la mañana a 6 de la tarde, de lunes a viernes. Pago quincenal, preferentemente para la colectividad boliviana. Zona Matadero, se pueden comunicar al 11-26-51-11-58. 11-26-51-11-58. Se alquila una pieza pequeña de 2x2 para persona sola. Esto es para zona de Parque Avellaneda, referentemente de la colectividad boliviana. Se pueden comunicar al 11-24-99-60-33. 11-24-99-60-33. O al 11-25-10-44-13. 11-25-10-44-13. Urgente, se necesita ayudante y overloquista o pareja. Puede ser sin retiro. Está por Ciudad Evita. Se pueden comunicar al 11-26-04-87-44. Se vende una casa planta baja y el primer piso y segundo piso. Buen precio. Se puede conversar. 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

se precisa ayudante de costura y ayudante de plancha. Esto para la zona de Mataderos. El trabajo es con retiro. Se pueden comunicar al 11 58 78 98 61, 11 58 78 98 61.

Se busca pieza en alquiler para dos personas sin hijos, que sea por Parque Avellaneda, Mataderos o Lugano. Se pueden comunicar al 11-25-49-48-57. Se precisa ver loquista y rectista, parejas o personas solas con experiencia en todo tipo de prendas. Estamos cerca a Parque Avellaneda. Solamente personas responsables se pueden comunicar al 11-28-53-93-88. Se alquila piezas o se da en anticrético. Están por Avenida Eva Perón y Araujo. Se pueden comunicar al 11-61-73-77-34. Se necesita para taller de jean, doblista, rectista o verloquista, ayudantes con o sin retiro. Zona Matadero, se pueden comunicar al 11-25-26-46-01. 11-25-26-46-01. Se da en alquiler o anticrético, piezas para personas solas o parejas sin hijos. Zona de Lugano, se pueden comunicar al 11-35-72-14-11. Se alquila una pieza mediana con baño y una pieza grande de 5x5 a personas solas de la colectividad boliviana. Zona Parque Avellaneda, se pueden comunicar al 11-33-76-0904, 11-33-76-0904. Busco trabajo de recta y doble para prendas de jeans. Somos una pareja, pago por prenda o por punto. El trabajo que sea todo el año, en lo posible sin retiros. Contamos con mucha experiencia y tenemos dos hijos. Se pueden comunicar al 11-22-78-22-58, 11-22-78-22-58. Se alquila pieza por Mataderos, 5x4 con baño independiente para la colectividad boliviana, para pareja sin hijo o una persona sola para vivir o trabajar. Se pueden comunicar al 11-25-26-01-94 o al 11-24-61-98-96. 11-25-26-01-94 o al 11-24-61-98-96. Se vende cortadora de 12 pulgadas marca Goldet. Esta está en caja, está nuevo, se vende por motivo de viaje de forma urgente. Se pueden comunicar al 11-53-39-03-11, 11-53-39-03-11. Estos fueron los avisos clasificados de esta mañana. Si le interesó alguno o quiere dejar alguno, se pueden comunicar al 11-30-19-64-31, 11-30-19-64-31. O también nos pueden encontrar en Avenida Eva Perón 5950, Avenida Eva Perón 5950. Continuamos como siempre, como todas las mañanas, acompañados con la buena música y la buena programación de Radioactiva 93.9, donde como siempre activamos todos sus sentidos. Gracias y buenos días.

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Esto es la Sagra Horita de la Mañana. Temperatura actual en la ciudad de Buenos Aires, 14 grados 8. La humedad del 95%, la presión 1018.8 hectopascales y la visibilidad óptima a 7 kilómetros por hora.

Buen día, gente. ¿Cómo les va? Bienvenidos a la Sacra Horita de la Mañana. Juan Carlos ya está por llegar, ya llegará, así que mientras tanto nosotros lo vamos a reemplazar. Hoy, durante todo el día, vamos a tener lluvia, señores, vamos a estar pasados por agua porque el pronóstico nos dice así. Hoy por la mañana, lluvias por lo menos de 40 a 70 grados vamos a tener de lluvia. Y por la tarde va a estar un poco más fuerte, las tormentas fuertes van a llegar a 80% de lluvia. Y por la tarde-noche los chaparrones estarán entre 40 y 70% de lluvia. Así que sí, gente, si usted va a salir, prepárese porque llévese paraguas, piloto, algo que le cubra, porque todo el día vamos a estar con lluvia.

Bueno, este fenómeno que llegó no solamente lo está pasando acá, sino en todos lugares del mundo. Está lloviendo fuerte. También en Bolivia está lloviendo bastante.

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Muy buenos días. Hola, hola, hola, buen día. Bueno, acá saludándoles desde FM Radio Activa 93.9. Por supuesto, con algo de las noticias, algo de lo que estamos acostumbrados cada mañana en la sacra horita de la mañana. Un saludo fraterno a nuestro querido Juan Carlos, que todavía está en trámites y diligencias lejos de la radio, pero probablemente va a llegar ahora en la mañana. Estamos con algo de musiquita, sí, con proyección, con los carcas, todavía con toda la emoción de lo que ha sido este fin de semana maravilloso, cultural,

detalles, aún así el público estuvo. Hubo gente que pudo estar desde el principio hasta el final, disfrutar de nuestras danzas. Y qué maravilla que se estuvo dando todo esto, nada más y nada menos que a vísperas, ahí nomás, de lo que es nuevamente el Día de la Raza en Argentina. Bolivia ostenta un patrimonio cultural viviente, tangible, que existe, a diferencia de muchos países en el mundo. Y nuestras danzas, que si bien son por supuesto el reflejo del sincretismo y el mestizaje con la colonización española, son también la reivindicación, la resistencia de que, aunque edictos y decretos españoles habían coartado no solo la vestimenta nativa original, también nuestras danzas, y solo se permitían ciertas cosas con influencia española, y todas, el caporal, la morenada, el huaca huaca, los doctorcitos, que empezaron como una sátira hacia esta gente, hacia la crueldad que muchos descendientes aymaras, quechuas, observaban. Me hago parte de esas generaciones a través de la genética que todavía circula en nuestras venas, por supuesto que sí, en nuestra sangre boliviana, que en su momento usaban la música también como un mensaje, de resistencia, de esperanza, y que hoy son eso, son el haber sobrevivido a toda la opresión, a todo el colonialismo, y seguir tangibles y existiendo en nuestro país. La verdad, ha sido un encuentro cultural precioso. Quienes han podido disfrutarlo van a compartir conmigo también lo hermoso de la juventud, de la sincronía de los pasos, del esfuerzo y del ensayo que implica también para los grupos ejecutar las danzas, así como el magistral papel, por supuesto, de las bandas, no solo las que vinieron de Bolivia, sino las que estuvieron, que ya trabajan acá en Buenos Aires, Argentina, con muy buen producto, vamos a decir, ¿no? Musicalmente hablando, hermoso, precioso realmente la interpretación con tanta perfección. Argentina fabrica músicos, tiene varios conservatorios que son 100% gratuitos, y muchos de nuestros niños también ya son beneficiados de esta educación tan hermosa, bueno, en el sentido de las artes que ha promocionado siempre Ciudad Autónoma de Buenos Aires.

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1: Y estamos también de fondo con la canción de Bonanza, Cuando Agosto Era 21. Esta canción icónica que en un momento, bueno, la mayoría de los viejitos, los pasados de 50 añitos para arriba, hemos escuchado esto en nuestra adolescencia, niñez, temas que empezaban a hablar más abiertamente de esta situación tan, tan triste, tan cruel. Creo que como madres, como mujeres, antes de prevenir abortos, porque eso es lo que relata esta canción, la vivencia, ¿no?, de una niña y de todo lo que puede experimentar. Yo creo que como madres, como mujeres, nuestra lucha tiene que ser por evitar las concepciones no planificadas, y hay formas de concientizarnos. Hoy nuestros adolescentes saben de la pastilla del día después, de los profilácticos, de un montón de métodos que entre comillas se difunden como anticonceptivos, y cuando en realidad van destruyendo cualquier concepción desde muy pequeñita y es eliminada. Pero las chicas no conocen la biología natural del cuerpo, el ritmo, las cosas importantes que incluso como esposa ya necesita saber si ya va a planificar un bebé, y de la misma manera planificar que una cosa así no termine en un hecho tan doloroso como esta canción. Bueno, estamos con fondo musical, como siempre, en la Sacrolita de la Mañana, pero estamos aquí acompañadísimas con nuestro querido hermano de la comunidad boliviana. Por favor, presentate para los que no te conocen, querido.
2: Adelante. ¿Cómo te va, Claudia? Buen día. Mi nombre es Rolando Martínez, más conocido como Baires, acá en Buenos Aires. Bueno, es un placer estar acá. Estoy todos los domingos en Radio Activa, de 11 a 13 horas, arrancando ya. Son 2 domingos que hice ya el programa acá en la radio, los domingos. Así que vamos a estar todos los domingos de 11 a 13 horas haciendo siempre música, un poco de cultura y música folclórica, más que música, cultura. Vamos a tener invitados, obviamente, de lo que es, como siempre, mi programa se ha caracterizado, en otra emisora también, con invitados de las bandas de bronce, como siempre he tenido, de ballets, de fraternidades, y demás, personas que están involucradas en lo que es el folclore y la cultura acá en Buenos Aires, Argentina. Así que estamos para eso. Mira, vamos a caminar de a poquito en lo que va a ser esto de Radio Activa, porque recién estamos conociendo el estudio, la consola, el manejo de todo esto ya, para poder hacer el programa ya en vivo con invitados y demás acá en el estudio de Activa.
1: Me parece hermoso. Hace mucho tiempo que se viene planteando sorpresas, novedades desde la radio. De hecho, está el espacio como para poderlo trabajar acá en nuestra radio. Así que felicidades, y yo creo que va a ser también el principio de esta etapa y de varias otras que se van a ir sumando, actualizando. En este último tiempo hemos podido ver la verdadera importancia que para nuestra comunidad sigue teniendo la radio al aire. Cuando muchos pensaban o teníamos la teoría de que las redes están reemplazando totalmente al aire como tal, que son las radioemisoras, todo lo contrario. Nuestra comunidad consume, lo deja prendido ahí en la radio, en el coche, no depende de internet, además.
2: Claro, sí, sí, es un gasto también. Pero la radio se escucha en donde tú vayas, en cualquier lugar del mundo. Vos vas, estás en el camino, ponele, en cualquier camino, vos podés sintonizar con una radio chiquita portátil, cualquier emisora, pero si vos querés sintonizar con tu celular o entrar a una aplicación, no vas a poder porque no tenés internet. Llegan hasta donde pueden, pero después no. Pero en cambio con la radio podés llegar a todos lados. Siempre se dijo que iba a morir la radio, pero no murió y no va a morir nunca, porque es la

0: La radio te acompaña y es una parte necesaria. Pongámosle, cuando no tienes internet, ¿qué vas a escuchar? ¿Qué escuchas? Directamente recurres a la radio antigua y empiezas a encender eso. Porque el internet puede caer cualquier momento y cae cualquier momento, no es seguro. Así que la radio va a ser algo a futuro muy importante también. Ha sido antiguamente y a futuro va a ser muy importante también.
1: Sí, tiene una vigencia importante que muchos estamos viendo cuánto realmente es valorada y además en provincia es muchísimo más fuerte que acá la presencia de nuestras radios. Siempre han tenido una participación importante. Estamos, sí, yo creo que hemos estado juntos, querido Baires, en las reuniones de lo que ha representado la formación de la Unión de Comunicadores Bolivianos en Argentina, esta organización que todavía
0: Nuevita.
1: es nuevecita, o sea, y no en sentido de hacerla pequeñita, sino de reconocer que es prácticamente como un bebito ya, que va a depender de cada uno de nosotros, y en eso tengo que hacerme cargo de algunas actitudes que para muchos han podido parecer prepotencia, pero les aseguro que nada, muy, muy, muy lejos, más bien una actitud totalmente maternal en algún momento, frente a cómo somos como comunidad, cómo somos como país. A ver, vamos a casa, muchas veces hablamos de la discriminación y nos hacemos cargo de cosas que no deberíamos. Porque para esta situación de la discriminación tiene que ver quien la ejecuta, quien la ejerce y quien se hace cargo de ella. Nosotros no tenemos por qué hacernos cargo de los prejuicios, las limitaciones que pueden tener las personas que tienen miedo a lo que no conocen, a lo diferente, y desgraciadamente por esa ignorancia es que tanta gente europea vino acá creyéndose más civilizados, despreciando un montón de cosas. Viendo con, no, no, y voy a repetirlo, no solo con menosprecio, despectivamente, cosas como el chuño, como el mote, como muchos de los alimentos que hoy la Unión Europea, Estados Unidos, Asia, no solo valora, sino que consume de una forma en la que en toneladas se llevan plantas medicinales. Son países que han evolucionado en darle valor a la medicina natural. En nuestro país se ha reconocido la medicina natural ancestral, pero no se
0: Es lo que más se
1: trabaja.
0: consume. Ponele que uno esté enfermo, por ejemplo, yo, en mi caso, ¿no? Yo prefiero consumir hierbas naturales a consumir de laboratorio, porque si bien lo de laboratorio tampoco es darle su menosprecio, pero las hierbas naturales no te hacen daño y son efectivas y son muy buenas. Entonces hay que tratar de poder combinar, porque también todas las hierbas naturales no son, ¿no?, sanas. Entonces hay que tratar de combinar los dos, pero más seguros con las hierbas naturales uno está más sano en cuerpo. Mejora mucho más rápido que con uno de laboratorio. Ahora estabas hablando de la discriminación, Claudita, y sobre la discriminación, por ejemplo, podemos hablar de la colectividad boliviana, que nosotros nos quejamos siempre de ser discriminados, ¿no? Ahora, ¿vos sabes si el boliviano discrimina también?
1: Claro, a eso me iba.
0: ¿O es más
1: ¿Cómo?
0: potencial su discriminación del boliviano que el que otro de otro país? Vos que vivís en acá, has vivido en allá y demás, la discriminación es latente en Bolivia y más fuerte que en acá. ¿Cómo lo vemos?
1: Domésticamente hablando, muchas veces nuestra sociedad boliviana actúa como la cholita golpeada que termina defendiendo al marido golpeador porque es su marido. Entonces, aunque sea golpeador, es suyo ya. Pero en este caso, pasa un poco lo mismo. Nos quejamos de la discriminación de afuera, pero no vemos cómo nos tratamos entre nosotros.
0: Ahí está lo que dijiste vos, la cholita. Pero no lo estás poniendo un ejemplo de cualquier persona, sino dijiste la cholita. No dijiste, puede ser la mujer boliviana, porque en el grado social puede ser una de alta sociedad, como también cholita, como campesina, puede ser golpeada, ¿no ve? Por su marido y puede seguir defendiéndole, ¿no es cierto? Entonces, ahí tenemos una pequeña discriminación al decir cholita.
1: En realidad es una identificación porque yo vengo de polleras aymaras Y la verdad es que es el único lugar donde he visto que se tolere tanto.
0: Pero

0: concepto, porque vos vas a Santa Cruz.
1: Hay un montón, un montón.
0: Pero es diferente, va a haber más violencia de parte de...
1: En la alta sociedad, como decimos, hay más violencia que en la sociedad baja. ¿Por qué en las altas sociedades están en otra cosa? Ellos están tras de la plata, tienes mujeres apatadas, hombres que se regalan, mujeres que se regalan, dinero de por medio. Entonces la sociedad alta anda en todo eso que no tiene la sociedad baja, que anda luchando tras el trabajo, tras la moneda, tras la salud. En cambio en las sociedades es diferente. Donde más se maneja la discriminación siempre, pero es en la...
0: Claro, algo en lo que no debemos caer es que la violencia y muchos de estos aspectos de los que estamos hablando no tienen género, no tienen clase social, suceden en todos los aspectos, es algo muy muy humano, ¿no? La parte de degradada del ser humano, en todas las culturas, en Bolivia lo estamos viendo también. El punto es tomar una actitud como sociedad en el sentido de abrazar los saberes que mantienen a la familia como el núcleo de la sociedad, y esto va tomando un orden natural por sí mismo, ¿no? El cuidado de la mujer, por lo que implica la gestación, la reproducción, el rol que desempeña dentro de la familia como co-creadora, la valoración del varón. Yo no soy para nada de las personas que andan hablando que el patriarcado, para mí patriarca es una palabra maravillosa, respetable, que da más bien a relucir la hombría en el sentido del rol que desempeñan dentro de la sociedad, ¿no? Pero bueno, nos estamos yendo de un lado a otro y evaluando cosas que está bonito.
1: ¿Cómo lo viviste el sábado en
0: Autódromo?
1: En el Autódromo.
0: Nah. No, muy feliz, muy feliz. Habíamos un comentario ahí de poder hacer presente la reivindicación histórica de nuestras danzas, que cayó muy bien, fue muy bien recibido, y bueno, yo agradezco mucho la oportunidad que me han dado de participar y de estar hablando sobre el aspecto histórico de nuestras danzas, ¿no? Porque se habla mucho de que la morenada, por ejemplo, es boliviana, 100% boliviana, pero no olvidemos que en territorio peruano, chileno, ecuatoriano, también habían aymaras. Y también estas danzas irradiaban todo el territorio sudamericano, sin olvidar las raíces. O sea, la raíz de la morenada es boliviana y es potosina, ni siquiera es paceña, orureña, porque a eso tenemos que ir. En Bolivia tenemos una pelea entre La Paz y Oruro, se disputa.
1: La Paz y Oruro y Potosí.
0: Claro, no, Potosí, como que está bien con Chutillos, que por cierto, es una de las entradas culturales realizadas por los propios pobladores de los pueblitos entre Sucre y Potosí, que todavía mantienen vigentes técnicas en tejidos, telares, agricultura, está Tocoya, Betanzos, que muy poco sabemos de ellos, pero hoy, ayer en las noticias, los mencionábamos porque es una de las cabeceras de valle con más producción a nivel de hortalizas, y a diferencia de Cochabamba, donde se está viendo tanta presencia de agrotóxicos, productos totalmente prohibidos en varios países del mundo, se consumen en grandes cantidades en nuestro país, intoxicando la alimentación, la producción de tomates, cebollas.
1: Oye, qué rico lechugas. Era la papa antes, cuando ibas a Bolivia comías, era arenosa, rica. Ahora vas y comes una papa desabrida, ¿no? Muy diferente.
0: Siguen habiendo muy buenas papas.
1: Pero cuando vos viste que vas, hay señoras que venden en el mercado sentaditas, ahí te venden papas así negrita chiquita. Esas papas, no sé el nombre, pero es riquísima. A la comparación de que compres esa papa grande, que se ve linda, todo hermoso, esa papa chiquita es riquísima y arenosa. Yo me acuerdo que hace años atrás, cuando yo era nene, mi abuela traía, descargaba un camión de papa o caliza, de todo, descargaba una sala grande, descargaban todo eso, pero esa papa que comías era pues riquísima, esa oca era dulce, la lisa. Bueno, ahora ya no hay nada de eso, nada de eso, todo cambió. A la medida que el sistema va cambiando, vamos cambiando los humanos, vamos a

0: No sé si vamos a mejorar, pero parece que vamos a empeorar. El sistema de vida lo hace así, empeorar cada vez más. Yo lo veo así, no sé cómo lo verás vos allí, Claudita, pero
1: Sí.
0: en vez de ir a mejorar, cada vez vamos allá. Lo que está pasando ahora, por ejemplo, el fenómeno de la niña que viene con lluvias y demás, que está viniendo deslizamientos en Nepal, por ejemplo, ha habido varios deslizamientos ya y en otros lugares también, en Chile lo que pasó últimamente también. O sea, son cosas que te dice la Biblia, son cosas que está escrito en la Biblia y que está poco a poco está viniendo, poco a poco está llegando a lo que es esta tierra, a la medida que vamos avanzando. Por eso digo, no sé si vamos a ir mejorando o vamos a ir a empeorar porque el sistema de vida te está llevando a eso, a la autodestrucción.
1: Tenemos dos caminos. Bolivia está a punto de ser declarada en emergencia sanitaria y esto te lo digo por comentarios de médicos que desde la emergencia sanitaria tuve la bendición de conocer muchos médicos, no solamente en nuestro país, sino a nivel mundial, que abrazan la medicina alternativa. Están haciendo tratamientos con muy buena eficacia en Cochabamba, por ejemplo, en el laboratorio Magistral. Donde se está haciendo tratamientos para enfermedades degenerativas, cáncer, diabetes, etcétera, con medicina alternativa, saliendo del tratamiento tradicional en este momento de oncología, de clínicas, que por cierto es un tratamiento no solamente muy caro, sino invasivo y debilita mucho, mucho la salud general de la persona. Bueno, todo esto ha cambiado para muchas personas al darles este nuevo horizonte. De la salud alternativa con tratamientos, por ejemplo, como la solución de dióxido de cloro, que en nuestro país es totalmente legal, que en su momento presentó estudios, seguimientos de su eficacia para el COVID, por ejemplo, fue el Comando de Policía de La Paz el que inició su uso a través de la bioquímica Pamela Trujillo, con varios suboficiales que estaban en tratamiento por la artritis, el reumatismo. Y bueno, el factor común que tenían, aún habiendo sido expuestos al virus de forma de contacto directo, no se contagiaban. Entonces se empezó a utilizar como método preventivo, luego se enfermaron los papás de Eva Copa, y de esa manera es que ella y muchos asambleístas, sin pedir, digamos, rápidamente la eficacia médica, lo aprobaron. Y finalmente se hizo ley en el gobierno de Luis Arce Catacora, porque el gobierno transitorio se opuso bastante tiempo. En su gestión, los directores del Colegio de Médicos, más que todo, eran la autoridad que se oponía al uso de este elemento que en su momento salvó muchas vidas, que se podría seguir estudiando. Vámonos a la tanda un ratito y regresamos.

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qué hermosa esta canción de nuestros queridos hermanos Arias, potosinos. Potosí es uno de los departamentos que más músicos le ha dado a nuestro país, amado Bolivia. Hasta los carcas tienen origen norte potosino. ¿Por qué? Porque sus

0: papás son de Norte Potosí y después de que el papá se roba a la mamá, se escapan. Ya no pueden quedarse en el pueblo. Y de esa manera cruzan la frontera de Norte Potosí a Cochabamba, hacia pueblito donde tuvieron la familia, criaron a los hijos. Y luego los hijos migran a la ciudad para sus estudios terciarios, universitarios. Y así, muchas historias en nuestro país. Querido Baires, vamos a levantar un poquito esa...
1: Vamos a vender.
0: Sí, tenemos que vender. Porque estamos a vísperas de fechas muy importantes. Que es una fiesta que si bien es parte del sincretismo... Es una fiesta que ha asumido un rol totalmente empapado en lo que era la cultura de honrar a los muertos en nuestras culturas prehispánicas. Estamos hablando de aymaras, pueblos ayoreos. Estamos hablando, sí, de Todos Santos, una de las fiestas traídas por el colonialismo, pero también con un tinte importante de lo que es nuestra cultura. 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Algunos de los auspiciadores que tenemos para esta mañana y por supuesto los invitados también que tenemos al programa que van a estar ingresando más tarde con algunos de los temas que tenemos para nuestra audiencia de todos los jueves. por supuesto,

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0: muy buenos días y estamos acá como todos los jueves con Juan José Bilotti, abogado de nacionalidad argentina.
1: Argentina, ítalo-argentino.
0: Ítalo-argentino, pero nacido acá.
1: Nacido acá, por sangre, hijos de italiano y de española.
0: Bueno, alguien con quien hemos compartido los sentires de lo que es ser migrante, de lo que es estar lejos de tu tierra, cosas muy interesantes y muy enriquecedoras siempre tiene Juan José para compartir con nosotros acá en tu radio 93.9. Hoy Juan José nos trae un tema sobre la mesa para ponerlo, porque definitivamente es también una noticia importante el día de hoy, lo que va a suceder o está ya por suceder en Congreso, que va a ser. Querido Juan José, da tú la explicación, por favor.
1: Hola, bueno, Claudia, acá el amigo, ¿cómo te llamas? Que no te conozco, la primera vez que lo veo, que te veo.
2: Rolando.
1: Bueno, hola para Rolando, hola para Claudia y también para Juan Carlos, que no se preocupe, el choque si es fácil, después se lo resolvemos. Amén, no, pero que esté amén, todo amén. Bien, que no haya ningún lastimado ni nada por el estilo. Bueno, vamos por el tema. Hoy, 15 del 10 del 26, la quinta marcha universitaria, no universitaria, de la UBA. A ver, mucha gente, justamente acá estábamos medio cambiando opiniones con Claudia, que decía, pero va a ser corte de tránsito. Bueno, corte de tránsito va a haber siempre cuando tenés que manifestarte por algo que no le estás pidiendo al Ejecutivo Nacional que cumpla la ley y no lo hace ya por tercera, cuarta vez y con una orden de la Corte. Y encima está pagando 100.000 pesos diarios de multa por no estar cumpliendo con lo que tiene que hacer, que es la ley. Aparte que tienen el presupuesto. Es decir, esto es muy sencillo. La cuestión es así. Para el Ejecutivo Nacional pretende de cambiar y copiar todo el sistema educativo que tiene Estados Unidos. Y Argentina utilizó desde sus inicios otro modelo, que es libre, gratuita, laica, etcétera. Todo, que para eso yo era chiquito, me acuerdo que ni entendía de qué se trataba. Fue una pelea esa enorme de si era tenía que ser laica o no, etcétera, etcétera. Bueno, todo eso quedó saldado. Y ahora pretenden hacer ese cambio de matriz en la educación. Y Argentina no tiene otra cultura. Pretenden cambiar la cultura también de muchas cosas y verdaderamente no le está dando resultado al Ejecutivo. Es más, hasta el día de ayer había una encuesta interesante. Todas las encuestas son, de acuerdo a cómo uno la mira, puede ser a favor o en contra de eso, pero por lo menos yo doy mi opinión. Hoy el Ejecutivo Nacional tiene menor aceptación que las la presidencia de Fernández, que hay que decir mucho, es como estar rascando el hoyo así todo directamente, ir al fondo de la olla, porque la verdad, pobre hombre, la pasó mal y no nadie tiene buena consideración. Bueno, el Ejecutivo Nacional hoy está por debajo de esa consideración social. Bueno, pero volvamos al tema. Es un día donde se está protestando en paz, primero en paz, y especialmente a la gente joven, no se pasen de vueltas, ¿no? Es decir, esto es para ir, estar presentes, no es para hacer ningún tipo de desmán ni nada por el estilo. Y si alguno ven que está corriendo, haciendo cosas o tirando piedras, lo que sea, aléjense, no se enganchen en todo lo que es provocación. Esto es para estar presente, para demostrar que la educación es uno de los pilares fundamentales de Argentina. Bueno, Claudia, ahora te escucho a vos.
0: Perfecto, bueno, sí, hoy, a ver, como todos los miércoles, quienes andamos por el centro, conocemos un poco la situación que se vive respecto a el derecho a la protesta, totalmente amparado por la Constitución, que nos permite como seres individuales manifestar también nuestra expresión o disconformidad ante situaciones. Si vamos al punto de estas situaciones y evaluar la raíz, hoy tenemos esta marcha que también es en Congreso, es multitudinaria. El año pasado fue grande, mi esposo trabaja en el centro, en nuestro caso siempre tuvimos la mala suerte que nos daban los turnos médicos, muchas veces esperados con meses de anticipación, en este sector, entre Lavalle y Callao, Entre Ríos, Adolfo Alsina, que están los centros. ¿Qué pasa con el derecho de la otra gente, que también tiene derecho a la libre circulación? Es lo que muchos se preguntan también. Es una situación con muchas aristas, querido Juan José, en el sentido sobre todo de que, aunque hablamos de una educación pública y gratuita, no es gratuita, es de alguna manera solventada por los aportes de las provincias y de Ciudad Autónoma de Buenos Aires, el 75% aproximadamente del financiamiento total de la educación, que sí es obligatoria y superior no universitaria, la hacen mediante los recursos de los impuestos provinciales y las tasas y los fondos que reciben de la coparticipación federal de impuestos. El Estado Nacional, ya fuera de lo que es Ciudad Autónoma de Buenos Aires y Gran Buenos Aires, aporta el 25% restante de las transferencias específicas a los programas educativos, infraestructura, financiamiento directo de las universidades nacionales. ¿Y en qué gasta ese dinero? Los salarios, alrededor del 78 al 90% del presupuesto educativo provincial universitario se destina al pago de los sueldos de los docentes que hoy no están en clases. La mayoría de los niños que no tienen clases hoy es por los maestros que se han adherido al paro, y personal no docente. Personal no docente también recibe el subsidio de los sueldos de estas dos fuentes de impuestos, tanto de Ciudad Autónoma como, o sea, ahí estaríamos hablando de la persona que cuida el colegio, las auxiliares, la parte administrativa, sería el personal no docente. Pero más que todo lo que se está discutiendo, Juan José, es el tema del presupuesto universitario. Ese es el eje de la marcha de hoy, ¿puede ser?
1: Sí, correcto. Claudia, si vamos a hablar de impuestos, no hay problema. Mi especialidad es, soy abogado tributarista y 40 años en la JEP, persiguiendo evasores. Así que el tema no pasa por el presupuesto. Cuando yo hablo de gratuita, estoy hablando para la persona que va, tiene la posibilidad de presentarse a estudiar, y no de cuánto cuesta. Por supuesto, cualquier actividad que haga el Estado no es gratuita, la pagan a través de los impuestos, que pagan todos, eso. Exacto. Es obvio, y lo cual ahí hay una decisión política donde poner la plata. En este caso, el Estado, siempre en Argentina, la educación es gratuita, porque si bien le está dando la posibilidad de ascenso social. Es la única manera, no hay otra forma para aquella persona que no tiene ninguna posibilidad económica. A eso vamos en cuanto yo estoy hablando el concepto de gratuito, que por supuesto tiene el alcance en cuanto a la persona que va a clase, no en cuanto a la infraestructura. En cuanto a la infraestructura, sí, por supuesto, cuenta con un presupuesto nacional. En este caso, el Ejecutivo Nacional sacó a lo que es la educación a nivel nacional, de altos estudios, le sacó el 30%, le cortó, le cerruchó el 30% del presupuesto que tenía siempre. Yo digo una cosa simple: si lo acusan a la UBA, en este caso, de que utiliza ese dinero para hacer otras cosas, que desviar el dinero, todo, la verdad, muchachos, yo digo esto, son magos, porque ya la cantidad de auditorías que han tenido esta gente, y no le encontraron un peso dado vuelta en ningún otro lado, y están haciendo con el 70% del presupuesto, están dando clases todavía a la gente, y que esté con un nivel educativo donde este año sacaron varios primeros premios los estudiantes en las competencias internacionales contra países como Estados Unidos, donde tenés que pagar, por si no, no podés

0: estudiar. Entonces digo, son magos, llámenlo para la economía, porque como estamos al 1,9%, que es un montón de plata, simplemente ustedes piensen, si están en un alquiler X, vamos a poner 10 pesos de alquiler, dentro de los próximos 10 meses va a tener el 10%. ¿Me entienden? Es mucha plata. Es decir, cuando está todo planchado y le pones un 1 o 2%, es como si estuvieras hablando del 15% mensual. Antes, cuando estábamos rifanos con el kirchnerismo, que estábamos rifando también, que eso también es para hablar y decir qué pavadas han hecho y por eso terminamos en esto. Eso es otra cosa. Pero hoy, y volviendo al tema, pues si no nos estamos yendo para cualquier escalera, el tema de la educación. Hoy lo que se está haciendo es ir a decirles, señores, cumplan con la ley. La ley les está diciendo por tercera vez, con orden de Corte Suprema, etcétera, etcétera, pongan la plata que tienen que poner. Y si encuentran algo que está desviado, métanlos presos, ya. Pero de las toda la cantidad de auditorías que han hecho de estos últimos años, no encontraron, pudieron meter preso a un solo integrante de lo que es el Consejo Universitario. Entonces, me parece que hablar para la tribuna, el piripipí en la televisión, etcétera, todo eso, ya no, eso es pavada. Hablemos realmente lo que es la educación. Los pibes tienen que ir a estudiar, tienen que aprender, porque es la única manera que tienen una posibilidad de ascenso social. Yo me crié al lado del arroyo Cildañez, me crié en la ciudad oculta, y gracias a que la universidad es pública, me dieron tiempo para poder reacondicionarme mentalmente, el lenguaje. No tenía la menor idea de nada. Cuando hablaba parecía que no entendía, parecía que hablaba un extranjero. Es decir, me dio tiempo la universidad. Yo no tardé 5 años, ni 4 años, ni 3 años para recibirme de abogado. Yo tardé el doble. ¿Pero por qué? Porque me tuve que reconstituir todo en lo que es el lenguaje, conocimiento, porque no tenía nada. Entonces, eso es lo que hoy se está parando, y por eso si hay que parar todo el país para esto, para que entienda esta gente, hay que hacerlo, no hay vuelta. Y aparte también, el hecho de cuando hay un derecho a huelga, cuando en este caso no es huelga, sino que es una protesta en paz, es decir, señores, estamos acá porque este es el modelo que queremos de país. No queremos otro invento raro ni otras costumbres que son ajenas. Es más, en Latinoamérica, gracias, que estamos discutiendo, que aunque parezca que no tiene nada que ver, pero tiene mucho que ver, entre decir el día 12 de octubre, ¿es diversidad cultural o es el día de la raza? ¿Qué es entonces? Por supuesto, para los españoles o para los que están en el Estado norteamericano, es el Día de la Raza. Para el resto de Sudamérica, es diversidad cultural. Por algo será, ¿no? El concepto que parece tan inocente es muy complejo, y ahí hay que ver la raíz de lo que estamos viendo. Ahora te escucho, Claudia.
1: Sí, yo creo que, a ver, nuestro país, Bolivia, tiene aspectos a nivel social, como sociedad, como muy, muy diferentes de lo que es Argentina. Creo que lo importante de hoy es ver cómo está la educación actualmente. Yo, por situaciones que nos reflejan nuestros hijos, primeramente que saliendo del colegio ni siquiera están aptos para poder hacer el CBC, la mayoría se frustra y trunca sus estudios en las primeras etapas, la carga horaria extra que tienen que tener para completar todo el pensum y materia no avanzada que en realidad les correspondía a su bachillerato, no lo tienen. Y te hablo de una nena que siempre ha sido muy bien aplicada en la escuela, mi hija, mejor alumna por testandarte, pero me decía, o sea, todo esto no lo hemos avanzado ni siquiera. Entonces, ella, para poder competir, digamos, para tener un nivel que le permita pasar el CBC, semanas de amanecerse, de tratar de nivelarse, hacer muchos ejercicios. Primer examen, ya vio como un gran porcentaje de los chicos que con la misma ilusión estaban yendo a la universidad dejaron de ir. Esa, la deserción que hay en la universidad en este momento ya se ve desde la primera etapa en el CBC.

0: pues terciario. Nosotros como comunidad migrante aspiramos a que nuestros hijos puedan acceder a una educación terciaria, pero al igual que en Bolivia, bueno, Sudamérica en general ha tenido un efecto muy importante a nivel político también, ¿no? La juventud siempre ha sido protagonista y también coaccionada, así que en Bolivia tenemos gente, por ejemplo, les llamamos los dinosaurios, es gente que está 30, 40 años en las universidades, no estudia, a veces asiste, a veces no, están ahí, pero tienen un rol que es juntar a la gente y muchas veces encaminarla en pensamientos o ideologías políticas. Por lo menos en mi país eso sucede de forma importante, ¿no? Sobre todo en lo que son las carreras sociales y eso. Acá calculo que también hay un poco esa situación, pero creo que en general todos queremos que mejore, ¿no? Y que por supuesto que todo lo que va a pagar un Estado pueda también ser de público conocimiento, la forma en la que se utilizan los presupuestos, en qué se gasta, cómo se gasta. Todos estos paros que han estado habiendo universitarios, obviamente los docentes no asisten, independientemente de si cobran o no el día laboral que les correspondía, los perjudicados terminan siempre siendo los alumnos, porque de todas maneras ese día ya se toma como materia avanzada y como parte del examen que van a dar. Eso desde nuestro punto de vista como sociedad de a pie, que por supuesto valoramos mucho también lo que es el acceso a la educación en nuestro país y acá. Así que bueno, esperemos que tengamos mucha más información. Yo veía algunos datitos respecto al porcentaje de inscritos versus el porcentaje de egresados de nuestra universidad, digo nuestra porque ya siendo una sociedad que vivimos más de 10, 20 años acá en Ciudad Autónoma de Buenos Aires, en Argentina, por supuesto que abrazamos que toda la mejora en la educación se refleje también en nuestras nuevas generaciones.
1: Claudia, totalmente de acuerdo que la metodología de trabajo en la educación, la parte pedagógica, que es otro tema diferente al que estamos hablando puntualmente hoy de lo que es ir a protestar por un incumplimiento de la ley. Si querés vamos a hablar entonces ahora de lo que es la parte del trabajo, el proceso permanente pedagógico, tanto en las universidades como en los colegios primarios, el colegio secundario. Sí, es verdad que en la escuela primaria y secundaria hay que hacer muchos cambios, eso seguro. Y es un lugar, la educación es algo vivo, que donde cambia, de acuerdo a cómo va cambiando las costumbres también, se tienen que ir modificando toda la currícula de estudios. Eso es el gran problema que en todos lados sucede eso, que hay que ir modificando, adaptando, y los profesores, los maestros, por supuesto, en la época del kirchnerismo, totalmente de acuerdo que es más, ejemplo, pero mejor imposible. La persona que está a cargo del gobierno nacional en lo que hace a la educación, fue 15 años estudiante y no rindió una sola materia en la UBA. Y era del PJ encima. Ahora es del gobierno actual. Es decir, obviamente eso se llama panqueque. En mi barrio le dicen panqueque, ir por un lado y después volver para el otro. Es decir, todos esos defectos están. Es verdad, hay que corregirlo. Pero lo importante es que se está haciendo. Por ejemplo, yo tengo la experiencia de... Si yo estoy ya para cumplir 80 años y haberme recibido y haber estado en la universidad y ver cómo los chicos, y especialmente colectividad, que es la última colectividad, que digamos la más joven de todas, que es la colectividad boliviana y peruana, que está en la universidad, ver a esos chicos que entraban y cómo empezaban ya a protestar, porque decían, no, esto está incorrecto, me está poniendo una nota más baja, todo, y cómo la peleaban, pero a muerte era, directamente una... Y decir, vení flaco, no es así, vení que te explico esta parte. Hay algo interesante, que de a poco se están integrando. Y la colectividad, vamos en este caso la colectividad boliviana,

0: es una colectividad que tiene muchísimo empeño en que los hijos estudien. Y gastan muchísima más plata en estudiar que por ahí en darse algún gustito, como habló un periodista, decía que había que darse gustitos. Prefiere dejarse de dar algún gusto personal para que el hijo pueda estudiar. Sí, por supuesto que encima todo lo que es de colectividades les va a costar mucho más. Yo me acuerdo de mi padre, que vino de Italia, y para que no te vieran en aquella época el bullying de que porque hablaba en medio en italiano, cocoliche, en el colegio primario, se quedaba sin dormir para estudiar y aprender. Es decir, mi viejo, cuando yo ya tenía comprensiones, y mi mamá cuando la conoció pensaba que era porteño porque no tenía ese acento, porque se había preocupado en sacarse el acento por lo que era el bullying en aquellas épocas. En la época que había colectividad, en el barrio usted tenía siempre que estaba, él le decían el ruso, que es de la colectividad judía, el turco, que es de la colectividad árabe, el gallego, porque era español, el tano, porque era, que le decían cabecita negra de Europa, porque era que venía de la Baja Italia, etcétera, etcétera. Estaban, y esa era la causa por la cual que muchos me preguntaron muchas veces, ¿por qué el guardapolvo blanco? El guardapolvo blanco era lo que unía a todos, no importaba. Cuando terminaban el colegio primario, era como que se desparramaban para un lado porque tenía más plata, iba para un tipo de universidad, para el otro, etcétera, etcétera. Inclusive, Claudia, un detalle importante. Antiguamente, los colegios privados, iban al colegio privado aquellos que no rendían bien en el colegio público. Hoy es al revés. Hoy van a colegio privado que, ya bueno, en esta época no, porque hay muchas matrículas, está bajando más de la mitad. Pero en general, después se cambió. Era un poco como pasaba con los chicos cuando yo era chiquito, que ¿quién era el más acomplejado? Que tenía los padres separados. Oye, que está complicado que tiene los padres que también se separaron.
1: Que tiene los padres juntos. Sí, bueno, de ese tipo de cosas ricas hablamos también con Juan José, porque muchas veces creemos que la discriminación al migrante y solo ha sucedido con nosotros.
0: No.
1: A ver, en Italia, en Europa también habían esas situaciones. Los italianos eran maltratados.
0: Claudia, mi abuelo tomaba agua en el mismo lugar donde tomaban los caballos. A ver si se entienden. Acá nosotros tenemos agua, y es más, hablando de agua, ahora que vendieron por 2 pesos con 50, eso desde el punto de vista tributarista, digo, hay que ser muy caradura. Lo de AISA realmente hay que ser muy caradura. Haber vendido una empresa que estaba a nivel internacional reconocida en cuanto a la potabilidad de agua, como se estaba controlando en todo lo que era el AMBA. AMBA significa toda la ciudad, estado de Buenos Aires, más creo que son hasta 30, 40 kilómetros alrededor de la ciudad. Tiene considerado agua potable a niveles internacionales. Y la vendieron por 2 mangos con 50. Y encima el que puso la plata prácticamente la va a recuperar en pocos meses. Eso hay que ser muy caradura para hacer una cosa así. Se la pasan hablando, es decir, libertad de mercado, porque los empresarios, muchachos, estamos totalmente de acuerdo que hay que poner alguna empresa y gana un mercado trabajando, todo fenómeno. Pero estos que hacen el zoológico, lo que están adquiriendo son concesiones con plata prestada. Muchachos, no mientan. Adelante. Sigamos, que me encanta este ir de vuelta.
1: Sí, exacto, y bueno. Mira, respecto a los colegios privados, yo me alarmé cuando mis niñas estaban en primaria, hoy ya una universitaria, la otra terminando la secundaria, no les estaban enseñando a los chicos a escribir, porque supuestamente esa repetición mecánica que hacíamos antes frustraba a los chicos, cuando la pedagogía tiene el arte de estimular, de que todo es así, es un proceso, primero gateamos muchas veces y así vamos avanzando hacia los siguientes pasitos. Bueno, esas cosas me parece que se han revertido ahora y muchas maestras están siendo capacitadas para nuevamente recuperar ese empoderamiento que Argentina puede tener a nivel educativo. La postura de poder acceder a un colegio privado era interesante, pero mi vecina me decía, es que no, lo único que vas a tener que hacer es gastar plata, no solo en el colegio, sino en los maestros que van a tener que ayudar a tus hijos, porque ellos dan materia por avanzada y listo, y se pasa de largo. Realmente

0: anhelamos que la educación mejore, no solamente en Argentina, también en Bolivia. Necesitamos un despertar importante. Hoy ya no es un lujo tener acceso a la información. Antes, en nuestras épocas, o cuando yo era niño, tener una enciclopedia, un autodidacta, un Sopena en casa, era un lujo. Hoy, desde estos dispositivos, sin tanta sobreinformación vana, y sin sentido, hay también aspectos que nos permiten conocer un poquito más, fortalecer esa educación que tenemos. Por eso también desde los medios de comunicación queremos fortalecer nuestra soberanía, nuestro patriotismo, con la infinidad de razones que tenemos para estar extremadamente orgullosos de haber nacido en tierra boliviana. Hoy estamos acá en Argentina, que ya es nuestro hogar, y deseamos, por supuesto, todo lo mejor para este país, porque mientras mejor le vaya, mejor nos va a ir también a nosotros.
1: Mira, Claudia, justo de lo que estás hablando, me hiciste acordar la semana pasada a unos pobres pibes que dan lástima, del colegio privado, que utilizaron la inteligencia artificial para mostrar con los cuerpos desnudos, con las caras de las compañeritas y con nombre y apellido todavía encima. Me dan pena, me dan pena los chicos y me dan lástima a los padres, la verdad, padre y la madre, porque la verdad tener un pibe que haya salido de esa manera es complicado. Pero gracias a lo que es internet en su momento, que fue una revolución, y hoy la inteligencia artificial, que es una bendición, una maldición, depende cómo uno lo quiera hacer. Si como el caso de estos chicos fue una maldición para las pibas, y para ellos fue realmente fue una pena lo que han hecho, porque es una desgracia, pero también es una bendición si lo sabes usar para trabajar. Yo utilizo inteligencia artificial permanentemente. Es decir, para mí, yo tengo montados los sistemas en todos los aparatos en casa, en teléfono, todo. Yo me manejo perfectamente con eso. Lo importante en estos casos, que es, por eso me interesaba, es un tema que me interesaba, le estaba dando vuelta en la cabeza del otro día. La inteligencia artificial, yo se los voy a poner así, una forma muy llana. Es como si fuera lavarropa o una heladera. Pónganse de esta manera. Hay que saber usarlo. Sí, porque sí. Si en el lavarropa vas a meter la mano, se te va a complicar. Y si te encierran dentro de una heladera, y te vas a enfriar. Es decir, hay que saber usarlo. Yo, por ejemplo, utilizo mucho inteligencia artificial para todos los trabajos, en todas las partes de los informes, para los juzgados. Yo te dice, doctor, no trajo ningún libro, nada. No, yo tengo acá el libro mío en la computadora, que es mi computadora, que es el teléfono. ¿Por qué? Porque yo aprieto dos botones y ya tengo la información. Y lo importante no es lo que dice la inteligencia artificial, que simplemente es un aparato bruto que tiene guardada información, nada más. Pero no sabe si me lo está diciendo, si está bien o está mal, en definitiva. Está recopilando. Entonces uno es el que tiene que tener conocimiento básico para decirle, no, te estás equivocando, decime esto, pero corregime este otro. Es decir, uno en definitiva es el que tiene que estar informándole a este aparatito que tiene un montón de información, qué es lo que quiere de esa información.
0: Tenemos algunos de los mensajitos de nuestros oyentes que, como siempre, están pendientes de la transmisión de FM Radioactiva 93.9. No se trata de anhelar una mejor educación, hay que alfabetizarse. Política, lamentablemente, dice. En la Argentina ganó un modelo económico y social y tienen que aprender. O sea, bueno, no, un poco ambiguo el comentario.
1: Ahí, Claudia, tengo un tema, es el tema, claro, que siempre y pica.
0: Antes de que nos gane la hora, te voy a decir.
1: Nos podemos estar 15 años acá.
0: Mi postura en lo que son estos reclamos sociales masivos. En Bolivia no ha funcionado, te puedo decir, porque hay reivindicaciones de los pueblos ayoreos desde antes de desde que Bolivia es república. Y hasta ahora no tienen su titularidad de tierras como corresponde. Están siendo avasallados por minería aurífera ilegal, sí, sí. La legal, que también es un asco, que hace poquito 12 muertos de la tribu Eseja por altísima contaminación de mercurio, cianuro. Está el síndrome de Minamata en Bolivia. O sea, la corrupción está haciendo estragos y hoy, de golpe, vamos a tener las consecuencias a nivel salud de lo que eso le está provocando a nuestro país. Entonces nosotros muchas veces, se ha plantado una república hecha en español, creyendo integrar a todos, sin haber reconocido a los verdaderos dueños de pueblo, de tierra sudamericana, que son los pueblos originarios, no solo de tierra

0: altas. No solo los andinos, también los de tierra bajas, ayoreos, guarayos, hermanos que hoy sabemos que era un pueblo muy civilizado también, y que tiene muchos saberes que aportar a este conocimiento que pretende abrazar nuevamente nuestra armonía con la naturaleza. Pero nosotros, ante esta falta de comunicación, porque lo único que hicieron con nuestros hermanos campesinos en su momento, en 1952, cuando les dan el voto, es darle una boleta rosada para que voten por ellos, y de esa manera constituirse hasta ahora como uno de los estadistas o políticos más importantes de nuestro país. Estamos hablando de don Víctor Paz Estenssoro, que en ese tiempo tuvo mucho que ver también con cosas que están pasando en nuestro país, ahora te voy a contar. Pero ante esta situación de impotencia, no nos entendemos, no nos han dado una constitución política en aymara, en ayoreo, en guaraní, en quechua. No se ha hecho parte al verdadero dueño de ese territorio. Así que su proceso, que en algún momento fue impecable, porque estaba el Partido Liberal con Cepita, se cuidaba mucho, escrupulosamente, la legalidad, la corrupción no tenía cabida, pero fue un periodo muy cortito, porque se hacía entre unos cuantos letrados que tenían conocimiento de la ley, y bueno, después hemos visto cómo estos letrados son los más peligrosos a la hora de legalizar sus delitos y de darles barniz de legalidad a muchas cosas. Pero ante esta falta de comunicación, ¿qué hace el pueblo? ¡Justicia! Y salimos afuera todos en grandes cantidades. No hay repercusión. O sea, sinceramente, a mí, porque estoy viendo que en mi país esto no solo ha bloqueado el país, ha hecho podrir toneladas de alimentos en los caminos, ha perjudicado, ha pedido gente la vida por no haber podido llegar a un hospital, por no haber podido ser trasladada, por no haber podido recibir una diálisis, un tratamiento oncológico para una enfermedad ya terminal. Entonces, eso no solo es un reclamo pacífico, está invalidando los derechos de muchas otras personas que en ese momento también estaban velando por su derecho a la vida, por ejemplo, el que no llegó al hospital. Entonces, ¿por qué estos reclamos no tienen fundamentación en el sentido de documentos?
1: Sí, tiene.
0: Claro, pero que se haga, ¿por qué no se hace a ese nivel? O sea, todas nuestras denuncias, cuando son solo de voz, quedan ahí, quedan en una reivindicación que puede tener mucha fuerza, y en muchos casos solo ha servido para que con un discurso coaccionen a muchas gentes a apoyar una causa, pero lo que hace falta es que haya una documentación y una solución a lo que se está planteando. O sea, ya no hay claridad. Antiguamente, tanto en Argentina como en Bolivia, uno podía ver los presupuestos, en qué se estaban gastando, cuánto, porque era derecho de todo ciudadano acceder a esto. Hoy vemos que, mostrame tú si hay esa total transparencia en Argentina, desconozco, entiendo que al contrario, más bien es como en mi país Bolivia, donde uno no tiene derecho o bueno, se ha perdido tanto ese acceso público a la información real de cómo se manejan
1: los presupuestos
0: de los recursos,
1: la ley madre,
0: de sí. Cómo usan la plata, está, así lo vamos
1: bueno,
0: a decir.
1: Bueno, Argentina no, eso está, que es la ley madre, que es la ley de presupuestos, está, y por eso se discute permanentemente. Y aparte, hoy la razón por la cual se está en lo que es esta movilidad de la gente para protestar en forma pacífica frente al Congreso, porque están sesionando justamente por las leyes, y una de las cosas que se está poniendo en juego hoy es el decreto 70, que es donde está toda la estructura, la columna vertebral de todo lo que ha hecho en estos 3 años este gobierno, y eso es lo que se está discutiendo, si se va a dar de baja o parte solamente de ese decreto. Está sirviendo perfectamente, por lo menos acá da resultado. La ley de información pública acá funciona a la perfección, porque la he utilizado un montón de veces para pedir información. Cuando la administración no me da algo, yo lo pido por ahí, lo tengo en tiempo y forma, porque aparte si no tiene sanción hasta la persona que se está negando. Así que en eso, por lo menos acá está dando resultado. Y sí, es verdad que los pueblos originarios tienen unos problemones en todos lados, en vayas al país que vayas, va a tener siempre una discusión. ¿Por qué? Porque está la cultura nueva que llega generalmente.

0: extractivista, es decir, utiliza la tierra para agotarla, para sacar algo para provecho en el momento, mientras que los pueblos originarios la respetan, la cuidan para que sea eterna, sea permanente, y esa es la gran la discusión que hay. Me acuerdo una frase cuando fue lo de la isla de Pascua, que está bajo el protectorado de Chile, cuando firmó el acuerdo en ese momento el cacique, firma diciendo que todo lo que está arriba de la tierra, lo que vaya a estar arriba de la tierra, es propio de los que lo están plantando todo. Dice, pero nunca la tierra va a ser dueña de esta gente. Es decir, ¿qué concepto? Ahí está el concepto exacto. La tierra no tiene dueño, la tierra es de todos. Pero muchos piensan que todo, no importa hasta dónde se llegue, para sacar petróleo provocando explosiones con el sistema fracking ahora, que de acuerdo a este tema, que también habla con eso de Islas Malvinas, la semana que viene vamos a hablar del tema de las Islas Malvinas, cómo va a desaparecer. Si siguen haciendo eso, cómo va a desaparecer las Islas Malvinas. Vamos a hablar de ese tema. Interesante.
1: Igual quiero, lamentablemente hemos llegado también a los límites del horario de nuestro programa, así que voy a mencionar rápidamente a nuestros auspiciadores, querido Juan José. Por si acaso, recordad tu número de contacto.
0: Ah, vine para eso, ¿verdad?
1: Exacto. Por favor.
0: Cómo me encanta todo esto. 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
1: Muchísimas gracias, Juan José Bilotti. 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Y antes de cerrar el programa, vamos a dar lectura también a nuestros otros auspiciadores. 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Así estuvimos hablando con nuestro querido Juan José, dando un poquito de, salvando también la ausencia de nuestro querido Juan Carlos. Te mandamos un abrazo fuerte y que prontito estés nuevamente acá en la radio. Querido Bail, Aires. El tiempo que parecía muy largo, de repente se nos hizo cortito. Y pudimos tocar algunos de los temas de todas las deudas musicales. Las vamos a tener, por favor, ahora en el programa que viene con Rosita. Así que totalmente invitados a seguir con la programación de Radio Activa 93.9.

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Estamos muy buenos días, ¿cómo estamos, mi querida gente? Muy buenos días, ¿cómo estamos hoy día? Más o menos, ya estoy aquí. Buen día, jóvenes y señoritas, ¿cómo estamos, señores y señoras? 11 de la mañana con 35 minutos, casi no llegamos, pero llegamos.

0: Ahí estamos, así comenzamos nuestro programa sin comentarios, señores. Sin comentarios, hoy día jueves. En el programa sin comentarios, en la radio activa 93.9. Bienvenidos, bienvenidas a todos.
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0: A ver, ahí hay. Qué puntual este Romeche. ¿Qué estabas esperando?
2: Buenas. Buenas.
0: Oye, Romeche.
2: Buenas noches.
0: Buenas noches.
2: Buenas noches.
0: Buenas noches.
2: ¿Cómo buen día? Entrando, saludando, ya es tarde, ya estoy ya cenando ya.
0: Ay, ay, ay. Vos estabas esperando, atento nomás parece hoy.
2: No, pues buenas noches, ya. El ¿cómo se dice igual? El
0: ¿qué cosa?
2: ¿Cómo se llama? Iber, Marcelo, ya dice radio. Dicen entrando vos. No.
0: Pucha, che, ¿cómo así? ¿Por qué no me mandas avión, pues? Para que llegue volando.
2: Vos estabas con otro, yo te vi, cochina.
0: Eres mi amante.
2: Estaba haciendo canchis, canchis.
0: Mi amante nomás sabes decir vos. No sabes invertir. Ganches, ganches, ganches, ganches, ganches. Ya piensa en que hoy, papi, toca en su
2: chenque. Ahí está, bueno, ¿eh? No me
0: estoy. ¡Ey! ¡Ey! ¡Papi rico! ¡Papi rico! ¡Ey! ¡Ey! Con ese tu gemida ya me puedo asustar. Me puedo asustar y me puedo estar cosiendo ya. Tan fea había sido.
2: Pero es rico, pues.
0: Ay, ay, ay. No, estos días estamos llegando tarde. Pasa que estoy en la mañana a correteos nomás estoy, chido.
2: Ya se puede, ya conté de Juan Carlos. Gracias, Fabi, se fue.
0: ¿En serio?
2: Ajá.
0: Ay, ay, ay. Hoy estamos con cumbia, cumbia, cumbia, cumbia, nena. Hoy es todo cumbia, cumbia sureña, cumbia pop, cumbia, todo lo que es cumbia, sí, Amar Azul.
2: Pásame tema de Rosa.
0: ¿Qué?
2: Estamos hablando conmigo, ¿eh?
0: Ya. ¿Qué?
2: Pásame tema de Mal Azul.
0: ¿Amar Azul?
2: Ajá, el tema de dice, fuiste mi primer amor. O si no, celosa, una de dos, pues, una de dos.
0: Pucha, ¿cómo? ¿Mar Azul has dicho o Amar Azul? Habla bien, a ver.
2: Mar Azul, Mar Azul.
0: Mar. ¿Mar o Amar Azul?
2: Apúrate, ya no me repetir a mí, a vos, que yo soy tu niño, que soy yo. Para me repitas ahí cuatro veces.
0: Pucha, vos eres guauita, pues no estás pudiendo hablar.
2: Guaguita, si no dame leche, pues.
0: Pues leche no más pides, por eso. Guagua siempre es. Guagua, añatúa. ¿Qué me has dicho? Amar Azul me has dicho. ¿Qué tema me has dicho?
2: Sí.
0: Yo tomo licor.
2: Pues fuiste mi primer amor.
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2: Esa y otro tema de Laura, Lurín, se ve la tanga, esa.
0: Ay, Laura, Laura.

0: Ay, la horita ni tan guita, está, pues yo orjo ya tengo dicho seguramente.
1: ¿No te acuerdas de que roto tu tanga anoche? ¿No te acuerdas?
0: No era con vos, era con el vecino.
1: No, ¿con quién era? Yo me pasé con un vecino, me pinté la cara.
0: Seguro. Vos no puedes, papi, tu ahorita nomás todavía eres. Agu nomás todavía, dices leche, tu diente también leche nomás todavía está.
1: Rosa, te cuento una cosa.
0: A ver, ¿qué?
1: Me soñé con mi pareja que vos estás peleando, en serio, ayer anoche. Piña estaba.
0: Cagadas te sueñas vos. ¿Quién va a pelear por vos? Pochache. Espérate aquí.
1: Pero voy a ir así, pero vos, él me quiere a mí. Yo tengo hijos igual con él y tiene hija grande. ¿No sabías? No.
0: Alucina.
1: Así ya peleaban ahí.
0: Alucina tu pinfruto, oye. En tu vida va a pelear una mujer por vos, yo creo.
1: La luz quiere pelear conmigo.
0: Ay, no. Mujer que pelea por hombre no tiene autoestima. No se quiere, no se ama.

0: Ya, te dejo.
1: Rosa.
2: Ya, chao, chao, chao, chao, chao, chao, Romer, chao, hasta aquí.
0: Escúchame, ya le digo chao, escúchame. Rosa, un besito a tu boquita. Sabor a caramelo, dale.
2: Esa, sabor a coca dirás, pues. Sabor a coca dirás.
0: Otro besito a tu psiqui, el sapito que tienes abajito, bien tapadito, ese sapito.
2: Y chao. Chica, pucha, ni chaita pues mucho ella chingiji, mata por lengue.
0: Ya, chao, amorcito. Te amo demasiado.
2: Ay, ay, ay, alucina su piduro de este cholón. Vamos con su tema, a ver. Porque tú fuiste mi primer amor. Che, mi primer amor ni mantman, la guanga ya te sanchica y guaguaga.
3: Hola, hola, buenas noches, Rosita.
2: Buenas noches.
3: Las horas de llegar, ¿no?
2: Ajá.
3: Seguramente ahí estabas haciendo tu cucharita, ¿no?
2: Sí, grave siempre.
3: Con los amantes estarás haciendo vos.
2: Con toditos, pues, ahora, papito.
3: Como has llegado tarde también, vos ya no eres mi amante, vas a ser mi amiga nomás ahora.
2: Ya.
3: Ahora, pasame el temita de Jambao.
2: Ya.
3: Mi niña hermosa. Ya. Y bueno, no te no llegues tarde, che.
2: Jambao, mi niña hermosa. ¿O qué ha dicho?
3: Estoy con gripe por tu culpa. Estoy con el moco. Chao, chao. Atentamente, Tabas.
2: A ver. Quiero escuchar hoy. La voy a bajar el volumen. Sin querer ha sido.
3: Hola. Buenas noches, Jambao. Mi niña hermosa. Y bueno, en otra no llegues tarde, che.
2: Ya.
3: Ay, te cuento una cosa.
2: Ya, a ver.
3: La anterior noche que hemos caujatado, ¿eh?
2: Ya.
3: Ese día me has destapado, ahora estoy con gripe por tu culpa. Estoy con el moco. Chau.
2: Pucha, está con moquillo, dice. Ahora, puedes marcarla con la chuari, guauita. Impactarla con quiere. Pucha, creo que la chazúa ha afectado a varios, che. Todos están ahí en la chazúa, se han calentado. Ahora están con moquillo, me parece. Todos están ahí, apenas ahí. Así están. Y si tapa hoy, ese Chazua tiene la culpa hoy. Seguramente ahí en la calle alguien les ha agarrado, se han dormido, no sé. O les han sacado toda la ropa y han aparecido calitos durmiendo ahí en la calle. ¿Qué ha pasado, che? Todos están con moquillo nomás. ¿Qué ha pasado, pues? Hola Rosita, me pasas un tema de Temerarios, dice, sé que te amo. Te dedico a ti, Cochalita, atentamente el yunguiño incómodo.

0: Incomparable, mierda, qué incomparables, dice. Ahí está mi papucho, papucho. Ahí está, saluditos Mario, saluditos Tomás, saludos, saludos. Oye, tápense pues, no se me desfríen. Cuidado que después me estén mandando audio acá apenas. Hola, hola, hola, cachaleta, hola, hola. Así nomás ya. No están hablándome ahí. ¿Quieres que te olvide, amor? Buen día, Rosa, dice. Ya dejé de escuchar la radio con esas llamadas. Abusen, chao, dice. Quiero más. Ay, ay, ay. Ese es Omerazna, así que pues. Ni bien he prendido a llamar, pues. Dice, gran me extraña, dice. Huevas también se sueña.
1: Porque tú fuiste.
0: Alucina, ¿no?

Ahí está, ahí está. Fuiste mi primer amor. Prenda tic-tac cholita, dice. Ese temita del elegante, dice. Prende tic-tac, dice. A ver, vamos a prender tic-tac ya. Para la segunda ahorita, pues, papito, y espera un ratito. Espera un ratito. Ya no se pongan celosos, pues. Este es Somerás, así que no va a hacer nada.

de Jambao, mi niña hermosa. Para todas, todas que está con moquillo. Chay chiuli hina un pukashan hoy. Chiuli imagina purunta de orjorpaitan con camp oxirpana, ¿eh? Tobas, vení, te voy a sacar un pelito y te voy a poner tu mismo pelito a tu cuello. Ay, ay, ay, como a gallina te vamos a hacer. Ay, ay, ay. Eso es para que se pase tu moquillo en 2x3. Ajá. Nos vamos con el siguiente tema de Jambao, mi niña hermosa. Es que mi mamá así decía. Yo me acuerdo cuando era chiquita, ¿no? Hay un pollo ahí, está con un moquillo todo. Así está. Ay, ay, ay, yo sabía ver al pollito así con moquillo ahí, una pena, caminando, todas sus alas hasta abajo, ahí caídos, así está. Así debe estar el Tobas, todo con la moral al piso debe estar. Hermosa. Sen raps al pukeña chat, y si pss al tapas ranche, sen raps. Y mi mamá sabe decir, pues, hay que sacar su pluma, la más grande, y hay que ponerle en su pielcita, hay que ponerla así, hay que hacerle pasar, decía, pues. La hacía pasar

0: pluma de su misma ala le sacaba y la hacía pasar a su cuellito. Al día siguiente, ya feliz, ya está ahí, sin alas abajo, ya está bien correteando. Ya. Así hay que hacerle, che.
1: Que seamos unando.
0: Hay que sacarle el pelo más grande y ponerle ahí a su mismo cuellito, ¿no ve? De su cuerito hay que hacerle pasar. Ya.

0: Niña hermosa, vamos a ver, a escuchar el audio de Tomás, ¿qué dice?
1: Mamacita, ¿de dónde me quieres sacar el pelito? Seguramente de ahí abajo te quieres sacar, ¿no?
0: Sí, el más grandecito.
1: ¿Tú no te acuerdas, mamacita, que en Charro nos estamos recogiendo casi calitas, esos lodositos ahí debajo de la vía del tren, esos, un cachito nos aprovechó? ¿Cómo te vas a olvidar esos? Por culpa de eso estoy ahora así.
0: Pues ya.
1: Yo te da toda mi ropa para que pues yo estaba calita. Ajá. Los dos estamos caminando así en traje de Adán, ya estamos caminando. Acuérdate, pues, yo ya estabas tan borracha siempre, pues, hoy.
0: No era yo, pues, Tomás. Esas rubias eran las rubias, ¿no? Esas las rubias eran, no era yo ese papito. Eso eran mis gemelas. Pucha, con mis gemelas, mucha pobrecito, con los no estás así, chaja, pues, de todo lado te han dado. Con los no estás con moquilla. Ya las rubias eran esas, pues, mis hermanas, esas rubias eran. 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

0: Nos vamos a la tandita, volvemos con mucho más. Vamos programando sus temas, pues no sean judas, no se vayan, pues, guavitas, ni... No se vayan, no se vayan. A ver, vamos, vamos a la tanda, ¿sí? Buen día, Rosita. Pasaba el tema de Katy, dice, Katy Jara, vas a llorar, está de día este programa, soy Fabiola, gracias. ¿Cómo estás, Fabiola? ¿Todo bien hoy, jueves? ¿Cómo está? Más o menos, el tiempo está así como lluviosito, ¿no?
1: Oye, amigo,
0: quiero... Saluditos, Fabiana, saluditos. En la segunda horita te paso tu tema, ¿sí?

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0: Continuamos la segunda horita del programa. Continuamos. Tenemos 12 del mediodía con 08 minutos. ¡Chica! Para toda la gente nueva que está en TikTok, recién viéndonos por acá. Y también por Face, por las aplicaciones, por la página web. Bienvenidos, bienvenidas para todos ustedes, jóvenes, señoritas, señores y señoras. Para los que no saben, mi nombre es Rosita. Estamos en el programa Sin Comentarios. Sin comentarios, ya sabes. En la radio activa 93.9. Hoy estamos con cumbias, cumbia.
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0: Vamos pidiendo sus temitas, a ver, tenemos un mensajito por acá. Rosita, pasame el tema de Katy Jara, era, ¿no? A ver. Katy Jara.
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0: ¿A quién debemos temas? A ver. Acá tenemos, a ver, un audio tenemos. Vamos a escuchar el audio, a ver. ¿Qué dice el audio?
2: Hola, salga.

0: Nalgaria. Buenas noches.
1: Nalgario.
0: Bueno, buenas noches. ¿Me pasas un tema de elegante? RKT.
1: RKT. Ah, LKT. Ah, ok. Nalgario, buen día. ¿Cómo estamos? Ahí está tu tema.
2: Papudi.
1: Elegante.
2: Elegante, que lo.
1: Fuete papu de Jota.
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1: Yeah, chica.
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1: ¿Cómo te gusta? Baile, baile.
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1: Ahí está tu tema.
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1: Ay, señor. Hola, Rosita. Dice, si ¿cómo estás, DJ?
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1: Gracias, Richie. Gracias, Richie, por ese quiéreme. Gracias, gracias.

0: cantar.
1: ¿Cómo se baila eso? ¿Cómo se perrea? Enséñeme, pues.
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1: ¿Será, ¿será que puedo? ¿Será?
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1: Oye, ¿cómo es así eso, no?
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1: Vea lo que pide en su tema, pues.
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1: Te va gustando.

0: La cholita peseando acá, no da, che, no.
1: Que lo que gua, estamos claros, Perry. Papu DJ, esto no es letra rutina. Sesión,
0: Ay, baila, dice Bragamena.

0: fácil.
1: Está muy fácil, dice. Chica, será fácil. Para mí es difícil bailar, ¿eh? No sé, parezco palo trancado, que no me muevo nada, así. Ya se imaginan cuando yo salgo a bailar.

Hola Richie, hola Rosita, te pido un tema de Elegante también, dice. Uy, mucha, a ver. Después de... Y al original, Soy tu maestro, te lo dedico, Rosita, dice. Hola Vilca, gracias por la Rosita.

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Gracias por la rosita, José. Gracias. Hola, Rosa. Buenas tardes. Buenas tardes. ¿Cómo estamos, chicos? Agrupación Alto Vuelo. Gracias por el tap tap. Gracias, gracias. Yo siento que la vi. Bienvenido, bienvenido a Agrupación Alto Vuelo. A ver, mensajitos por acá. Vamos a leer los mensajitos, ¿eh?

0: Meta a bailar, ¿no? El clima está como para moverse, che. ¿Sí o no? Nos vamos con Katy Jara. Nos ha pedido nuestra querida amiga que está en la sintonía de la radio. Nos vamos con Katy Jara, ya no más. Katy Jara, banda, vas a llorar.
1: Viene una canción para todas las chicas. De nosotras, para ellos. Esta canción te la...
0: Ahí está tu tema, Fabiola.
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0: A moverse.
1: Algún día...
0: Si sabes la letra, cántalo. Llora. Gózalo.
2: Yeah.
0: Báilalo.
1: Mira. Oye.
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0: ¿Cómo dice? A ver.
2: Mano.
0: Me gustan chuchos multi, dice. ¿Cómo es eso? Chuchos multi, it is.
2: Ay. Chelas arriba, mujeres con las chelas.
0: Ay, casi me atoro, che.
2: Vamos a cantar esa canción.
0: Chuchos multi, ¿te gusta, papito?
1: Ay, ya de aquí vas a llorar.
0: Cuando me vayan de mí vas a llorar.
1: ¿De qué balazo?

En otros brazos. Ni he hecho yo cualquier cosa ya. Vení a la calle a Roma a las 5 de la tarde y te espero, seguro te cumples. Ya pues, papito, te voy a cumplir, ¿ya? ¡Ya!

0: De J dice, mi Rosita, pásame un tema, dice. De Berlín, no te vayas nunca. A ver, a ver.
1: ¿Fuiste con ella?
0: Vamos, buscando tu tema, de J.

Gracias por el teatro de Jota. Gracias, gracias. José, ¿qué dice? Anima más. Dice, ay, compartió. Gracias, José, por compartir.

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0: Chica, llorando por su amor, por su cucaracha, che, aquí.
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0: Ay, ay, ay.
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0: ¿Cuántas no cantan esta canción después de una zoptura? Digo, de una zoptura.
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0: ¿Cuántos no lloran por este tema?
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0: Yo compartí más de 100 veces, dice, ¿cómo? José, más de 100 grupos, wow. ¿En serio, papito, tiene 100 grupos? Escucha, yo apenas tengo 5 grupos. Agrupación Alto Vuelo, ¿qué tema vas a pedir? Ahí está. Gracias por el tap tap.

0: Félix, Félix, ¿qué dices? Tanto bulla, dice, ¿sí? Papito, es que ya, abuelito, tus tímpanos ya no aguantan. Ajá, tus tímpanos ya no aguantan, fuerte volumen, papito. ¿Qué vamos a hacer?
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0: Algún día regresarás. Ay, perdón. Por este cuerpito, dice. Vamos con el siguiente tema, vamos con el siguiente tema que tenemos programado acá de... Ahí está. Gigante, el original, soy tu maestro, dice. A ver, sí, yo soy tu maestro.
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0: Antes, vamos con el audio. Aquí tenemos un audio. A ver, vamos a escuchar su audio. Si no, me está ignorando este cachalito, va a decir.
3: Con ese chute psique que tienes, Rosita, puta linda, puedes pesar, mucha.
0: ¿No ve?
3: Para ir a bailar, tal, puedes pesar ahí. Trae, puedes hacer mover hoy.
0: Sí, siempre puedes, puedo quebrar. Puedo quebrar, había dicho. Hola, Rosita, ¿cómo estás? Mamuchita, pasame un tema. Ay, corazón, de grupo Ronald, dice Kiko. Saludos para el Toque Toque. ¿Cómo estamos? ¡Al toque! ¡Bienvenido al toque! Gracias por el Tap Tap, agrupación. ¡Al tu vuelo!
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0: Hola, Quetza. Quetza, ¿qué dice? Invítame, Chuchu Muti, dice Chuchu Muti. Invítame, dice Papito Chuchu Muti. En Bolivia nomás hay. Aquí no hay Chuchu Muti.
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0: ¿Cómo estás, Ado? Me saludas, dice Papito. Te mando saludos. Hasta besitos en tu poto, ¿ya?
4: 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De ir a dormir. Y si tú quieres, te espero hasta el final.
0: Puedo pedir mi tema, dice, de los Ronix. Prefiero estar lejos, Cholita. Y dice, ya pues, papito, lejos de aquí, entonces. Lejos de aquí, cerca de allá, ¿así está bien? Lejos de aquí y cerca de allá, ¿así estamos? Dale.
2: Ya

0: Rosita, mi tema, ¿dónde está? Dice.
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0: Oh, Rosita, dice, ¿cómo así? Temerario, sí que te amo, te lo dedico a ti, cochalita, me había dicho. Uy, puchache.
1: Chala.
0: ¿En qué momento eso se ha pasado? A ver, vamos a buscar.
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0: Hola, Mario, ¿por qué no me has dicho soy tu papucho? Tienes que decirme soy tu papucho, así te programo al toque.
1: Ve.
0: Así como...

0: Hola, Forever. Forever dice, saludos para Carmen León, dice. ¡Lento! Mi amada esposa, dice. ¡Wow! ¡Qué bueno! Ahí está saludando a su amada esposa. Cristian, mandando saludos a su amada esposa que se llama Carmen. Saluditos, Carmen. Te manda saludos tu amado esposo, Cristian. Así tienen que ser pues los hombres. Saludo a mi amada esposa, mi mujer, no sé. Alaben pues a sus mujeres, puchache. El que no alaba es porque tiene amantes. El que no alaba sabe que su ganado va a morir ahí nomás. Así tienen que ser como Cristian. Ajá. Que se acabe este tormento. ¿Qué me ha pedido este tema? A todos les gusta este tema, che. Hasta a mí ya me están haciendo gustar.
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0: Hay cuerpito de sirena, dice Adolfo. No, papito, este cuerpito no es de sirena. Es de elefante. Cuerpito de elefante. Ay, Félix también dice, porfa, un tema de delirios. Me vale si te vas. A mí también me está valiendo, pues, Félix, si te vas. Me está valiendo. Ajá. Chicos, todo es humor acá, chicos. No se van a creer, ¿ya? Estamos en el programa Sin Comentarios, así que todo lo que quieras puedes comentar. Aquí nadie se enoja, nadie se resiente. Acá seguimos todas por todo lo que yo diga o lo que digan ustedes.

0: Mauricio, ¿cómo estás, Mauricio? Hola, saludos del lago.
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0: Del lago Matiro, dice. ¿Dónde es eso, Mauricio? Bienvenido, Mauricio, del lago Matiro. Matiro, ¿dónde será? ¡Eh!

Alex, ¿qué dices? Y tu abuela dice, pucha, vos nomás eres el abuelito. Adolfo, diablo, señorita, dice. Ahorita me voy a poner los cuernos, ¿ya, papito? Ahorita, ahorita. Está Richie, gracias por pasar mi tema, dice. Ah, esta es tuya, ¿no? Ya me estaba imaginando que era tuyo. No voy a llorar, dice Richie, no voy a sufrir. Este tormento se acabará por ti, Rosita, dice. Buen día, Rosita, un tema de Agustín ¿Cómo? Barahona. Barahona será pues, ¿no? Barahona siempre es, a ver, sabor Coca-Cola.

0: Agustín Barahona. Ah, sí, sabor de Coca-Cola.
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0: Hola Luis, hola hermosura, dice. Gracias, gracias. ¿Cómo estás Luis? Saluditos desde Buenos Aires, capital. Desde Olimpo, dice, me saluda. Uy, Olimpo. Hace tiempo que no voy a Olimpo, pero yo iba antes cuando estaba feo. Ahora no sé cómo estará.
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0: Y ahí sigue feria en Olimpo. Esa feria que hay domingos, creo que era o sábados, no me acuerdo. ¿Sigue ahí? ¿Sigue? ¿Existe? Adolfo dice, igual manda saludos a mi amada tóxica, dice. Ahí está mandando saluditos a Adolfo, a su amada tóxica. Bien tóxica, dice que es. Ahorita mismo le está toxiqueando. ¿Por qué le estás hablando a la cholita? A la noche no te voy a dar, ya sabes, tu riquito, le está diciendo.
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0: Ahí está este tema de quién era. Sí. No te vayas nunca. Es de DJ, creo esto, ¿no? DJ es tuyo.

0: hacer? Si no, si se quiere ir, que se vaya, ¿sí o no? Ya, moñito más Ponce, lo toma, andate así.
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0: Hola, Tomás, está linda mamacita, por eso vas a seguir siendo mi amante, dice. Ay, ¿de cuánto soy su amante ahora?
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0: Todos son mis amantes, ¿no?
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0: Ya, pues yo soy millonaria. Hoy día soy millonaria. Tengo hartos amantes.
1: Yeah.

Betty, qué bailecito. Así baila, pero a ver, ya me imagino yo bailando con pollerita y es bailecito.

¡Hola, Eri! Esa trenza me gusta, dice. Te lo regalo, papito, te lo regalo. Ya va a llegar este noche de bujas. ¿Cómo es? Elección de mis bujas. Para eso te lo voy a prestar. ¿Ya, papito? ¡Ya! Yeah.

0: túnel, ¿cómo? ¿Cómo va? Dice. Escucha, mi túnel se está derrumbando. Así como en Bolivia, el sillar así, nuevito está. Es un túnel hecho, recién construidito, así está. Ya lo cambié por otro ya. Gracias a Evo, ese túnel nuevo existe, ¿no ve? Así nuevito está. Buen día, Rosa, saludos. Estás bonita, corazón. Abrazos, dice, ¿no? Germán Aranda, ¿cómo estás? Saluditos, Germán. Tú eres como Halloween, dice. Lindos cuernos que tenés. Sí, no, ve, papito, mis cuernos lindos son. Yo ya estoy lista para salir a Halloween porque cuernos ya lo tengo. Voy a salir a Halloween. Soy la... ¿Cómo voy a decir? Soy la diablita, voy a decir.
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0: Tenemos 12 del mediodía con 38 minutos. Vamos a tratar de pasar todos los temas, chicos. Estamos con... Nos vamos ya nomás con Ronix. Prefiero estar lejos. Vamos a tratar de pasar, ¿sí? Rápido, rápido.
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0: Alce, ya apareces, dice. ¿Quién es Alce? A ver, mándame una captura. Pichay, Alce. Yo, Alce. Ah, ya, ya, ya. Ya me estoy ubicando ya. ¿Quién es? Alce.
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0: Arce, dirás,
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0: Rosita, buen día. Me pasas un tema de delirios por este pechito. Atentamente, Pedro, dice. Ahí está Pedro también. Saluditos, Pedro. Por este pechito vas a llorar, dice Pedro.
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0: Pecho peludo, lomo plateado, ¿cómo era? Así era.

0: Arce ya aparece, me ha dicho. A ver, ¿quién será eso? Ya no me comparen con Arce ni con nada de los políticos.
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0: Maimanta Canqui dice.
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0: ¿Qué? Oaxazapa dice.
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0: Y mache, Oaxa, man, entienden hecho.
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0: Mache Guaja, a ver, alguien que me explique. Buenas noches, dice Tin Canguro. Buenas noches, papito. Buenas noches.
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0: llorando. Y Mainaya Karishanki, cangurito. Para ser como la Eva tienes que estar en bolas, cholita. Eso me vas a ver en la playa nomás, papito.
2: ¡Ya!

0: ¿Por qué nunca me pasas mis temas? Dice, ¿qué te pido? El Romer, el rato le pasas, dice. Pero ese es Romer, apenas prendo la radio ya, y apenas llego ya me está llamando. Ese es Nasiki. Con todo se hace, o sea, todos, a todos les gano, pues, no es mi culpa, ¿sí o no? Gracias por la Rosita Tin Canguro, gracias. Aníbal, gracias. Ya pasé por tu... ¿Qué? Emanín, Emachairi. A ver, vamos con el siguiente tema, ¿ya? Alto vuelo, una copita más. Ahí está, alto vuelo. Una copita más. Quiero tomar.
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0: Mañana primero te llamo, dice Tin Canguro. Ya pues, llama. Ganale a Romer, ganale. A ver, hagan competencia. José Orlando Reyes dice: saludos para mi hijo. Mateus dice: Mateus, hija Dana y amigo de Giovanni, dice. Ahí está, saluditos para Mateo, Dana y Giovanni. José Orlando, ¿cómo estás? Viva cumpleaños, LCD, dice. Teresita Suárez, Yagua, sobrina. Lisette, Elizabeth, Anidam, Anidana y sobrino Mateus. Mira, che, cómo me complican la vida, che. Oye. Así siempre se llaman, bien difíciles sus nombres.

Fátima Varela dice. Se está haciendo la burla, parece. Hola, Rosita, te manda saludos y un lenguazo, dice, a tu nena, dice. Oye, ¿cómo a mi nena? Oye, mi nena es menor de edad. ¿Cuándo se está yendo preso? Ay, no, mentira. De los Ronis, cuatro chelas, dice. El Chucky sexual, ahí está el Chucky sexual. Está enfermo sexualmente, dice.

Bienvenidos otro mes aquí, Tom. Hola, Rosita. Ojo, ¿cómo dice? Ojo a tu nena de abajo, que se entiende bien, dice. Ya. Yo pensé que estabas diciendo a mi nenita, pues. Así que, ¿te gusta lenguazos? ¿Te gusta dar lenguazos? Mi eche, grupo de lirios, me vales y te vas. Vamos con eso. ¿Esta de quién era este tema? De pásame la botella, quiero beber, quiero tomar.

0: A ver, Mario, Mario, ¿ya te ha pasado tu tema o nada siempre? Hola, Juancito, hola, hola. Hola, chico, Meloda, Meloda, hola, hola. Temerario, así que te amo. ¿Ya he pasado o no? Ya me perdía.
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0: Después de esto viene Temerario, ¿sí?
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0: ¿Cómo estás, Juan? Guaygua. El audio está mal, claro, pues aquí el audio. No hay audio, pues, en mi personal. En la radio, sí. Se cortó el audio, dice. ¡Uy, alto vuelo! Ahora sí volvió.

está, ahí está. Tenemos 12 del mediodía con 47 minutos. La hora se va, mis amores. Lo siento mucho si no les pase completo. Ni modo, guavitas, ni así tocó hoy día. Agustina Barahona, ¿cómo era? Faraona, Barahona, que es sabor Coca-Cola. Ahí está, ¿para quién era esto? Taquiri, taquiri, tosuri, tosuri.

0: Gastada, Seara. Hola Gris, ¿cómo estás? Gracias por tu quiéreme, Gris. Hola Willy, hola, hola, saluditos. Saludos Gris, ¿cómo estamos, hermosa? Rosita dice, ¿cómo, cómo? A ver, a ver. Os cañamos, dice. Ay, ay, ay. Al toque después vemos tu cucaracha. Al toque nomás, dice. Ay, ay, ay.
1: Está

Ahorita yo calla, eso basta, cuidado en que basta me harán, mamá. Hola, un saludo desde Colombia. ¿Cómo estás, Colombia? Saluditos. DJ, gracias por ese corazón, DJ, gracias, gracias. Gracias por la rosita también, gracias. Carlos, gracias.

0: más cholitas, más gorditas, más gustito. Ahí dice. ¿Sabes por qué?
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0: Porque amortigua más.
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0: Ay, ay, ay.
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0: Los hombres se gastan hoy. Vámonos con el siguiente tema. Tenemos 12 del mediodía con

0: 50 minutos. La hora se va, mis amores. Vamos a ir un poquito. Ahí está. Grupo Delirios por este pechito.
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0: Ya estamos casi, casi culminando el programa. Saludamos a Colombia. Willy, ¿cómo estamos? ¿Cómo está Colombia?

0: cuidaste. Ya, mentira.
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0: ¿Por qué has mandado tu mensaje, papito?
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0: Buen día, Rosita, dime por lo menos. La he eliminado, che.
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0: Amigo, gauchito eres vos, ¿no ven? ¿De dónde eres?
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0: Quilmes, acá me sale de anterior mensaje. Hola, un saludo. A ver, agrupación, gracias por el tap tap. DJ, gracias por el teador.

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Ay, ay, ay, no, de verdad, no sirvo para publicitar, che. Ay, no, así no era, ¿no? Así no era. 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Nos vamos con el siguiente tema. A ver, vamos a escuchar. Ahí está. ¿Anotaron, chicos? ¿Anotaron o no anotaron, che? Oye, Mario, me vas a matar hoy día, parece vos, ¿eh? Me va a matar mi papuche. Vamos a pasar mejor eso porque nos hemos olvidado. Los últimos ya, pues, muy tarde han mandado. Y Mario, ¿por qué no me ha dicho soy tu papucho? Me he olvidado. Tienes que decirme soy tu papucho. Ajá. 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
0: respiro yo.
1: Respiro yo.
0: Y mi tema, dice.
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0: Papito, ¿por qué mandas tarde?
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0: Muy tarde, papito. Tienes que mandarme en la primera hora. Estilo boliviano, toda la última hora quieren ustedes.
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0: ¿Sí o no?
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0: Última hora ya no se puede, papito.
1: Ah, y poco a poco yo.
0: Ahí está. Por lo menos, y poco a poco yo te amo, dice. Ahí está mi papucho Mario. No llores, ya mañana te voy a desintegrar. Hasta el día de mañana, chicos. Hasta el día de mañana, chicos. Nos vamos. Que tengan linda tarde. Bendecido día. Chao, chao. Nos vemos.

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7 minutos. Aquí, sí, en todo el territorio argentino. Mientras en nuestro país, Bolivia, a las 12 del mediodía, son 7 minutos. ¿Qué tal, amigos? Tengan ustedes muy buenas tardes. Estamos tomando un poquito con la voz, con este tiempo que nos tiene un poco, ¿no? No sabemos cómo vamos a andar, humedad, lluvia, frío, etcétera. Bien, pedimos mil disculpas en relación al día de ayer. Vimos un corte y eso no nos permitió salir al aire. De todos modos, íbamos a hacer una especie de picadito para poder tratar de ponernos al día. Bien, hoy es jueves 15 de octubre de este año 2020 y estamos a mitad del mes.

¿Cuántos días trae este mes de octubre? 31, ¿no? Y es como de acuerdo que es 31. Claro, recuerda que había el equipo 31 de octubre. Todavía sobrevive, si queremos llamarlo, está en las divisiones inferiores del fútbol de Oruro. Y bueno, 31 de octubre es un día también histórico dentro de la minería. La temperatura actual en la ciudad de Buenos Aires, ya estamos con 18 grados, y la sensación térmica 18.8. Para hoy la temperatura máxima alcanzará los 19 grados, esta noche 15 grados. La humedad está muy pesado, 90%. Las lluvias, sí, por momentos, en una zona, en otra, o en la otra cuadra de la plaza, ¿no? Las lluvias aisladas, pero hay que tomar en cuenta esto, porque se repite, es muy posible que esta tarde tengamos tormentas, ¿eh? Tormentas, y a la noche, cuando tengamos 15 grados de temperatura, los 21, chapadones. Para mañana viernes, mínima 12, la máxima 18, y por la noche 16, lluvias aisladas. Y el sábado, la mínima será de 10, la máxima 16, mayormente nublado. El día domingo, mínima de 9, la máxima 16, parcialmente nublado. ¿Cómo se está operando el dólar en el microcentro mientras hay una manifestación de universitarios? Ya les estaremos contando. El oficial 1535 se le ofrecen para venderle y se lo compran su dólar a 1482 en el mercado oficial. En el paralelo 1550 le ofrecen y le compran a 1517. El euro en el oficial 1669 se lo venden y se lo compran a 1611. En el mercado paralelo 1685 le ofrecen y venden y le compran a 1649. En nuestro país, el dólar, tanto el oficial como el paralelo, ¿no? Ayer, por ejemplo, por la mañana, arrancó con 11.80, después, antes del mediodía, estaba con 11.72, después volvió, finalmente, hoy arrancó con 11 bolivianos con 68 centavos. Se mantiene hasta ahora, 11 bolivianos con 68 bolivianos, 68 centavos por dólar. Bien, vamos con esto que empieza a marcar un poco de incertidumbre. ¿Qué quiero decir? ¿No? Estamos alertas a alguna información que llegue desde Roma, porque la salud del Papa León XIV, estamos con las últimas novedades que nos puede hacer conocer sobre su recuperación, ¿no? Y aquí está el signo de interrogación. ¿Visitará la Argentina? ¿Visitará la Argentina? Claro, el Papa ingresó para ser operado. Dijeron que era un tumor, ¿no? En el pulmón. Finalmente, luego de extraerle ese tumor, bueno, era canceroso. O sea, un principio de cáncer. Y esto es lo que puede, ¿no?, atrasar su viaje, por llamarlo así, o solamente viajar a lugares llanos, como Buenos Aires, como Montevideo, Uruguay, y no estaría viajando, que estaba dentro de su programa de viaje, su agenda, ¿no?, al Perú, pero a la zona turística, como es el Cusco, porque está en la altura, y esto por el tema del pulmón, la respiración, etcétera. Bueno, ya vamos a estar ampliando un poco más la información. Bueno, la noticia del día de ayer fue que falleció Jorge Locomotora Castro a los 59 años. Recuerde que fue una leyenda del boxeo argentino, se descompensó y falleció mientras estaba en un bingo. El ex campeón mundial de peso mediano Jorge Locomotora Castro, reitero, murió a los 59 años. Según la agencia de noticias Infobae, su compañero de streaming, Jonathan Vitrinio, el ex boxeador, se encontraba en el mencionado lugar cuando sufrió un fuerte dolor de pecho y se descompensó alrededor de la medianoche. Castro construyó una de las carreras más prolíficas

y espectacular del boxeo argentino, con un registro profesional de 144 combates, incluyó 130 victorias, 90 por nocaut, 11 derrotas y 3 empates. Nació en Caleta, Olivia, Santa Cruz, el 18 de agosto de 1967. El pugilista alcanzó la cima del deporte el 12 de agosto de 1994, al conquistar el título mundial vacante de la categoría mediano de la Asociación Mundial de Boxeo frente a Reggie Johnson aquí en Buenos Aires. ¿No? Muy chico, empezó, él comentaba en los medios, cuando estaba en vida, visitó muchos medios y comentaba cómo, ¿no?, sufrió desde muy chico, muy humilde. Bueno, pero lo que dejó como legajo y como parte de su historia, y particularmente en la zona de Morón, es que, como se lo conocía, ¿no?, Locomotora o Doña Castro, ¿no? Dijo adiós, sí, pero la faceta que dejó es la humildad, ¿no?, la solidaridad, la buena persona que dicen los vecinos, y también en estas entrevistas de los colegas de prensa, muchos se manifestaban que la mercadería no vendía lo que le llegaba, más bien al contrario, ¿no? En los últimos tiempos decía de que creció mucho, porque había empezado dando a la gente que estaba en la calle, ¿no?, por llamarlo indigentes, 4, 6, iba sumando. Y algunos que en algún momento dice que no tenían trabajo, ¿no?, y solían ir. Pero en estos últimos años no solo piden uno, ya piden para la familia, 4, 5. Claro. Y cuando preguntaban, era para ayudarse un poco en la casa, porque había esto, el comedor que ha creado, o merendero también, como se lo llamaba. Entonces, en los últimos tiempos, 250 personas asistían. 59 años, ¿no? Así que un legajo que debemos también ver por ese lado, el tema de la solidaridad que ha sido en Doña Castro. Muchos han hecho, tal vez en silencio, ¿no?, y una de las hijas del locomotor Castro estaba en el bingo cuando falleció, y estaba dando notas a los medios de prensa cuando lo requerían. Ella se llama Kimei, una de las hijas de locomotor Castro. Locomotor Castro, en los medios, cuando le preguntaron cuántos hijos tiene, decía 15, pero no decía cuántas parejas, ¿no?, que tenía, porque la última pareja que se había casado, estaban casados, pero se separó, pero dice que eran buenos amigos. Resultado de esto era Kimei, la hija. Entonces, este miércoles estaba, le indicó esas horas con el boxeador y con su madre en el bingo de Morón, cuando se descompensó y murió. La joven recordó que luego de volver del baño, su padre le repitió 2 veces: me duele el pecho, es porque fumas como un salvaje, le dije, agregó la mujer. Tuvo un infarto y no lo pudo resistir. Lo que pasó fue en 15 minutos. La policía científica se encargó de demostrar que fue algo totalmente natural, dijo la joven. Indicó que su padre se cuidaba de la comida y con el alcohol. Castro era diabético, ¿no?, de insulino dependiente, desde hace muchos años. Entonces, los resultados indican que fue causa también de la diabetes que le dio ese infarto, ¿no? La hija, Noki May, decía que por favor tengan mucho respeto con la familia por este momento del dolor, ¿no?, manifestaba en varios pasajes de las entrevistas. También salió el ranking de la inflación. ¿Qué lugar ocupa la Argentina en América Latina tras el dato de pasado mes de septiembre? Bueno, Argentina, de acuerdo hasta el año, pues digo, hasta septiembre de este año 2026, ¿no?, cada país, ¿cómo estaba?, ¿no?, el tema de crisis económica, etcétera. Bueno, en este caso, ocupaba el segundo lugar, después de Venezuela. Nuestro país, Bolivia,
Bueno.

en el tercer cuarto lugar, ¿no? Los datos, la brecha de la Argentina con sus, con los vecinos, bueno, vean los porcentajes, bueno. El IPC interanual por país tenía siempre monitoreando el tema de qué pasaba con los países, ¿no? Con el tema económico, y en este caso, ¿cuál fue la inflación? Para nuestro país no hay buenos pronósticos para el 2027. Dicen que todavía mucho más puede bajar el porcentaje en relación a lo que fue hasta este mes de septiembre. Esperemos que no sea así, ¿no? Esperemos que no sea así. Vamos inmediatamente con la salud del Papa. ¿Cómo sigue la recuperación del Papa León XIV? ¿Y qué dice el parte médico de hoy 15 de octubre? Desde Roma, a través del enviado especial y también corresponsal Elizabeth Piqué, bueno, mencionaba que la recuperación del Papa León XIV, que se sometió el martes a una intervención quirúrgica por un cáncer de pulmón, ahora ya más claro, ¿no? Ya no es el tumor, avanza según lo previsto, según el último parte médico a conocer este jueves. Esta mañana, claro, porque tenemos diferencia de 6 horas en este momento con país europeo. El Santo Padre se sometió a controles rutinarios, los cuales arrojaron resultados normales. Una radiografía de tórax, como mostró una buena recuperación del pulmón intervenido, dice el parte firmado por los médicos Luigi Carbón y Stephanie Margaritore. Además, los médicos precisaron que el pontífice realiza sus actividades diarias de forma autónoma y que su sesión de fisioterapia incluyó una gama completa de movimiento físico. Robert Prost, de 71 años, fue diagnosticado con una endonocarcinoma. Miren el trabalenguas, parece, ¿no? Estos códigos de medicina, en este caso de pulmón, el tipo más común de cáncer de este órgano. Los médicos le extirparon el lóbulo inferior del pulmón derecho en una intervención quirúrgica realizada el pasado martes. Tratando de transmitir un clima de moderado optimismo por la evolución postoperatoria, fuentes de la sala de prensa también destacaron que el Papa retomó un poco su trabajo. Claro, está internado porque dijeron que hasta el día 20 recién le van a dar de alta. Y aquí hay mucha preocupación, no solo en la capital o en varias partes del mundo por el viaje del Papa, sino están preocupados en la ciudad de Luján. ¿Cuál es la razón? El tema de las agencias de turismo, los hoteles, alojamientos. Algunas parejas jóvenes que tenían un pequeño departamento tuvieron que mudarse por estos días que iba a llegar el Papa y visitar Luján a fin de alquilar. Esto por la situación económica en la que se está atravesando. También ya se fueron a apostar, ¿no? Aquellos que son fabricantes de remeras, banderas, con el logo del Papa, con la fecha. Y ellos estaban muy preocupados, decían, si no llega, por eso hay una especie de incertidumbre todavía, hasta que no tengamos el parte, y cuando diga, bueno, a horas de viajar hacia el continente americano, va a dar el alivio, ¿no? Otro tema, estaba llorando y lo hiciste igual. ¿Qué pasó? La denuncia por abuso sexual contra el ginecólogo de Chaco y los chats que aportó la víctima. La mujer, que reside en Emiratos Árabes Unidos, declarará el próximo lunes ante la justicia. Con una nueva presentación conocida este miércoles, ya son 8 las mujeres que denunciaron a Gustavo Cumiega. Dijo, vengo acá y me acuerdo de vos. Ese fue uno de los mensajes que el ginecólogo Gustavo Cumiega le envió a Romina C. en diciembre del año 2022, unos 4 meses después del encuentro en el que, según denunció, fue abusada sexualmente por él. El médico continuó conectándose a través de Instagram con saludos, fotografías y comentarios sobre sus publicaciones, pese a que ella ya no quería mantener ningún vínculo. Este lunes, el 19 de octubre, la mujer declarará por primera vez ante la justicia chaqueña, acá en la Argentina.
y de manera remota desde Emiratos Árabes Unidos, donde reside actualmente. Romina decidió acudir a la justicia después de que otras mujeres comenzaron a denunciar al ginecólogo por prácticas médicas irregulares. En su presentación, a la que accedió la agencia de noticias Infobae, relató lo que asegura haber vivido durante un encuentro privado en la vivienda del profesional en Resistencia, Chaco, y aportó capturas de las conversaciones que mantuvieron posteriormente. ¿En quién confiar? Estamos realmente enfermos, ¿no? Como decimos, enfermos. Bien, inmediatamente nos vamos a nuestro país, Bolivia, también haciendo un picadito cuando son las 13:24. Pena de muerte. El título de un experimentado periodista cruceño, Roberto Méndez, que publicó hace un tiempo un libro titulado Pena de muerte, en el que resumió con abundante documentación acumulada durante años de reporterismo, y así el reporte, ¿no?, entrevista, la dramática etapa que le tocó vivir al país en los años 80, cuando el narcotráfico literalmente se apoderó del país. Cada día Santa Cruz soportaba balaceras, ajuste de cuentas, asesinatos y toda clase de hechos criminales. Y cuando le preguntaron por qué él había elegido semejante título, Méndez respondió que en aquella época todos los bolivianos estábamos condenados a muerte. Cualquiera podía terminar acribillado en una esquina. La violencia se imponía en las calles. Vivíamos con la angustia de que una bala criminal nos encontrara. Por desgracia, Bolivia vuelve a caminar por ese sendero y no sería exagerado afirmar que estamos peor que aquel entonces. Santa Cruz se ha convertido en refugio de las organizaciones criminales transnacionales y que encuentran, dijo aquí en nuestro país, condiciones para instalarse, disfrutar de sus fortunas y eludir la justicia. El reciente reportaje de la televisión brasileña de Roberto Prieto Filho, alias Betinho de Baiza, y Márcio Barbosa da Silva, conocido como Beijo de Mula, retrata esta realidad. Ambos señalados como integrantes del alto rango del primero comando de Capital PCC, vivían como millonarios en Santa Cruz, mientras eran buscados en Brasil. Restaurantes, gimnasios, condominios de lujo y centros comerciales formaban parte de su cotidianidad. El jefe policial brasileño Fabio Pinheiro López afirmó que si hubiera podido permanecer más tiempo en Bolivia y trabajando con la Fuerza Especial de Lucha contra el Narcotráfico, habría capturado a 20 criminales en el lugar de 2. La declaración resulta inquietante, sugiere que nuestra ciudad alberga una estructura criminal mucho mayor de la que conocemos. Más grave todavía son las denuncias sobre presuntas filtraciones de información reservadas, manipulaciones de registros judiciales y redes de protección institucional. Según su testimonio, Betinho habría recibido aviso anticipado de un allanamiento. La amenaza de muerte denuncia que el presidente Rodrigo Paz, después de la captura de otro presunto importante del PCC, confirma la dimensión del desafío cuando una organización criminal puede intimidar al jefe de Estado. El problema deja de ser exclusivamente policial, compromete la soberanía y la autoridad de las instituciones. Cuando una organización criminal, nos da a entender, ¿no?, puede intimidar al jefe de Estado. Y es, dice, el problema deja de ser exclusivamente policial. Y compromete la soberanía, la autoridad de las instituciones. Porque el PCC y el otro grupo criminal, no, de sicarios y narcotraficantes del Brasil, han minado en el país. Cada día hay muerte en algún lugar de Santa Cruz o de Cochabamba. Como ese último también que fue acribillado, ¿no? Se

cerca de un taller, cerca de un taller. Contaremos más. Tránsito reporta más de 1.100 muertos este año en Bolivia. Bueno, eso dice el título de un medio de prensa como es La Patria de la Ciudad de Oruro. Aquí el título dice 1.100 muertos, ¿no? Y en el cuerpo de la nota, ¿no? Continúa manteniendo esa cantidad, esa estadística. Pero el diario Los Tiempos, como también la agencia Herbol, da otro dato, no 1.100, sino dice hubo 1.168 muertos y 15.188 hechos de tránsito en 9 meses. Un total de 1.168 personas perdieron la vida y otras 12.088 resultaron heridas en 15.187 hechos de tránsito registrados entre enero y septiembre de este año 2026, informó el director nacional de Tránsito y Transporte y Seguridad Vial de la Policía Boliviana, coronel Emerson Flores. Perdone, coronel, porque usted está a cargo de director nacional de Tránsito, Transporte y Seguridad Vial. Le acepto director nacional de Tránsito, pero el transporte y la seguridad vial, solo sería nombre. Ahí están los datos. Estas cifras implican un promedio diario de 5,5 personas fallecidas y 71 hechos de tránsito. Uno de los siniestros más relevantes, más de 30 personas fallecieron en Uyuni en un accidente en marzo. Recuerda, ¿no? Tuvimos una colega de aquí de Radio Activa, ¿no? Con la hermanita que estaba retornando. En ese grupo de personas que han fallecido, esas 30 estaban. Incluso el velatorio se hizo en el salón, ¿no? De la planta baja de acá de la radio. Bueno, entonces son 1.168 muertos y son 15.187 hechos. Es un dato tremendo. Vamos con más información. El Evismo activa protestas en los 9 departamentos y anuncia marcha a la paz para el 6 de noviembre. Los sectores afines a Evo Morales anunciaron movilizaciones en las capitales de los 9 departamentos desde el lunes 19 de octubre y una marcha nacional desde Patacamay hasta La Paz para el próximo 6 de noviembre en rechazo a las políticas económicas del gobierno de Rodrigo Paz. La decisión fue comunicada ayer miércoles por Feliciano Vega Monte, ejecutivo de la Confederación Sindical Única de Trabajadores Campesinos de Bolivia, afines al levismo, que sostuvo que las medidas buscan defender la economía popular frente a la crisis que afecta a las familias de bajos ingresos y a las pequeñas y medianas empresas. Esto era para el 6, ¿no? Para el 6 de noviembre, de acuerdo a lo que tuvieron ese encuentro, ¿no? Cuando se reunieron para designar, y comunicaron la Confederación Sindical de Trabajadores Campesinos de Bolivia. Ahora está dividido, ya se dividió, cuando ya anunciaron quienes querían hacer el paro, los otros se dijeron, no, nosotros nos vamos a acatar. Ahora, ¿qué ocurrió? En las últimas horas hay un comunicado, ¿no?, desde los Estados Unidos, que van a desembarcar soldados, policías, ¿no? Pero no en Bolivia. Uno de ellos está en Colombia. Y dijeron en Venezuela, porque ya lo agarraron a Maduro. Después en otro país. Son 3 países en nuestro continente. Este comunicado ha hecho de que, pues, esta fracción que está con el levismo, que dice que van a adelantar la marcha. Vale decir, incluso entre mañana viernes, y que hacen conocer también que van a defender, ¿no?, la integridad física del expresidente Evo Morales. Por ahora hay esto. La presión está, ¿no?, y la población no sabe cómo se va a orientar, porque la presión también les llega a los vecinos en las calles con este anuncio de protestas departamentales y la marcha hacia La Paz.
Bueno, a través del levismo

dice que había marchas y huelgas, marchas, bloqueos cuando estaba en vida Simón Bolívar, Sucre y otros, ¿no? Pero la historia no nos dice eso, no nos dice. Entonces, ¿cómo queremos concluir, no? De repente, falta de desconocimiento y nos mandamos, como digo, cualquier verdura. Bueno, la gobernación allá en Cochabamba está lanzando un concurso de coplas, mastaco y pintura por Todos Santos. La gobernación de Cochabamba presentó 3 actividades culturales para celebrar Todos Santos. El concurso departamental de coplas, el Armando de Mastaco, o sea, la mesa, ¿no?, para recibir a nuestros seres queridos. Allá dicen mastaco. Y el concurso de pintura por el Día de los Difuntos, con el objetivo de preservar las tradiciones y fortalecer la identidad cultural del departamento. Comunidad de Espero declara estado de emergencia en Oruro. La comunidad de Espero y el rancho Quitaya declararon estado de emergencia en Oruro ante el proceso de limitación interdepartamental impulsado por el municipio de El Choro. Según representantes, esta acción podría en riesgo más de 20 urbanizaciones aprobadas y consolidadas en los distritos 4 y 5 de Oruro. No es solo en Oruro este problema, ¿no? Por ejemplo, la población de Arbieto, los vecinos del otro pueblo decían, no pertenece aquí. Nosotros decían, no, nos pertenece a nosotros. Como la limitación con Cochabamba también, ¿no? Con el Beni. Y siempre dijeron, bueno, las autoridades correspondientes, estamos enviando esto para que puedan hacer un nuevo cartograma, ¿no?, a la escuela militar, ¿no?, del ejército. Y no hay, hasta ahora, los problemas siguen latentes, siguen latentes. Vámonos, pero un poco más alejadito de Oruro. Amagues de enfrentamiento marcan inspección frustrada en La Joya. La dirigencia buscaba verificar plantas de tratamiento de minerales denunciados por Emicosa como presuntamente ilegal. Inspección frustrada en La Joya. Un intento de inspección fiscal a plantas de tratamiento de minerales en La Joya derivó el pasado martes momentos de tensión y amagues de enfrentamiento entre los emprendedores auríferos y los trabajadores de la empresa minera comunitaria Inca Sayana, Emcoisa, las iniciales. La dirigencia no pudo desarrollarse debido a la oposición del grupo que cuestionó el ingreso al sector. La intervención no se concretó ante la oposición de un grupo de personas que se identificaron como emprendedores auríferos. Por lo tanto, los trabajadores mineros se replegaron para evitar mayores conflictos. Bueno, ahora no sé a qué tiempo ya lo tienen como empresa minera comunitaria, La Joya, porque en su inicio fue de don Mario Mercado, que era dirigente, ¿no?, muchos años como presidente del Club Bolívar. Cuando tuvo el accidente y falleció ahí en la pista de Oruro, que ahora es aeropuerto, bueno, asumió el hijo. Pero había mucho reclamo, porque se estaba desparramando todo lo que se utilizaba de líquidos, particularmente ácidos, mercurio, y que después los pastizales quemaron. Como algún ingeniero agrónomo dijo, hay que sacar 3 capas, pero no dijo que las capas de cuánto de profundidad tenía cada capa para encontrar tierra virgen, por llamarlo así. Los animalitos, ¿no? Los camélidos. Ahí nacieron con una nariz, con 3 ojos, o un ojo y 2 narices. Esto es lo que ocurre también donde están explotando, allá por el lado de La Paz. Por eso los vecinos de Viacha salen y muchas veces salieron para reclamar que por favor se desvíe o se evite de hacer la explotación del oro, porque utilizan eso, particularmente el mercurio. Ahora es una empresa comunitaria. Vámonos al lago Alalay. Anoche estuvimos hablando un poco en Bolivia TV, dándole un poquito de toque turístico a lo que tiene Tarija y también

algunas otras horas. ¿Qué dice la nota que viene a través del gobierno municipal de la ciudad de Cochabamba? La laguna Lalay reduce la cobertura de macrofitas al 3% tras trabajo de limpieza. La alcaldía de Cochabamba y la Armada Boliviana realizan labores de cosecha de algas para mantener el equilibrio del ecosistema y reutilizar el material vegetal como abono natural. La autoridad explicó que el material vegetal recolectado se aprovecha como abono. La laguna Araray registra actualmente un 3% de cobertura de macrofitas en su superficie como resultado de los trabajos de limpieza y cosecha de algunos que realizan de manera conjunta la alcaldía de Cochabamba y la Armada Boliviana, informó el director de Ambiente, Elvis Gutiérrez. Bueno, en buena hora vamos a llamarlo, ¿no? Porque cuando hace muchos años estaba abandonado, había que pasar, no estaba, por decir de moda, aquel con el tema del COVID y los barbijos. No había que taparse la nariz para cruzar en el colectivo o en algún vehículo de servicio público particular. Pero lo interesante era de que tras las investigaciones sobre las aves, decían que había aves extrañas, y haciendo más estudios y tratando de conocer de dónde venían esas aves, eran de varias partes del mundo, y era el único en el lago Alalay. El lago Alalay era Circuito Bolivia, aquella vez que conservaba bien todo esto. Ahí está el hipódromo, ahí está la feria donde se realiza. Bueno, ahora ha mejorado bastante, ¿no? Ya tomaron también un poco de interés las autoridades anterior y ahora mucho más también. Vamos con esta información. ¿Usted tiene en casa alguna mascota? Yo tengo acá 6 gatitos, 3 perritas. Bueno, una perrita salchicha rescatada recibe silla de ruedas y sus cachorros buscan un hogar. La perrita salchicha que fue rescatada con una lesión en la columna vertebral en la zona sur de Cochabamba recibió una silla de ruedas donada por el ciudadano para facilitar su movilidad. Entre tanto, los otros 4 perritos se recuperan de un cuadro de anemia y serán puestos en adopción. El director de Zoonosis, Diego Prudencia, informó que la donación permitirá que la pequeña pueda desplazarse con mayor facilidad mientras continúa con su recuperación. Asimismo, anunció que los 5 perritos salchichas rescatados podrán acceder a una nueva oportunidad mediante la adopción responsable. Para ello, los interesados deberán presentar un croquis de su domicilio, fotocopia de cédula de identidad, fotocopia de una factura de agua o luz y una carta de intención. La documentación será revisada por el personal de Zoonosis y los postulantes deberán pasar por una entrevista previa con el objetivo de evaluar las condiciones del hogar y garantizar el bienestar de animal. Vamos con más, porque las ferias en Cochabamba siempre están latentes, ¿no? Y esto ya se viene para celebrar. Claro, Mitsui 2026. Mitsui, en castellano, dulce, ¿no? Vuelve después de 4 años para celebrar el sabor cochabambino. Después de 4 años de ausencia, Mitsui 2026 regresa con el lema "El sabor que nos une" para reunir a productores, cocineras, mercados, restaurantes y emprendimientos en torno a la riqueza gastronómica de Cochabamba. El lanzamiento oficial se realizó este miércoles 14 de octubre con la participación de representantes del sector público y empresarial, el cual busca impulsar la economía local y proyectar la identidad culinaria cochabambina, destacando los productos y conocimientos tradicionales que pasan de generación en generación. Durante la presentación, y el presidente de la Fundación Fake to Ball, Luis Tobando, resaltó que detrás de cada plato existe una cadena de trabajo que involucra a productores, proveedores, cocineras y empresas. Qué interesante, ¿no? Esto de las ferias que son constantes en Cochabamba. También anoche, comentando sobre turismo y particularmente de Tarija, decía, en el diario El País, que es diario local, ¿no? Y el otro también, el periódico local de la ciudad de Tarija, capital, bueno, las noticias sí

pues, locales, mucho más, y también internacionales, deportes, etcétera. Muy rara vez uno encuentra información sobre el interior, dentro del departamento de Tarija, particularmente las provincias. Pero si ingresamos a los portales de los periódicos del interior, vamos a encontrar las ferias, ¿no? Ferias que nos llama la atención. Y bueno, muchos de nosotros tal vez no conocemos, pero es un paraíso, es un paraíso visitar lugares donde está todavía dormido el tema del turismo en esa zona. Vamos con la tapa de los diarios de nuestro país. Nueva Vox: Estados Unidos equipa a la policía antimotines. La donación busca reforzar la respuesta ante conflictos sociales. Desde Washington piden respetar la protesta y los derechos de los ciudadanos. Otro título menor, pero el título de Estados Unidos, que equipa a la policía antimotines, bueno, están ahí como robots, vamos a llamar, ¿no? Porque la indumentaria que les han dado, todo este equipo, de acuerdo a la fotografía que vemos, ya está en nuestro país, ya está. Vamos con otro. Gobernación frena cobros irregulares en el transporte. Este es un tema muy delicado. Usuarios piden denunciar tarifas indebidas, ¿no? Llamando al 612-1622, ya se emitieron 400 boletas de infracción. Hay problema. Y también hay queja, por ejemplo, por Tarija, por Potosí, dicen el transporte interdepartamental y interprovincial. Hay 3 pasajeros, no hay más. Esto para la suba del pasaje. Pueden ya viajar. Vamos con el diario de la prensa de la ciudad de La Paz. Educación sin control. Las autoridades de cada departamento podrán establecer programas de estudios y los maestros empezaron a protestar. No están de acuerdo. Tipo de cambio, precio del gas y nivel de inflación. Establecerán tarifas eléctricas con base en 3 elementos. También igual que aquí, que dice que va a subir mucho más en el siguiente año, también aquí en nuestro país menciona que también va a ser la suba. Diario El Popular: ajustan las tarifas de electricidad. Y otro título: fracasa el diálogo entre la ATP y los choferes del servicio público. Diario El País: combustible, dólar y luz que pudo cambiar desde enero. Esto que le adelantamos. Diario Contraparte: CATS llega a Bolivia. Comercio, seguridad e integración marcan la agenda de Rodrigo Paz. ¿CATS quién es? Es el presidente de Chile. Hablarán sobre el tema de las maderas, entre comillas, narcotráfico, porque han viajado una comisión del Congreso, de la Cámara de Diputados, senadores, después han viajado, y hay una colega que ha viajado también, ¿no?, para hacer el trabajo periodístico. Dijeron unos que sí, habían incinerado, pero que no estaba contaminado esto, y que hay otras. Y también la colega dice, no hay todavía una respuesta de parte de la Cancillería chilena para decir si había o no. Y esto está perjudicando, dice, a quienes son los madereros del oriente boliviano que tienen, ¿no?, contratos o convenios comerciales con país, por ejemplo, con Brasil y con la misma República de Chile. Max, a mitad la agenda minera. Bueno, Tucumán de La Paz exige justicia y esclarecimiento de los hechos de violencia en Itulaya. Diario La Razón: Paz y CATS tratarán una agenda más allá del caso Mader. Ahí está el título mayor del diario La Razón. Plan para frutos amazónicos, que también está en estudio y de comercializar. Quinto Poder, periodismo de pie. Los evistas están como el cangrejo, avanzando atrás. Un título mayor. Y ahí vemos una fotografía como título segundo. Congelan el precio de la garrafa de gas.

Los tiempos de Cochabamba indexan la tarifa eléctrica al dólar para evitar un incremento abrupto. El periódico de Tarija, Argentina podría analizar intercambio de gas por crisis en Bermejo, si lo plantea. Vamos con otro, el diario La Patria de Oruro, cierre de empresas públicas no rentables y el gobierno anuncia. Otro, amagues de enfrentamiento marcan la inspección frustrada de La Joya, que habíamos marcado. La palabra del Beni, el peso de calor y las nuevas fórmulas tarifarias. ¿Cómo impacta el decreto supremo 5750 a las familias del Beni? Diario El Alteño, el gobierno lanza tarifazo en la electricidad. Y otra fotografía, ¿no? Y también como segundo título, se rebustece la unidad gremial. Alianza Gremial de Federaciones de El Alto. Diario La Estrella del Oriente. Evismo anuncia protestas en los 9 departamentos de este 19 de octubre. Ya les adelanté, ¿no? Porque era desde el 6, ¿no?, de noviembre. Ahora desde el 19 de octubre. Hallan armamento, dinero y vehículos de lujo vinculados al piloto acribillado. Hay un aprendiz. El día de Santa Cruz. Electricidad se pagará en base al dólar y la inflación. Y en el hospital oncológico, una paciente espera una consulta en el marco de la campaña para detectar el cáncer de mama. La verdad es lamentable con el tema del cáncer, ¿no? Es lamentable lo que está pasando. Caja Negra, gobierno aprueba tarifas de electricidad y congela el precio de gas licuado de petróleo. Vamos con más. Finalmente, tomamos también la información de la visita de autoridades con la esperanza de darle un alivio aquí a Aldrin sobre la ley de eutanasia y encuentro con paz. Aldrin y Chuta, paciente oncológico, mantiene la esperanza de que se apruebe la ley de eutanasia y la posibilidad de reunirse con el presidente Rodrigo Paz, la visita de la viceministra de Igualdad de Oportunidades, Jessica Echeverría. Me pareció muy bien, me dio esperanzas para que la ley se pueda aprobar. Me dijo que iba a hacer lo posible por ayudarme y pues que iba a traer a Rodrigo Paz, afirmó Aldrin tras el encuentro con la autoridad. Su padre, Edwin Ichuta, agradeció el acercamiento y señaló que la familia espera avances en el tratamiento de la norma. Explicó que el impulso de Aldrin nació de su propio sufrimiento por los dolores que le causa, de las experiencias que vivió al ver a otros pacientes fallecer durante sus internaciones desde el año 2023. Y Chuta reconoció que el tema genera distintas posiciones incluso dentro de la familia, pero sostuvo que comprende el deseo de su hijo y de las personas con enfermedades terminales. Aquí voy a hacer un alto. Uno, se está tratando, un diputado presentó un proyecto para que pueda salir una ley, algo así como paliativo, tratar de que puedan comprar en estos casos de emergencia para que no sufra la medicación, ¿no? Ahora que dirá el ministro de Economía es que se aprueba, si hay o no hay. Pero a esto voy, estoy indignado, perdonen que tenga que emplear este término. Somos tan crueles y que no sentimos por la otra persona. Esto de la empatía es exponerse en el lugar del otro, ¿no? La verdad que hoy en el programa de Mario Espinosa en Radio Fides, un diputado habló, le preguntaron sobre el tema de la eutanasia. En síntesis lo voy a decir, después que habló esto y el otro, ¿no?, buscándolo el pero, y dice lo que tendría que hacer es despedirse ya de su familia, para que se muera. Miren, ¿a quién hemos elegido, por llamar, el que habla no votó hace más de 40 años, ni aquí ni allá, ¿no? Entonces me dirán, pero ¿por qué no votaste? Porque podían haber clonado mis cédulas de identidad. Ha habido casos, ¿no? Bueno, ese fue el motivo.

Miren, ¿a quién se votó? ¿De dónde salió este diputado que no tiene corazón, que podemos llamar? Me indignó escucharlo. Que diga que se despida pues ya de su familia para morirse. Así va a tener una muerte digna. ¿Cómo muerte digna? Cada barrabasada que se manda, cada cosa que habla, deja mucho que desear, mucho que desear. Vamos con esto también. Ocurrió en el norte paseño, registran 5 aprehendidos por la muerte durante un enfrentamiento en la minería. 5 personas fueron aprehendidas en el marco de las investigaciones por un enfrentamiento entre cooperativistas mineros y pobladores de la provincia La Recaja de La Paz, donde se registró el fallecimiento de una persona, informaron el pasado martes a autoridades policiales. El comandante departamental de la policía, coronel Ricardo Terrazas, informó que el hecho ocurrió la madrugada de este lunes en el cantón Itulaya, donde se produjo un enfrentamiento entre ambos grupos por temas relacionados con la actividad minera. Tenemos en el momento 5 aprehendidos con la señora fiscal y también se ha procedido al fallecimiento de una persona, manifestó Terrazas, al referirse a las actuaciones policiales y desarrolladas en el lugar. La autoridad señaló que el cuerpo fue recuperado después de las intervenciones realizadas durante la jornada del lunes y la madrugada del martes. Asimismo, indicó que los 5 aprehendidos fueron trasladados para continuar con las investigaciones en dependencias de homicidios. Las 13:56 aquí en la Argentina, 12:56 en nuestro país, con el permiso de ustedes y también agradeciendo la paciencia y también las disculpas del caso por el día de ayer, nos despedimos hasta el día de mañana. Estaremos nuevamente informándolo. Que tengan mucho cuidado la tarde, más allá del sol, que por momentos sale llovizna. Sigue el pronóstico vigente de tormenta para la tarde y la noche, también las lloviznas. Gracias, buenas tardes, permiso, bendiciones y buen provecho.

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¿Qué le parece el clima a esta hora de la tarde? 14 con 14 minutos. ¡Eso! Señor, ya estamos aquí, Camisac, Gilate, Juliaca. Ay, Maynaya, Casanquiche, gentecita del habla quechua. Claro, Mateta, rarita para la gente boliviana que habla guaraní. Ay, Chapati, Caru, hermana, hermano paraguayo. Sí, Caru, Paraguay. Para la gente de Paraguay. Rojaiju, Bolivia, Rojaiju, Paraguay. ¿Qué hay para intentar? 14 con 14. Bien, amigos, temperatura actual 19 grados y con lluvias en la zona, sí, señor, sí. Está como para unos chubasquitos de nuevo hoy, sí, señor. Ya, yo creí que ya el señor sol se iba a quedar, Terrible también el clima, pero bueno. Gracias, Yolita, muchas gracias. Sí. Ya estamos en el TikTok, entoncita, estamos ya en el Facebook a través de Radioactiva 93.9 FM oficial en el TikTok. Atención, gentecita, ya entra en 20 segundos. A ver, ponga, pásamelo esto, a ver. En el TikTok no me van a poder encontrar como @activafm939 a través de la www. Atención, fmactiva939.com.ar. A través de la aplicación vía Play Store no podéis encontrar como Radioactiva 93.9. Número de mensajería de la emisora, atención, para su mensajito de texto de audio: 11-61-25-98-25. 11-61-25-98-25. Estamos en día jueves, señoras y señores. Jueves 15 de octubre, medio mes, y se va este 2026. 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Ahí está la señora Felipita, un abrazo. ¿Cómo está Cami Sarak, señita? María Esther, bienvenida. Jesús Trujillo, ¿qué tal? ¿Cómo está Shelly? ¡Qué la gente, tremendo! Jueves de clásico. Che, debemos un temita musical, ¿no? Enseguida voy a sacar ese temita también. 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Atención, gente hermosa del barrio de Sildañez. Ya hay feria hoy día, ¿no? Che, el tiempo está terrible, amigos oyentes. Temperatura actual 19 grados. ¡Ay, caray! Yo ya extrañaba el señor sol, como les dije, ¿no? El señor solcito.

caray! Ahí está Taya Tinsing Root de Stewart. 14 con 18. Sí, gentecita hermosa, un abrazo para la gente que nos va apoyando también. Ah, caray, van llegando mensajitos en el privado, Dios mío, ¿eh? ¡Eso! Estamos agradeciendo a la

La, ¡ahora sí! Un abrazo para la señora Rosemary, nos ha llamado un cachito también, sí. 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Giros More. ¿Cómo estás, Mario Flores? Volker, ¿qué tal, Germancita Choque? ¿Cómo están, amigos? Bienvenido a la live de la radio. Muchas gracias. ¡Eso! 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Un abrazo para Catalina Ábrego. Llegar el cambita me debe un temita, dice. Buenas tardes, amigo, que tengas un excelente día. Me debes mi música de ayer, sí. Aquí está también la nota. 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Bien, amigos, 14:25, uy, uy, uy, el tiempo, che. 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
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Señora Elvi, la Cambita, buenas tardes. Ahí me ha enviado un mensajito.

Vamos con el siguiente anuncio, señor director. 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Bien, amigos, 14:28. Hoy estamos jueves de clásicos, sí, señor. Ahora vamos a reventar con los lentos violentos. Radio Activa. 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

La ceñita también, sí. Por hoy nomás es esto, ¿eh? 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Saludos grandes para la señorita Mari, ahí está. 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

Donigan, sonando para todos los clasiqueros. Jueves de clásico, gente hermosa. Un abrazo para Mario, para Doña Cintia, mira vos, un abrazo hasta Olimpo. Y ver mi canción, dice.

bien, amigo, vámonos con el temita de Tarzan Boy. Baltimora, la música que no pasa de moda. Está acá en tu radio, amiga. La 93.9, hoy jueves de clásico. ¡Eso! Presentamos esta linda canción. 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Un abrazo para el profe Luis. Ahora sí, amigos y amigas, a ponerle la buena onda a su tarde. ¿Cómo están, chiquitas? Buenas tardes, menina, para la gente de Brasil. Ya está, yo estoy chequeando aquí las caritas conocidas, Sánchez. ¿Cómo están, Marisita? Mega, ¿qué tal? Giovanna Flores, bienvenida. A ponerse cómodo trabajando y escuchando al programa del Candita. 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

Abrego, gracias. Ahora le voy a pasar, mira qué cumplidor el conductor, ¿eh? Le voy a pasar su canción, che, ayer lo dije. Sí, debía dos canciones. Pónmelo, dice, pónmelo. Voy a pasárselo esta.

0: ¡Catalina! Saludos grande, Catalina. Ay, que saludos, los hemos complacido, che. Sí, no he estado reclamando. No reclamando, sino que respetuosamente nos has mandado un mensajito. No sé, algo estará pasando con Catalina. Un abrazo, bendiciones para toda la gente hermosa que está en sintonía de Radio Activa. Sí, señor. Señorita, joven caballero. ¿Dónde está la gente clasiquera? ¿Dónde está la gente que le encantan estos géneros? Ahora vamos, ¿no?, con otra canción, señor DJ, por favor. ¡Qué recuerdos! Esta es Radio Activa desde Buenos Aires, Argentina, para los cuatro puntos cardinales. Gracias al internet llegamos hasta donde no lo pensamos, ¿eh? ¿Cómo no ha cambiado la era digital? También, bueno, somos prensa, ¿no?, de la era digital. Uno sube al micro, al colectivo, en este caso acá en la Argentina. La gente no, con el celular. Un día le había comentado cuando yo venía acá rumbo a la emisora, ¿no? Dos jóvenes, una parejita, el otro, bueno, se viene por la otra calle y sigue chateando, ¿no?, mirando a su teléfono, viene y no se dio cuenta que estaba el poste de luz. Le puso nomás un frentazo, che. De todo lo que hace, ¿no?, la tecnología, la era digital, nos tiene preso a todos. Subís al avión e igual están con la gente. La gente está con el teléfono, en el colectivo, ahí en el taller también. De vez en cuando están tiktokeando ahí la gente también. Un abrazo para todos los hermanos. Ayer era día del costurero, de la costurera, claro que sí. Le han pasado súper bien ayer también, ¿ah? ¿Eh? ¡Claro! Vámonos con los audios, los mensajitos de TikTok que van llegando. Ahí está mi estimado Tobita. Más de 90 personas en el TikTok, no lo puedo creer, en serio. Ryan Mora, Abril, ¿qué tal? Susan, querida Seiner, ¿dónde está la gente del norte argentino? Ahí está nuestro amigo Rubén. Viola Loy, ¿qué tal? Ahí está Lorena, Sandrita también allá. Un abrazo, chica. Saludos grande para Sandra. Otro Sandrita, ¿cómo estás, Paulita? Maribel Mamani, bienvenida. Jueves de clásico. Vamos a ver de qué se trata este audio, mensajito de audio, que van llegando.
1: Hola, hola, buenas tardes, Camita Tours.
0: ¿Cómo está, querido?
1: Pasame un temita de...

0: versión de Tecno, Be My Love. Por favor, gracias, seguí adelante, atentamente todos. Chau, chau.
1: Chau, chau, Tobita. Ahí está. Versión Tecno, Be My Love. Un abrazo a todos. Saludos para su... ¿Cómo es? El bloque, la morenada del Tobita también, sí. Había ido al autódromo a bailar, charrúa. También ha ido para mirar, che. Me ha gustado allá en el autódromo. Lejos, lejos, lejos, eh. Pero igual, felicitaciones para todos los fraternos. Lo grande, querido Tobita. Otro mensajito, ¿cómo estás, Glavis?

Hola, buenas tardes, Cambita. Excelente jueves. ¿Podría ser algo de Coco Jumbo? Porfa, saludo desde Sildañe. Atentamente, Gladys. Perfecto, Gladysita. Ya sale Coco Jumbo. Un abrazo, gente hermosa. Gracias por la sintonía. Bien, amigo, vámonos con otro temita musical. Mientras tanto, sí, ahí está, vamos a escuchar. Llega más mensaje. Vámonos con esta canción. Luego nos venimos con el temita del Tobita, querido. Para recordar aquella época.

saludos cordiales para la gente trabajadora que están también en los distintos talleres textiles. Un abrazo para los hermanos que están en la fábrica haciendo el corte. Un abrazo también a las caseritas en las verdulerías. Para los amigos del volante, para los constructores, un abrazo.

0: 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Amor por cumbia, Tico Exact. Hola, corazón, ¿qué tal? Hola, hola, buenas tardes, amigo. Buenas tardes, corazón. No van a pensar mal, ¿eh? Así dice acá en el TikTok, el corazón, ¿eh? Es un hombrecito. Un abrazo, ¿qué tal? Acá, trabajando como siempre, alegrando a ustedes también, que nos unen a través del TikTok, gracias a esta plataforma también. Nos pueden escuchar, nos pueden ver, nos pueden visualizar, claro que sí. ¿Y tú cómo estás, corazón? ¿Todo bien? ¿Cómo estás, la Dani? Lidani, perdón. Shikshay, ¿qué tal, Sagitario? A ver, ¿quiénes más están por acá? Cupido, ¿qué tal? Elvis, ¿qué tal, amigo? Luis Callo, Rupo Ruiz, ¿qué tal? Bienvenido. Bienvenido para toda la gente que está acá en el TikTok también. ¿Cómo estás, Catalina? Paulina. Saludos grandes para todos ustedes. Todo bien nomás y estamos igual. Suerte para todos. Vámonos con más audio por acá, a ver.
1: No espero.
2: Hola, hola, ¿cómo estás, si cambita, oye? ¿Cómo vas a cambiar, morenada? Yo iba a la culiaguada con el bloque rebelde, ¿cómo así?
0: ¡Otra voz!
2: ¿Acaso te cambio de género? Tú eres la cambita. Yo creo que eres el cambita, ¿no ves? No es la cambita.
0: Claro, no, querido, no,
2: ahí da. Ah. Que se cambian de género.
0: ¡Culiaguada!
2: Después vas a ¿eh? Ojito, ¿eh?
0: ¡Ja, ja, ja! ¡Tobita, qué le vas a reír este muchacho, ya! ¿A qué hora me la pones mis temitas? Dice, en la última horita, corazón querida, ¿cómo estás, María Carrillo? Buenas tardes, ¿qué tal? Vamos a entrar al Facebook Live a ver qué personajes están por acá también. 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Ahí está la señito Felipe, gracias. Ahora nada de Salai, cuidado, Salai, me están pidiendo, ¿eh?
3: River.
0: Hola, hola, amigo, ¿qué tal?
3: Toma, me quiere quitar mi Rosita. A mi mujer me quiere quitar, toma.
0: ¿Para?
3: ¿Qué pasa, toma, no?
0: ¿Quién es ese compañero?
3: A mi cholita me quiere quitar que hace rayo de la mañana.
0: ¿En serio?
3: Ella me quiere quitar.
0: Ah, mira el toa, ¿no?
3: El día domingo estaba acá conmigo. Hicimos, con mi abuelita, toda la noche. Canch, canch. Eso hicimos. El doble temita de Macano.
0: Macano.
3: Hicieron el tema de Don Omar. Por favor.
0: Hice el reggaetón, papito. Hoy estamos con los clásicos, amigo. ¿En serio, Rosita? No, voy a preguntar a mi compatriota. ¿Cómo está, Gris Gris? Mamani, María Luz, ¿qué tal? Bienvenida. Santo Ramírez, ahí está Guillermo Vicente, ¿qué tal? H, el temita del toba, por favor, el señor operador.

amigos, vamos a agradecer también una vez más a la gente. Por acá están los preguntoncitos, para eso son buenos. Pasa bien la dirección, dice. Bien, amigo, atención, a ver, gente hermosa, gente trabajadora, gente oyente de nuestra emisora, ¿sí? 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Está Everbody con esta canción y nos vamos a ir a la tanda comercial de Radioactiva. No, perdón, con el temita de nuestro amigo el Tobita, no, antes que se me enoje el Tobita, vamos a colocarle un temita. Me dijo, no, versión Tecno My Love, dice, a ver, vamos a ir con este temita, a ver, póngale play, señor DJ. Colocamos este y no ha salido esto todo, ¿eh? Cuidado, se me estoy quejando también como las damitas a veces, ¿no? ¡Mi tema, Igor! Dice. ¡Ah, caray!

Perfecto, Tobita, sale en la segunda hora esa canción, ¿eh? Enviando su mensajito de TikTok solicitando canciones clásicas 1161 25 98 25. El otro es Be My Love, perfecta. Yo estoy dedicando para una chiqui baby esta canción toda. Nos vamos a la tanda, chicos.

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5: Qué locas son las leyes de la vida.
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arrancamos la segunda hora de nuestra programación habitual que tenemos acá en Radio Activa de lunes a sábado por el momento, ¿sí? Luego después estamos nosotros también lunes a viernes a partir de las 14:06 hasta las 16, y señor, esta es Radio Activa. Sí, ahí está en su dial también en 93.9. Agradezco a la gente que van escuchando también en cada lugarcito acá, nomás en la zona y hasta donde llegamos a través de la frecuencia, ¿sí? Un abrazo a la gente boliviana también allá, también en Perú, allá en Alto Hospicio. Un abrazo para la familia Fernández. Aquí está Lucia. Jueves de clásicos, señoras y señores. 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

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Gracias por enviarnos otro mensajito, señito, ¿eh? 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

Bien, amigo, antes que se nos vaya el tiempo, 15 con 14 minutos. 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Ahí está, bye time. Vámonos con otra cancioncita, señor DJ. A ver, el temita de... ¿Cómo se llama este muchacho? El que nos envió el audio, papacho. ¡Ah, el Toba! El Toba nos ha solicitado una canción. ¡Ahí está! Vamos a colocárselo para este capo también, su temita musical. La bus. La bus. ¡Ah, caray! Este muchacho sí que es tremendo. Mira, mi canción vibrante que salga. Se lo va a pasar esto ya y punto, ¿eh? Toba, ¿cuándo viene a la radio, Toba? Vamos a charlar acá frente a frente, ¿eh?

para Remy, para Franco, para nuestro amigo el Choquito René Viricocha, un abrazo. Gracias a los administradores de anuncios Rua Coimbra Cantuta 2026, allá en Sao Paulo, Brasil. Gracias, jóvenes. ¡Eso!

Un abrazo para Quiroz Carla, gracias por compartir la publicación en el Facebook. 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Gracias, Mari. Ahí está sonando la voz de mi lover. Dale, dale, dale, volumen a tu radio receptor. Ahí en el taller, en el lugarcito de trabajo. ¡Feliz jueves para todos! Para la gente que me va preguntando, en el Facebook lo tenés el número también de mensajería de nuestra emisora, ¿eh? 1161-2598.

0: Susan, ¿qué tal? Exalto con Jerry. ¿Cómo estás, Yamil? Simplemente Jorgito, dice. Saludo a la distancia, bro. Tu tema de B-Boy, pase lo que pase, perfecta.
1: ¡Eso!
0: Vamos uno más con esta canción. Arriba esos brazos, esas moviditas de cadera. Recordá esta canción, recordá aquel evento donde bailaste, seguramente, ¿no? A lo mejor con tu novia, con el amiga. A ver, simplemente Jorge 007 dice lo siguiente. Saludos a la distancia, bro, dice. Tu tema de Big Boy, pase lo que pase. Perfecto, simplemente. Simplemente Jorge, un abrazo. Llueve en Buenos Aires. A mal tiempo, buena cara y buena música.

ver, quédense por acá y te pasé, dice, perfecto, profesor, se dice, sí, lo estamos pasando, profe, gracias. 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

Ahí estaba la canción, no más. Vámonos con otro temita musical a solicitud de acá del TikTok. Vámonos con este de Big Boy, pase lo que pase. Más canciones, más ánimo en este día jueves. Pero vamos a enganchar lento, violenta, para hacer algunos pasitos, Clara. Otro dice, no, jueves de fideo sucho, ¿eh? No conozco el fideo sucho ya hasta ahora. Adriana, ¿qué tal? ¿Cómo estás? Gracias simplemente, Jorgito, un abrazo. DJ Ronald, ¿qué tal? Bienvenido. Ahí están los DJ de Cochabamba también acá en el TikTok. Un abrazo para Oso Cinto. María Carrillo, buenas tardes. ¿Dónde estará?

Ah, caray, terrible lo que van compartiéndome aquí la gente desde Bolivia. Che, un abrazo para Ivancito Gamboa, un abrazo, querido colega. Bien, amigos oyentes, 15 con 26 minutos. De esta manera estamos complaciendo a los mensajitos que nos van escribiendo también los amigos oyentes de Radio Activa. ¡Eso!

está la canción de Big Boy, pase lo que pase. Gracias, simplemente Jorgito. Vámonos con otra canción, señor DJ, por favor. Ya no más, vámonos con esta canción de Mother Talking. Cherry, Cherry Lady, suena.

Un abrazo para Juan Carlos Melgar, para nuestro Benianito, otro cambita por acá también, para la gente de Lomas de Zamora, ahí está nuestro amigo Josecito Salvatierra hasta Bragado. Un abrazo, jóvenes de Bragado. Para la gente de Barrio Santa Catalina, ahí está Natalia

Bien, amigo, 15 con 29 minutos en todo el territorio. Sí, hay llovizna acá en Buenos Aires, sí, a esta hora de la tarde. Bueno, el clima está así también. Ustedes vieron también con el fenómeno del Niño, ¿no? En la catarata de Iguazú, terrible, che. Estamos chequeando acá las noticias un cachito también, sí. Buenas tardes, Ibero, dice, saludo, escuchando como siempre tu programa. Un abrazo, amigo, dice Germancito Aranda. Un abrazo también para los amigos allá en Chile. Muchas gracias, Jeren. ¡Eso! Bien, amigos, nos vamos con otra cancioncita a esta hora de la tarde ya. Sí, estamos en la segunda hora. Miren que cómo ha pasado el tiempo, ¿no? Tan rápido va pasando el tiempo. Vamos a ir con otra canción. Luego vamos a ir con la siguiente que nos están solicitando también a través del privado mío acá. Vamos a ir a la playa a pasear. William Álvarez, ¿qué tal? Gonzalo Guaraz, ¿qué tal? Aleta Pañuni, ¿qué tal? Para la gente en el Facebook, para la señora Alejandra Montalvo, un abrazote hasta Lomas, dice amor, a la sala. Para doña Mirta Machado también un abrazo. Para la visita en Sildaña. ¿Dónde estará la amiga Cintia, no? Ay, caray, no hay la amiga Cintia, ¿no? Martín Mamani, ¿qué tal? Marinina, un abrazo. ¿Dónde está Marisita?

Entonces vamos a ir con este anuncio nuevamente. Gonzalo Iber dice, ya se están enterando. ¿Quién va a regalar el cambita mañana? Dice por acá.

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Ah, caray, la primera se mete con Torta Gire, perdón, sí. Un abrazo a la señora Norma, también para el caballero, su señor esposo. Muchísimas gracias por la confianza, amigo. 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Está la canción de Clota, la modelo.

llegando más mensajitos. Ahí están los amigos, los vinagreros. Un abrazo para Fredicita, para Mónica, para Reinaldo, para Luis. Hola, pariente, por favor, un tema de Model Talking, dice. Y ahora atentamente los vinagreros, Freddy, dice, perfecta. Un abrazo para Gris hasta Ezeiza, para la gente de Ciudad Oculta, Lomas, El Mirador, Linier.

Gracias, gentecita del Facebook Live. Un abrazo para los hermanos que están trabajando en cada oficina en Sao Paulo, Brasil. Gracias, sobrina querida que está en Sao Paulo. Ahí está Marcelita Rosado en Sao Paulo, Brasil. Tío, anoche perdió el Fluminense, dice. Ay, ay, ay, ha perdido Fluminense, che, Copa Libertadores de América, ¿no? Ahí está Silvia Rosita. Ahí está Jimenita en zona de Brás, también allá en Sao Paulo. ¡Eso! ¡Atache!

Se viene la canción de nuestros amigos Los Vinagreros. Vámonos con esta canción, señor operador, por favor, porque el tiempo es oro. Por favor, dale play, papacho. Se viene lento, violenta. ¡Ah, caray, que te va! ¡Arriba esos brazos!

quiero seguirlo a Cloud, si quiero seguirlo a Marinina, che. Están preguntando cómo estás en TikTok. En el TikTok me van a poder encontrar como Evercook, nada más.

Juancito Pérez, bienvenida. Leona, ¿cómo estás, Leona? Martín Mamani. Rosimar, ¿qué tal? Jocelyn Oficial, chiquita, buenas tardes.

¿Cómo estás, querido polaco? Buenas tardes, polaquito. Ahí están los brothers, van reapareciendo también a través del TikTok, che. Un abrazo. ¿Dónde está Miguel Ortiz? Un abrazo para el tapicero.

0: Gracias, Florisita. Bien, amigos, nos vamos con otra cancioncita. 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Yeah. ¿Cómo está Rose? ¡Buenas tardes!
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0: Ahí están los amigos del taller Los Ratuki, un abrazo para Gaby.

23, ¿eres tú? Candelaria, ¿cómo está justa americana? Ah, caray, están las chicas, ¿eh?

Cambita dice que acá estamos escuchando a full lo super clásico que estás pasando, echando un bolito y unas cuantas frías, dice. Estamos en día jueves. A ver, siguen escribiendo por acá. Ayer era nuestro día, dice. Estuvimos tan ocupados, hoy nos estamos desquitando. Es como un jueves. Claro, felicitaciones para los amigos que trabajan en la costura. Sí, el día de ayer era el día del costurero a nivel internacional. Para la gente que nos dedicamos a la costura, claro. Se viene el enganche de Lonto Violenta. Pino, ahí está Don José Salvatierra. ¿Qué dice por acá? Saludos a mi brother Polaquito. ¿Estás en Brasil, hermano? Un abrazo hasta Sao Paulo, Brasil. Batalla, garota. Batalla a todas las meninas ya en Sao Paulo.

Ahí estaba la canción de Kalimba de Lona, Los García. Vámonos con otro temita musical para todas las chiquitas. Este vamos a colocarle para toda la gente hermosa, las jovencitas. Reapareciendo también acá en el privado de Iber, el Camita. Bambam, chica, bambam. Gracias, Marianela. Un abrazo hasta Bolivia. Salúdamelo a mi tío Alejandro. Dice que está en Buenos Aires. Chica Juanpa. Un abrazo para Juanpa. Saludos para Alejandro. Hasta acá nomás.

Vámonos, vamos a seguir con este mix de lento, violento. La gente lo pide, hay que engancharlo, engancharlo, cambita. Dice, ya nada más, quiero recordarme aquellos pasos cuando yo hacía, cuando era más chamaquito. En serio, che, ¿cómo está José? ¿Cómo está César? Vamos a colocar esta linda canción. A ver, señor DJ, póngale play, papacho.

recordar aquellos momentos bellos en la disco, en los eventos, en los años clasiqueros. José Orlando Reyes. Hola, saludos para mi hijo Mateus, mi hija Dana, amigo dice Giovanni, un abrazo. ¡Eso! ¡Viva la cumpleañera! Dice Lola Teresita Suárez. Igual a mi sobrina Lisette Elizabeth, a mi Anidana, sobrino Mateo, dice, un abrazo José Orlando.

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Nos vamos con otro enganche, ¿les parece? Vámonos con otro enganchecito, por favor, señor operador. Vámonos con esta canción. ¡Oh, oh, oh, oh!

fuerte la, ahí la, el acelerador de la máquina. A ver, que si sos un genio, Iber, dice. ¿En serio? ¿Cómo estás, Noelia? Gracias por los halagos, chicas.

Van llegando más mensajitos. El tiempo se nos acorta un montón. Acá hay mensaje también en mi privado mío. Un abrazo para Dolores Taborga hasta Santa Cruz. Para la gente de allá de Barrio Santa Catalina, un abrazo, Nati. Ahí está don Edwin Zanabria, también en sintonía. Gracias. Para Roxana Vázquez, un abrazo hasta Gutiérrez Cordillera en mi provincia, en Santa.

después les prometo, en la segunda hora vamos a arrancar con Lento Violenta. Voy a estar clasificando canciones, así como el día de hoy, ¿sí? Les prometo. ¡Eso soy! Mañana el sorteo de los premios por el Día de las Mamis. 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Agradecemos también a la gente que nos va apoyando, a las casas comerciales, gracias.

¡Están los DJ de Cochabamba! ¿Dónde están los DJ Chapaco? Se nos acabó el tiempo, gentecita. El día de mañana vamos a estar también con buena música. Hasta el día de mañana, gente hermosa. Gracias por estar en sintonía. Que Dios me lo cuide un montón. Chao, permiso. Hasta mañana.

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4 de la tarde con 8 minutos en la República Argentina. Tengan todos ustedes muy buenas tardes. Bienvenidos al sector de los clasificados de la radio. Lápiz y papel, por favor, lápiz y papel para poder agendar como siempre el sector de los clasificados, siempre con respuesta de forma inmediata. Por favor, agende, anote de forma inmediata como tiene que ser, por favor. No se olvide, se puede comunicar a este número para dejar su clasificado, siempre con respuesta de forma inmediata, a este número 11-30-19-64-31. 11-30-19-64-31, línea de WhatsApp de Secretaría.

Vamos con los clasificados, atención, agende, anote, por favor, que es importante el sector de los clasificados de la radio. Atención, urgente se necesita, overloquistas, esto para taller familiar, con horario a convenir, se paga por quincena, tienen que llamar al 11-59-19-08-14. 11-59-19-08-14. Atención, fabricante busca talleres para indumentaria liviana, para remeras, bermudas y muchas cosas más, que sean responsables y que tengan experiencia. También se precisa una ayudante mujer, sí, una ayudante mujer con o sin experiencia. Para todo esto tienen que comunicarse a este número 11-34-90-0060. 11-34-90-0060. Atención.

No se necesita ayudantes, pueden ser parejas con opción a aprender a manejar la máquina y también un metrista, atraquista y también rectistas, esto para taller de tela de gym. Se les va a dar pieza, el taller está por la zona de Mataderos. Para mayor información tienen que comunicarse al 11-63-09-43-37. 11-63-09-43-37. ¿Lo anotó? 11-63-09-43-37. Atención, un joven está buscando trabajo en taller de remería de overloquista. Overloquista, que sea, atención, el pago por prenda, puede ser por las zonas de Lugano, Mataderos o Parque Avellaneda. Tienen que llamar al 11-54-73-85-10. Anótelo, por favor, 11-54-73-85-10. ¿Lo anotó? 11-54-73-85-10. Atención, aviso de venta, sí, anote y agende, por favor, que es importante. Aviso de alquiler, aviso de alquiler. Se alquila una pieza 8x4 con baño independiente. Reitero, se alquila una pieza 8x4 con baño independiente. Esto para una pareja, sí, sin hijos. La pieza está por la zona, tiene que comunicarse al 11-26-98-51-80. 11-26-98-51-80. Atención, de forma urgente se necesita rectistas con retiro. Esto para la confección de pantalones y también chalecos. Trabajo de lunes a viernes de 8 a 5 de la tarde. Se paga quincenal por hora o también por prenda. Atención, estamos a 2 cuadras de la estación de Lugano. Tienen que comunicarse al 11-54-15-26-20. 11-54-15-26-20. Atención, necesito rectistas oficiales. Esto para taller de ropa liviana, remeras, palazos y buzos. Trabajo de 8 a 18 horas. Esto de lunes a viernes. El pago es quincenal, preferentemente. Esto para la colectividad boliviana. Esto está ubicado por la zona de Mataderos. Pueden comunicarse al 11-26-51-11-58. Reitero, 11-26-51-11-58. Reitero, 11-26-51-11-58. 11-26-51-11-58. Atención, aviso de alquiler, se alquila una pieza pequeña de 2x2, esto para persona sola, o también puede ser para persona sola, o esto está por Parque Avellaneda. Reitero el clasificado, por favor, agende, anote, se alquila una pieza pequeña, 2x2, para personas solas. Esto por Parque Avellaneda, preferentemente que sean de la colectividad boliviana. Tienen que comunicarse al 11-24-99-60-33. 11-24-99-60-33 o al 11-25-10-44-13. 11-25-10-44-13. Esto es de forma urgente. Is that what you call loud? 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Atención, se vende una casa, planta baja y el primer piso y segundo piso, reitero. Se vende una casa de planta baja, el primer piso y también segundo piso. Buen precio, atención, se puede conversar el precio. Esto está ubicado por Homero y Echendía. Homero y Echendía. Para mayor información tienen que llamar al 11-65-01-12-20. 11-65-01-12-20. ¿Lo anotó? 11-65-01-12-20. Atención, se busca una pieza en alquiler. Esto para dos personas sin hijos. Atención, se busca una pieza en alquiler para dos personas sin hijos, que sea por Parque Avellaneda, Mataderos o también Lugano. Pueden comunicarse al 11-25
49 48 57.

11-25-49-48-57. Atención, aviso de alquiler, se alquila piezas o se dan en Anticrético. Esto está por Araujo y Eva Perón. Reitero, se alquilan piezas o se dan en Anticrético. Esto está por Araujo y Eva Perón. Para mayor información, 1161-73-77-34. 1161-73-77-34. Atención, necesito para taller de tela de gym, doblista, rectista, overloquista, ayudantes con o sin retiro. Zona de Mataderos. Tienen que comunicarse al 11-25-26-46-01. 11-25-26-46-01. ¿Lo anotó? 11-25-26-46-01. Es de forma urgente. Gente.

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1: 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Siga anotando, por favor, que tenemos más clasificados el día de hoy. Anote y agende, y no se me distraiga, por favor. Atención, se da urgente en alquiler o en anticrético piezas para personas solas o parejas sin hijos por la zona de Lugano. 11-35-72-14-11. Siga anotando, por favor, que es importante. Busco trabajo de rectista, sí, puede ser de recta y también doble. Busco trabajo de recta y también doble para prendas de tela de jean. Somos una pareja, atención, queremos que sea el pago por prenda o también por punto. Queremos que el pago sea por prenda o también por punto. El trabajo que sea todo el año, que tengan trabajo todo el año, en lo posible sin retiro. Contamos con mucha experiencia y tenemos dos hijos. Tienen que comunicarse los interesados al 11-22-78-22-58. 11-22-78-22-58. ¿Lo anotó? 11-22-78-22-58. Atención, aviso de alquiler, se alquila una pieza mediana con baño y una pieza grande de 5x5. Esto personas de la colectividad boliviana, zona de Parque Avellaneda. Tienen que comunicarse al 11-33-76-0904. 11-33-76-0904. Siga anotando, por favor. Atención, se precisa ayudantes, sí. A ver, vamos a ver un poquito. Ahí está. Se precisa overloquista y también rectista. Reitero el clasificado. Se precisa overloquista y también rectista. Pueden ser parejas o también personas solas, con experiencia en todo tipo de prendas. Estamos cerca de Parque Avellaneda. Solo personas responsables se pueden comunicar, por favor, a este número 11-28-53-93-88. 11-28-53-93-88. ¿Lo anotó? 11-28-53-93-88.

Atención, aviso de alquiler, aviso de alquiler. Se alquila una pieza por mataderos de 4x5 con baño independiente. Esto para la colectividad boliviana. Puede ser para parejas sin hijos o una persona sola, para vivir o también para trabajar. Tienen que comunicarse al 11-25-26-01-94. 11-25-26-01-94. O también al 11-24-61.

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Atención, urgente, preciso, ayudante de costura o ayudante también de plancha. Reitero, se precisa ayudante de costura y un ayudante de plancha. Esto por la zona de Mataderos. El trabajo es con retiro. Trabajo con retiro. Tienen que comunicarse al 1158-78-9861. 1158-78-9861. ¿Lo anotó? 1158-78-9861.

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1: Bueno, nos vamos con los dos últimos, por favor, agende, anote que es importante este sector de los clasificados. Urgente se necesita atención ayudanta y también overloquista. O puede ser una pareja, se les va a dar habitación privado. Esto por Ciudad Evita. Reitero, necesito urgente ayudanta y también un overloquista. O puede ser una pareja, se les va a dar habitación privada. Esto por Ciudad Evita. Tienen que comunicarse al 11-26-04-87-44. 11-26-04-87-44. ¿Lo anotó? 11-26-04-87-44. Atención, esto es urgente, se vende una cortadora de 12 pulgadas, marca Goldec. Reitero el clasificado, por favor, se vende una cortadora de 12 pulgadas, marca Goldec, está en caja, está nueva, se vende por motivo de viaje, ofertable. Por motivo de viaje, consulte, pregunte, por favor, ahora. Es una cortadora de 12 pulgadas, marca Goldec, en caja nueva, por motivo de viaje. Tiene que comunicarse al 11-53-39-03-11. Anote 11-53-39-03-11. ¿Lo anotó? 11-53-39-03-11. Esto es con mucha urgencia. Bueno, familia, hasta que hemos llegado como siempre con el sector de los clasificados, siempre con respuesta de forma inmediata como tiene que ser, ¿eh? Bueno, nos vamos despidiendo nosotros. El encuentro será el día de mañana a partir de las 8:30 de la mañana con el sector de los clasificados de la mañana y por la tarde a las 16 horas. No se olvide, y si usted quiere dejar su clasificado siempre con respuesta de forma inmediata, anote este número: 11-30-19-64-31. 11-30-19-64-31. ¿Lo anotó? 11-30-19-64-31. Línea de WhatsApp de Secretaría de la Radio. Bueno, dicho todo esto, nos vamos despidiendo. Gracias a todos ustedes por la atención prestada. No se olvide, que hace bien el minutito nada más nuestro compañero de trabajo, Marcelo Quispe, con el especial del Salón El Gigante de Mataderos. Sí, el especial del Salón El Gigante de Mataderos, hoy jueves, sí. Y a partir de las 18:05 de la tarde se viene un clásico de la radio, Sonido Mercurio, con Mercurio Ramírez, a partir de las 18:05 de la tarde, ¿sí? 18:05 de la tarde, no te olvides, ahí está, ¿sí? 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Y a las 20:05 de la noche, otro clásico también de la radio, ahí está el Mega Fiestero, junto a Félix Jiménez, con todo lo que es la información de todo lo que pasó este fin de semana, y mucho más con el folclore nuestro y boliviano, a partir de las 25 de la noche. 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Gracias por la atención prestada. El encuentro será mañana 8:30 con más clasificados. Permiso.

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0: gracias. ¿Cómo está Maricita? Buenas tardes. ¿Qué tal, mis amigos? ¿Qué tal? ¿Qué tal? ¿Cómo están? ¿Todo bien o todo mal? ¿Cómo están, chicos? ¿Todo bien? Buenas tardes, Marcelo. ¿Cómo estás? ¿Todo bien? ¿Todo bien? Después de un día... Ayer no había internet, chicos, por eso no vine. Aunque ustedes no me crean, en serio, la verdad es eso. Ayer no había internet. Bueno, mis amigos, atención, 4 de la tarde con 43 minutos. 4 de la tarde con 43 minutos acá en la radio. Bueno, también acá en todo Buenos Aires, Argentina. Hoy es jueves. ¿Qué tal esta canción? Es del grupo Emerson y su grupo Encanto. Ahí están mis amigos, Maricita. Vamos compartiendo, sí, vamos compartiéndolos con los amigos. Con todos hay que compartir el día de hoy, porque hoy es jueves. El cuerpo lo sabe también el día de hoy, ¿sí o no? ¿O no sabe? ¿Sabe algo o no? Bueno, si no sabe nada, bueno, yo te enseño.
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0: Cristian Flores, ¿cómo está mi amigo Cristian? Vamos a mandar saluditos a todos los amigos que están en el TikTok de la radio. A ver, ¿quiénes más están acá? ¿Quiénes más están acá, chicos? Carlitos Ramos, también muchas gracias, señor director de la radio, muchas gracias por estar presente acá en la página de la radio, lo que es en Facebook, como Radio TV Activa, estamos en 93.9.
2: Total.
0: Para que no se olviden, por favor, mis amigos, los amigos que escuchan la radio por FM, también estamos 93.9, FM oficial acá desde Ciudad Autónoma.

sta, a ver, ¿quién está esta acá? Luigi. Roxana Vilca. Altamirano. Gabriel Medina también, ese que te lo comienza mi amigo Gabrielcito. 4:46 PM. Aunque un poquito, ya hemos llegado un poquito tarde. Sí, hemos llegado tarde, ¿sí o no? Tarde. Se nos hemos atrasado, chicos, nos hemos atrasado. No había colectivo, por eso hemos llegado tarde. ¿Sí? ¿Qué cazador andino? ¿Qué tal? ¿Cómo está mi amigo cazador andino? 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

Ramos, ¿cómo estás, Benny? A ver, ¿quién más están aquí? ¿Quién más? Chicos, vayan compartiendo. Sí, Marisita, ¿dónde se fue Marisita? Se fue, no quiere estar acá. Ella dijo, ¿qué es esto? Ramos dice un saludito desde Provincia Inquisible, Cooperativa Cascada IM. Provincia Inquisible, ¿dónde queda? ¿Dónde queda, che? Ah, ya sé dónde queda Provincia Inquisible. No sé dónde queda, no sé. ¿Qué tal, mi amigo Braulio? ¿Qué tal? ¿Cómo están mis amigos?

Doña Vicky, ¿cómo están? Buenas tardes. Buenas tardes, Marcelo. ¿Cómo está Doña Vicky? Hoy es jueves, mañana es viernes. Doña Vicky, hay que cañar. Hay que bolear las ricas de aquí. ¿Qué tal, Lexi? ¿Cómo estás? El bicho. El bicho. Conocido. Cirilo, oh, ¿qué tal? ¿Cómo está mi amigo Cirilo? Qué lindo nombre, Cirilo. Bueno, está bueno ese nombre, sí. Me hubiera gustado que me llamen Cirilo. Un lindo nombre, además. ¿Qué tal, Virginia? ¿Cómo estás? Hola, buenas tardes. ¿Qué tal, Vicky? Buenas tardes, bienvenidos. Los que han llegado tarde, como yo.

ver, cremas, esta creación es Fashion. Saludo, dice. ¿Qué tal, comadre Cintia? ¿Cómo estás? Buenas tardes, compadrito. ¿Qué tal, comadre? ¿Cómo estás? ¿Todo bien? Hoy es jueves, mañana es viernes. Hay que prepararse para este fin de semana. ¿Qué tal, mi amigo Carlitos? Fashion Creaciones. Resto Bar Sonia, ¿qué tal Sonia? Allá en Mendoza, Argentina. Mejor no. Lamentablemente eres Teodoro Marcelo, dice Kisbet. Teodoro, ahorita no, ese nombre también me encanta. Quiere que me llame Teodoro. Cazador Andino dice: saludo, dice Resto Bar Sonia, dice: hola, ¿cómo estás? Dice: ¿qué tal, Sonia? ¿Cómo estás allá en Mendoza? Dice: ¿cómo llegó Daisy Cuari, Sonia? Colega, colega nuestra, Sonia, por favor, saluden todos. Saluden, saluden, saluden, chicos. Colega, colega. Hay otro nombre más bonito, aparte de Cirilo. A ver. Telésforo, telésforo. Telésforo. Teo Mar Mercado, perdón, es Teo Mercado, ¿qué tal? ¿Cómo estás? Bueno, mis amigos, vayan compartiendo, ¿sí? ¿Qué dice? Encedoncio. Sí, ese nombre también está bonito, Encedoncio. Está hermoso ese nombre. ¿Qué tal, Sucreñita? ¿Cómo está? Bien, buenas tardes. En viaje a la Quianca, dice un tema de Madrecita, dice: ¿qué canción es, Sonia? ¿Qué canción de qué grupo, Madrecita? ¿Qué tal, Jenny? ¿Cómo estás?

Edson Morales dice, o Sagrado de Sabana. Vamos a poner Edson Morales. Vamos a buscar a Edson Morales, madre. De Grupo Sagrado, madrecita.

0: señor en redoncio. Está bueno. Oh, me encantaría. En fin. Hay varios nombres lindos, dice. Helada, calor, Marian, dice. ¿Cómo? Es nombre de mujer. ¿Qué pasa, Jenny?
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0: ¿Qué tal, Giovanna? ¿Cómo estás?
1: No

0: Carlos Cerrudo también. Esa, ¿cómo se llama mi amigo Carlos Cerrudo? Ramiro, ¿qué tal Ramiro?
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0: Ya, ¿qué va Sonia a este a Villa Sonia cada vez? ¿A qué va? ¿Se puede saber o no? ¿Qué vas a traer de la Quiaca? O sea, ¿un producto de Bolivia? ¿Puede ser? Nicolás Salanuca, ¿qué tal? ¿Cómo está Nico? José Demian. Sí, estoy ciego, no sé por qué me afectó tanto. No sé qué te afecta al ojo. 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

0: ¿Qué tal a Brady Mejía, a los amigos que están en el Facebook? Yo que no Pepe. ¿Qué tal? ¿Cómo está mi amigo Pepe?
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0: Espinosa, ¿cómo está Espinosa?
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0: Daisy, Zenia. La quiaca el domingo, dice. Ah, Daisy, ¿cuál es la quiaca del día domingo?
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0: Muy bien, Sonia.
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0: Beatriz Laura. Luis Choque, ¿cómo está mi amigo Luis? Luis Choque. ¿Qué tal, Luis? 4 de la tarde con 57. Mamani Edgar, ¿cómo está mi amigo?

bueno, de los amigos también, no debe estar secando la ropa. De muchos de ustedes no debe secar la ropa, como del mío. Ya estoy casi dos semanas con la misma ropa. Se lo sepan disculpar, mis amigos. Porque no está secando la ropa. Ayer ya estaba sequito mi ropita. Bueno, un poquito me descuidé. Bueno, se mojó todo.

¿Qué tal, Rosemary? ¿Cómo están, Rosemary? Me avisan por ahí si alguien vende boxer por docena o por cantidad. Calcetines, saquetines. Por favor, avísenme. Y

feliz día a los madres, a de las madres, dice, para todas las que pasen lindo. Che, ¿cuándo es este día? Virginia dice, pasa de José Rivera, ¿dónde estarás? Dice, primavera, vez de... Ah, primera vez te escucho. Che, cualquier cosa estamos leyendo, cualquier cosa. José Rivera dice, a ver, ¿dónde estarás? Perdón, Virginia, aquí lo vamos a poner o colocar.

0: Esta, qué grupazo, Dios mío, grupo sagrado. Madrecita mía.
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0: Germán Aranda, buenas tardes, Marcelo. Y se saluda, está don Germán, ¿cómo estás? Ahí está Rosmery, muchas gracias. Andrés Vanesita dice, hola, buenas tardes, saludos Marcelo, dice, muchas gracias. Eddie Alegre, hola Marce, dice, ¿qué tal Eddie? ¿Cómo estás? ¿Cómo estás Eddie? ¿Todo bien? Eulalia, también es Eulalia. Bueno, mis amigos, vamos con más canciones. Vamos con más canciones, sí, de José Rivera. Para nuestra amiga Virginia, que nos ha pedido esta hermosa canción. ¿Dónde estarás?

0: ¿Qué tal, Vega? ¿Cómo está mi amigo Vega? ¿Qué tal, Mari? ¿Cómo está Mari BC? ¿Quién será Mari BC?
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0: Mari Vargas Condori. Yo creo que eso no será. ¿Qué tal, Virginia Mamani? ¿Cómo estás? Sixto. ¿Qué tal, Sixto? ¿Cómo estás? José, Vanesita. Muchas gracias, Vanesita. Claudia. También esa Claudia. Pensamos, mis amigos. Son exactamente 5 de la tarde con 6 minutos. 5 de la tarde con 6 minutos, mis amigos. ¿Qué tal, Inés? ¿Cómo están? Buenas tardes. Inés. ¿Por qué tan tarde, Inés? ¿Qué tal, Daniela? Humana, también es Amanda.

0: Salud, salud, chicos.
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0: Qué rica agüita, Dios mío.
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0: ¿Dónde está? ¿Cómo está mi amigo José? José, alzate un gol ahí, tose.
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0: Verónica Fernández también. Eduardo, ¿qué tal su vene?
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0: para este fin de semana, chicos, ya que no hay entrada, muchas gracias Inés por ese quiéreme, muchas gracias Inés por ese quiéreme, ya no hay entrada este fin de semana, así que no sé qué planes. Vamos a entrar toda la pantallita, gente, así vamos a entrar toda la pantallita. Andrés, ¿qué tal Andrés? ¿Cómo estás? Rodrigo Choque, está mi amigo.

0: CR, marcai ahí, se aumentó el volumen de la transmisión.
1: Pues no sé qué.
0: No hay volumen. ¿Qué tal, Juana? ¿Cómo están, Juana? DJ Guti.
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0: Muchas gracias, Inés. Wilmer Ramos.
1: 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Te lo dice.
0: ¿Qué tal, María? ¿Cómo está, María? Buenas tardes. ¿Por qué tan tarde, Mari?
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0: Saludito, dice, desde Humahuaca, Jujuy. Desde Humahuaca, norte argentino. DJ Guti. Muchas gracias, mi amiga. Solo por escucharnos. Buenas tardes, amigo Marcelo. Dice, ¿qué tal? ¿Cómo está María? ¿Qué pasó? ¿Te dormiste o fuiste a recoger a la Bendy? ¿Cómo es la cosa?

0: cocinando cena, dice. ¿Cómo es eso? 5 de la tarde, ¿se come?
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0: Pero no hay que tomar este tecito a esta hora. ¿Cómo que cocinar cena? No. ¿O en qué país estás? ¿O estás en otro país?

0: embaracé, dice.
1: Y esa
0: a las 6 se cena. No puede ser, en Brasil es así la cosa. No sé, yo puedo tener hambre a las 10, ya puedo tener hambre yo a las 10, en serio. No creo que aguante. Es mejor, quería ir a Brasil, no voy. Mejor estoy aquí.

0: ¿Qué tal, Yolita? ¿Cómo estás? Salud, dice. Muy buenas tardes. ¿Qué tal, Yola? ¿Cómo estás?
1: Muy bien.
0: ¿Cómo estamos por Tarija? ¿Cómo estamos por Tarija, Yola? ¿Todo bien?

0: Marta Smalley con Frío. ¿Cómo que mal? Estoy bien yo, ¿viste? Aquí estamos mal, todos estamos bien, perdón, estamos bien.
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0: Pronto, Miriam Aragón acá en Buenos Aires, Argentina. Chicos, prepárense. Primera vez va a estar acá en Buenos Aires, Argentina. Esta vez sí, voy a ir a bailar con Miriam.

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loca. Virginia dice, ¿qué hora? A ver, ¿qué hora? ¿Qué hora es tu programa? Dice, sí, escucho. Está bueno, dice, tu programa. Sí, sí, hacemos de las 4 de la tarde hasta las 10 de la noche. Sí. 6 horas. No, mentira, mentira. 4 y media hasta las 6 menos 5, sí, acá en Buenos Aires, Argentina. Yo creo que estás acá en Buenos Aires. Solamente nos tiene que seguir, Virginia, te invitamos para que nos sigas en la página, ¿sí? Así también nosotros te vamos a seguir y nos vamos a seguir. Y vas a ver a qué hora entrar. Gabriel dice, ¿qué tal un temita de Son Lirios? La Chismosa dice, saludos desde Brasil. San Pablo dice, está, muchas gracias. Gabriel, muchas gracias por seguir, mi amigo Gabriel. Primera vez también, yo creo que nos escucha, sí. A veces la primera vez cuesta, sí, la primera vez cuesta siempre. Hay veces te puede gustar o no te puede gustar la primera vez. Depende de cada uno. Bueno, ahí vamos a complacer también a nuestro amigo Gabriel, que nos ha pedido de, ¿cómo se dice? Tú no te mueves nada. De Son Lirios, Chismosa. Dice. Bonifacio dice, ¿qué tal, Boni? ¡Ay, qué rico! ¡Ay, qué rico! ¡Ay, qué rico! ¿Qué tal, Virginia?

¿qué te decís, Jenny? La verdad, pues, la verdad, ¿te puede gustar o no te puede gustar? Pues, como alguien dice, ahí puedes calificar, o sea, es como una entrevista la primera vez. Si bien vas a aprobar o vas a reprobar. Oye, ¿qué estás hablando? Oye, chico. Pero, ¿qué estás hablando? La primera vez puedes salir a escuchar. Por ahí no puede gustar el programa, por ahí sí también. ¿Por qué piensan mal? Carambas.

para todos los compadritos gallinazos. Para todos los compadritos gallinazos. Elenita, ¿qué tal, Elenita? ¿Cómo estás, Inés? ¿Está Inés? ¿Está full Inés? Javier, también está Javier. Celi Peña. Ahí están los amigos. Elenita, muchas gracias por visitarnos, Elenita. Elenita Shop, dice. ¿Cómo es eso, Elenita Shop? Javier, muchas gracias. De nada, dice. ¿Está? Bueno, mis amigos, atención, atención. 5 de la tarde con 26 minutos. 5 de la tarde con 26 minutos. Che, qué canciones, Dios mío. De las chicas mañaneras. A usted le gusta, ¿no? Le gusta a usted. Yo creo que era de tu época, ¿no? ¿De qué año es esto? ¿Qué? 2006. ¿Qué tal, Lu? ¿Cómo estás? Hola, buenas tardes. Buenas tardes. ¿Qué tal, Lu? ¿Cómo estás? ¿Todo bien? Javier, ¿cómo estás, Javier? Nilda. Diego Alberto, ¿cómo estás, Dieguito? Fidel, también está Fidel.

0: 5 de la tarde con 28 minutos. 5 de la tarde con 28, mis amigos. 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Aromeña, buenas tardes, saludos. Dice, ¿qué tal? ¿Cómo está Aromeñita? Buenas tardes, Aromeña. ¿Cómo le va? ¿Todo bien?
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0: 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Las caras. Oh, Dios mío, cara. Ok, vamos a cantar primera vez. Vamos a cantar. Tienen que salir bien, si no. Estaba pasando sin señal, dice. ¿Qué pasó, Aromeña? ¿Qué pasó? ¿La antena se cayó o qué onda? La antena del router, pa.

eso, mis amigos. 5:31 esa. Volvió Marisita. No sé dónde fue. ¿Dónde fuiste, Marisita? No sé. Así, no sé. ¿Qué tal, belleza? Diosa, belleza.

Atención, mis amigos, hoy es jueves. Hoy es jueves, no puede ser. No comí fideos, yo como todos los jueves. Hoy no comí. En la tarde vamos. ¿Quiénes quieren ir a comer? Yo invito a ustedes para... Puta, no, está lloviendo terrible. No sé, no sé. No sé cómo va a ir. Mi rey.

En serio, las ropas no van a secar, Dios mío, en serio, fuera de bromas. Hablando fuera de bromas, las ropas no van a secar. No. Si por ahí alguien vende así por docena, por favor. En serio, fuera de broma, no es chiste. Hay que comprar, se parece así. Va a ser lluvia todo este fin de semana. Bueno, dice, te abrigas, pues, dice Armenita. No está haciendo calor, estoy caliente aquí ahorita, no sé. Humedad, ¿no? Está haciendo humedad, por eso estamos aquí. José Luis Argan. ¿Cómo estás, José Luis Argan?

0: ver qué dice Armenita, dice, ¿cómo vas a hablar así, si grave, que está lloviendo en Buenos Aires? ¿Cómo vas a hablar así? Dice, sí. Pero está lloviendo, pues, está terrible, creo. Aquí desde Uruguay dice, muy bien.
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0: A full.
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0: te... Aunque no cree usted, Arumeña. Muchos de nosotros nos está quedando sin ropa, así es. Ah, puede caminar. Se puede caminar así, sin ropita. En la casa. En la casa se puede caminar así, como tal cual has venido al mundo. Pero en la calle.

0: abuela hice un secador de sopa en el pastel. Y allá saqué un celular y una... un TV de 95 pulgadas. Ya saqué dos. Así que no creo que saque uno más. 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Para ti, linda. ¿Qué tal, dueño? ¿Cómo están, dueños? Inés Rojas Rosas. ¿Qué tal, Mario? 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

tal, Soria? ¿Cómo estás? Gracias por ese quéreme, Soria. Sí, ¿quién es Soria? Muchas gracias, Soria. Primera vez que veo. Y bueno, que te veo, sí, nivel 37. Yo creo que es alguien grande. Digo, de un nivel grande, yo estoy diciendo, sí. No, no piensen mal. Sí. Saludito desde Cochabamba, dice esta. Muchas gracias, Soria. ¿De qué parte de Cochabamba? Por ahí somos vecinos. Bueno, vamos a invitar a la Soria. A Soria o a la Soria, sí, que nos siga la página. Hasta Quiriacollo dice. Ah, puede ser. No, no es. Yo soy de Angostura, ¿viste? Yeah.

mis amigos, muchas gracias, Johnny. También es 5:44. 5:44. Después de nosotros se viene Mercurio. DJ Mercurio se viene después de nosotros, mis amigos. A ver, vamos con los mensajitos. Ay, ay, ay. Che, Frank, te vi el día domingo hecho percha. Hecho percha. ¿Cómo así? ¿Qué tal, muñeco? Dice, saludos desde Torrens. No, no creo que salga a la radio hasta Torrens. Se puede perder. Un tema de Clisma, ladrón de amor. Bueno, vamos a complacer esta hermosa canción. Che, ¿cómo bailaron este fin de semana? No puede ser. Bueno, si alguien se hizo perder una zapatilla blanco, sí, talle 43 me parece que debe ser de una persona grande. No creo que sea de un chato, ¿no? Estaba colgado en el complejo Celina, ¿sí? Bueno, yo creo que espero que ya fueron a recogerse. Che, qué grupazo, grupo de Clisma, nuestro paisano de Sorata, Bolivia. Bueno, espero que vuelvan pronto. Ahí vamos a ir con todo.

0: Sí, qué canción, qué canción, qué temazo, qué temazo. No quiero recordarme, no quiero recordar, ya me quiero olvidar. Nancy Mairana, muchas gracias, Nancy, por compartir, digo, este, recordarse de los pobres. Don Roberto, ¿cómo está Don Roberto? Abraham Kisberg. Olivia Flores también, muchas gracias. Luz Chambi, ¿cómo está Luz?
1: Gracias, Perú.
0: Gracias, Italia. En serio, ya de vuelta quiero volver. Frank, ¿cuándo vuelve Clisma? ¿Cuándo?

0: Vayas a Vico. Vico también.
1: Gracias, Perú. Gracias a todos, hermanos. Nos vemos pronto.
0: Bueno, chicos, ya estamos cerquita, sí, cerquita de Chanoense. Hola, chicos, dice, ¿qué tal, Fernando? Fernando, no te vi el día sábado, de hecho, percha vos igual. ¿Cómo así? ¿Cómo vas a tomar así, chico? Mal. Mal, así no se toma, choco, sí. Mal. Ya, no, mentira, no te vi. Bueno, ya se acerca a Todos Santos. Es mentira. Mentira es choco, ¿cómo hace? Vos nunca tomas. Bueno, mis amigos, ya se acerca a Todos Santos. Ya está cerca, primero, después 2 de noviembre. Hay que hacer rezar. Alguien va a rezar a su muertito. Alguien va a hacer rezar a su muertito en el primero. El segundo también hay que despachar. Sí. No piensen de otra cosa, sí, de los que se fueron de esta tierra. Ya está cerca, che, hay que preparar tanta guagua, caballitos. Che, qué lindo que es el costumbre, más que todo en las provincias. Ay, así nomás es. Virginia, también esa Virginia, está volviendo Virginia. Ya pues, ya, hoy ya somos 15, ¿no? 15. No falta mucho. 15 días más se va octubre, después viene noviembre, diciembre. Che, no puede ser. ¿Hemos hecho algo este año? Nada, ¿no? O alguien ahorró alguito, por ejemplo, 100. Nadie no ahorra, nadie.

0: Bueno, la cosa es llegar. Sí, muchas gracias, Romina, muchas gracias. Pues no estaba ni Polaco ni María Elena. ¿Qué pasó? ¿Para qué les pago? ¿Para eso les pago? Bueno, ahora sí, muchachos, nosotros nos vamos. Sí, 5 de la tarde, 5 de la tarde con 22 minutos. 5 de la tarde con 22 minutos.
1: ¿Por qué me persigues? 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
0: Yo me voy con esta hermosa canción de Grupo Chofamas. Cervecita. Hasta el día de mañana. Mañana es viernes. Mañana es viernes, sí, mañana vamos a regalar las consumiciones de la Casa de Comida de La Paz. Estén atentos, chicos, para el día domingo, sí, vamos a regalar el día de mañana. El día de mañana regalamos. Vamos a regalar un sabalito, una milanesa de pochito y un fricacho más, sí. Ya se viene DJ Mercurio, hijo de chuta. Y hasta el día de mañana, chicos, cuídense mucho, chao.

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0: ¿Qué onda?
1: Caballeros, mueran de envidia.

0: Esa, ¿qué tal, amigos? Mi nombre es Mercurio Ramírez y estamos aquí en la radio dispuestos a brindar de 2 horas de buena música. Como siempre, jueves de clásicos, ¿eh? Ya nos vamos preparando para Halloween, Ya sabes la fecha, el 31 de octubre, día sábado. Amigos, bienvenidos aquí a la radio, Radio Activa.
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0: Arrancamos este día jueves, ¿eh? Jueves de clásicos, como siempre, 15 de octubre. ¿Cómo pasa ya? Ya tenemos una quincena dentro. Así que a seguir disfrutando. Amigos, bienvenidos aquí a la programación de este jueves, como siempre. A comenzar a compartir la transmisión con los amigos, ¿eh? Los grupos de WhatsApp de Clásicos 92.000. Nosotros hacemos eso, 92.000, ¿eh? Arrancamos. A comenzar a compartir con los grupos de WhatsApp de amigos clasiqueros, como siempre. Una de las canciones que a mí me encanta mucho. Una intro muy, pero muy buena para esta canción, ¿eh? Amigos, bienvenidos aquí en la radio.
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0: Amigos, nos vamos preparando. Sábado 31 de octubre. Vamos a estar tocando el Inti Huasi. Vamos a tocar el Inti Huasi. Vamos a hacer una noche de Halloween con todo. Vayan preparando los disfraces, gente. El antifaz, la máscara, lo que tengas. Y venía a bailar con todo, ¿eh? Y eso arranca así.

Ahí está como siempre en directo en la radio. Las puertas del infierno. No, déjame la llave de la radio. Lo que puedo hacer acá. No vamos a hacer nada. Amigos, bienvenidos aquí a la radio, jueves de clásicos. Qué buena canción, para arrancar este jueves acá.

Otra buena canción que nos han pedido la semana anterior. Aquí está, vamos a complacer, ¿eh? Saludos para todos, gente. Bienvenidos, bienvenidas a cada uno de ustedes. Hoy bailamos dos horitas. Ahí saludos para Matías, que va escuchando ya. Saludos para Ricardo.

0: solo para Néstor en Parque Avellaneda que va escuchando. Hola Mercurio, acabo de llegar a casa y este clima ya aparece en La Paz, dice. Llueve, solea, llueve, solea, llueve, solea. Llegué a mi casa casi mojada, dice. Casi mojada. Ahora sí cantamos, gente. Y eso dice.
1: Bailamos en esta noche, sí.
0: Ahí se los verás, Mari. Bienvenida.

Ella sacó una canción, ¿eh? A compartirla para Milton, que ha compartido la transmisión. Jueves de Clásicos 92.000, aquí en la radio. Nos quedamos hasta las 8 de la noche. Dos horitas de buena música. Viajamos al pasado con estas canciones. La invitación, como siempre, para el 31 de octubre, sábado. Vamos a estar en el Intihuacy tocando estas canciones y bailando con vos, ¿eh? Fiesta Halloween en el Intihuacy. Como siempre, gracias a la casa Intihuacy que tocamos ahí siempre, nuestros eventos nos acompañan. Vamos a bailar un poquito, solo para Ariel, solo para Jorgito.

jueves de clásicos 90-2000 aquí en la radio. 6:17 desde Buenos Aires. Hoy, antes de venir, en el trabajo nos dieron gelatina. Que lo tenía con galleta. Estaba buena, ¿eh? Estaba buena, pero... hace rato que no comías gelatina con galleta. Pero para Néstor Cruz, un gran saludo, bro. Bienvenido a transmisión. Ahí estamos jugando solo para Sari. Puedes poner, sí, vamos a buscar, ¿eh? Una canción, la que se viene, lo que se viene. ¡Que suene la sirena! Ya estamos aquí en la radio. Sábado 31 de octubre, Intihuasi explota.

Bueno, Mercurio, puedes poner una canción de Baby Monster. Una canción de Halloween. Ahí está, es grande, Doctor Alba, aquí a la radio. Solo para Araceli también que va escuchando. Yeah.

Amigos, 6 de la tarde con 19. Vamos a ver con una canción de Doom. Ahí vamos buscando gente. Hay la gente que quiere canciones, deja en los comentarios también. Al WhatsApp de la radio también integrado, WhatsApp personal mío, igualmente recibimos.

Ahí está para todos los mentirosos, escuchamos. Un gran saludo para Eddie Quiñones, un gran saludo, bro. Solo para Nancy de Sildañez. Sildañez City, el barrio fino.

0: Amigos, 6 de la tarde con 23 en la zona Buenos Aires. Otras buenas canciones, buenos recuerdos que escuchamos. Dice:
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0: Oíselo para Nancy,
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0: Saludos para Wendy. Qué buen temita, dice. Gracias por escuchar. Saludos para Rosemary. Ya, saludos para Checo. Hola, Mercurio. Saludos para Jueves. O Cañamos. Ahora, si sabes la letra de esta canción, prepárate para cantar.

0: y a sacar una canción.
1: Mercury, escuchando el tema de La Voce, Be My Lover. Dale, Mercury.

Mercurio, un gran saludo para las chicas y los chicos de la vieja escuela. Un gran saludo para los chicos del grupo de WhatsApp, ¿eh? Ya están preparándose los chicos para el 31 de octubre. Vayan preparando los disfraces, chicos. Vamos a tener premios, ¿eh? Vamos preparando las canciones que nos han pedido. Baby Monster, Doom, La Bulla nos viene. Ahora sí, dice Kalimba. Solo para César, un gran saludo, bienvenido. Solo para Carlita, dice la Mercurio, son los cordiales de Bolivia. Carla, saludos, amigos. Amigos, 6 de la tarde con 26 en la ciudad de Buenos Aires. En la próxima ocasión vamos a saludar a la gente de La Paz que va escuchando, La gente de Cochabamba, como siempre presente. Estos recuerditos que cantamos y bailamos,

Ahí es otra de las buenas canciones que vamos a bailar el día de hoy. Ya soy se. Bam, bam, bam. Dios mío, siento que me quieren casar, pero no se va a poder. No solo para todos los amigos, solo para el Mickey. Estaba cumpliendo años, Solo para Roy y los amigos de Olimpo también que van escuchando. Amigos, 6 de la tarde con 30 ya en la ciudad de Buenos Aires. Acaba de llegar el chico fiel, bienvenido.

La próxima canción se merece el principio, Recuerdito noventero que bailamos todos nosotros. A la cuenta de 3, 2, 1. Solo para Lucas. Luquita, ¿cómo estás? Bienvenido a la transmisión, chicos. Nos quedamos a las 8 de la noche. Una canción que bailamos todos, A los que fueron a bailar Palladium, bueno, esto sonaba ahí. Qué recuerditos que bailamos, Seguimos bailando, 31 de octubre. Ahí está, gracias por el quiéreme. Si te gusta la canción, dale tap tap a la pantallita también,

¿Cuándo vamos a ir a las ladies? Hace rato que no voy. Hay un gran saludo a las chicas que siempre escuchan, ¿eh? Tenemos que llevarle al Mickey. Oye, ¿sabes qué buena canción, amigos? Hola, Mercurio, ¿cuánto es el precio del frasco voy a tener a mis brujas? En los talleres de costura siempre hay tela que sobra, de ahí puedes agarrar y hacer el del traje. Amigos, 6 de la tarde con 33, en la ciudad de Buenos Aires, en la ciudad de Buenos Aires, 6 con 33, ¿eh? Lo que se viene quedado para todas las chicas que escuchan el programa, ¿eh? Prepárense para bailar el 31 de octubre. El pasito de Shakira para esta canción, ¿eh? La danza árabe

Hola, Perculio, buenas tardes, dice, escuchando el programa Pichando Coquita. Ahí está, manda la foto de la coquita, trabajando y pichando coca. Muchas felicidades por el programa, está buenísimo volver a vivir, dice. Saludos para todos los Crack Family. Le pido una canción de Juanito Catalán, va dedicada para todos los de rubro textil, que era Día del Costurero, y una canción para mí, La Sangre Nunca Muere. Vamos guardando, ¿eh? Te mando un gran abrazo, Mercurio, muchas felicidades por el programa. Gracias, el clima está. Para escuchar la música, mis ojos lloran por ti. ¡Oh! Vamos a buscar, vamos a buscar.

Yo soy para Walter Lazarte. Son un gran amigo. 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Excelente laburo. A ver si pone el número para que la gente que quiera contratar un servicio de mozos puedan llamarle. Walter Lazarte, un gran saludo, bro. Amigos, 19, 16 con 6 de la tarde con 36. Nos han pedido tres canciones, vamos a poner al hilo. Seguidita, seguidita. Baby Monster, que nos han pedido esta locura. Escuchamos, escuchamos.

Ahí está la canción que nos han pedido. 6:38 en la ciudad de Buenos Aires. Sábado 31 de octubre en el Intihuacy. Vamos a festejar Halloween, ¿eh? Venite a bailar. Entrada libre, gratuita, como siempre. La invitación para el Mickey. Está con ganas de bailar, ¿eh? Vos decís que estás yendo a la cancha con tus hermanos y listo. Lo que pasa en el Intihuacy queda en el Intihuacy.

Gracias solo para todos los costureros por el día del costurero, dice, de parte de la Choca Latin Lover. Solo para Choquita. Solo para Marcos, que va escuchando el Cochabamba. Un gran saludo, bro.

0: para toda la banda de los Craft Family, amigos, para el Tridente, para toda la 322 Bajo Flores, para el grupo nuevo de los Jueves, la vieja escuela, para el grupo de los Carolos. Bueno, un saludo para toda la gente que nos sigue, loco. Un abrazo. Pasar el tema de Element Basic, el himno, ya sabes, de los Cracks.
1: Hey, un gran saludo para toda la gente que va escuchando, ¡Qué buena canción! 6:40 en la Ciudad de Buenos Aires, más canciones que nos han pedido. ¡Oh! No, esto es demasiado, pero vamos a escuchar, Escuchamos un pedacito de lo que bailamos siempre. Saludos para Maya, un gran saludo para Maya, como siempre escuchando. Saludos para Michael Live, un gran saludo, mi bro, bienvenido a la transmisión. Saludos para Mayita, para toda la familia, Amigos, ya lo sabes, sábado 31 de octubre vamos a estar en el Intihuasi, fiesta Halloween, con toda la música 90-2000, vamos a bailar, La entrada libre gratuita en el Intihuasi, Eva Perón 3979, esquina La Carra. Ya se viene la canción de La Bush que nos han pedido también. Carcon Bayard. Pablito, un gran saludo. Saludos para Dani también, que va escuchando. Saludos para Daniel, Los mensajes no paran de llegar. Saludos para Jime. Maita, bienvenida a la transmisión. 6:41 en la Ciudad de Buenos Aires. La canción que nos ha pedido es La Bulla, que es la radio. Escuchamos. Y bailamos el 31 de octubre.
2: Mercury, pasan el tema de La Boche, Be My Lover. Dale, Mercury, mi tema, Mercury.

El Choco de Latin Lover. Qué lindo recuerdo. Recordar es volver a vivir, ¿eh? Sábado 31, bailamos, Choquita. Venite al Intihuasi, como siempre, la entrada libre, gratuita para todos. No hay ninguna excusa para no venir, ¿eh? Ya estaba avisando anticipado para que pidan permiso. Para que la guagua le deje salterian. Hoy te toca a vos, le das. O te contratas una niñera para esa fecha y vienes a bailar un poquito, un ratito, Si no, abuela te quiere mucho tus nietos. Toma, le dice eso. Amigos, 6 de la tarde, un 40.

0: Mercury. Pásame el tema de La Voce, Be My Lover. Dale, Mercury. Mercury, mi tema, Mercury.
1: Para Mercurio, cuando no quisiera estar, dice, saludos para Smita, así dice el nombre. Juancho Gómez, un gran saludo, bro, bienvenido a la transmisión. Jueves de Clásicos 90-2000, dice... Qué buenas canciones que vamos a bailar el sábado 31 de octubre. Bienvenida para Claudia Silvestre, la bienvenida.

0: Ya solo para Milenka, que va escuchando también. Solo para Charlie. Bienvenido, bienvenido, amigos. Una canción que bailamos todos y cantamos, Solo para Giovanna. Hola, un saludo al Tibu. ¿Dónde está el tiburoncín? Jujaja.
1: Yeah, yeah, yeah. Mercury, gracias por el tema. Mercury.

amor. Solo para mi amigo el Rango. Para el tío. Una canción de Kim Lupas, vamos buscando Mercury, solo para Evelyn, Roger y Vivi. Un gran saludo para las chicas. El sábado 31, chicas, ya lo saben, preparen los disfraces. Vamos a bailar en Tiguasi, ¿eh?

Ahí está, saludos para Rango, que está de cumple, dice por acá. Vamos a cantar el cumple a las 7 y media. Vayan preparando la torta, ¿eh? Una canción de Kim Lucas, buscamos. Ahí está, saludos para Cielo, bienvenida. Mari bailando como siempre, ¿eh?

Ahí se los para Walter Lazarte. Nos deja Mercury, servicio de mozos, los lisos de Floresta. Como que los lisos, choco. Vamos a decir, servime esto. No, no quiero. 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Ahí dejarán un publicado. 11-31-86-19-52, ¿eh? Vamos a llamar a ver qué onda, a ver si el 31 de octubre vienen estos mozazos. Habría que probar a los mozos en el Intihuacán, en un evento, ¿eh? Cómo trabajan los chicos.

Amigos, 6 de la tarde con 50 en la ciudad de Buenos Aires. Sábado 31 de octubre, explota el Inti Huasi. Hola, Mercurio, solo para el Bolichef, para José Luna, para José Caballero, para el Torres, para Rudy, para Donny, para todos en general. Un saludo. La próxima hora entra Juanito Catalán. Bueno, preparándose.

Amigos, 6:51. Saludos grandes para Nelson Guarachi. ¿Qué onda, Mercurio? ¡Qué buenos temas! Todas las buenas canciones que nos han pedido, ¿eh?

Lamborghini, podés poner una canción de Alexia, claro, de Luna, vamos a buscar, 6:53. Se vienen los comerciales, se vienen los comerciales. Ya, ya.

Amigos, 6:54, nos vamos a los comerciales de la radio, 5 minutitos y volvemos, ¿eh? La próxima hora escuchamos a Juanito Catalán, que nos han pedido Quinto Sol, La Sangre Nunca Muere. El sábado 31 estamos de octubre en el Inti Huasi, ya lo sabes. Estamos anticipando, sábado 31, noche de Halloween.

mensaje de la Mimi. Vamos a leer la próxima hora. Ahora sí cantamos. Y eso dice. La próxima hora ponemos el tema entero, comerciales, ya volvemos, gente.

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0: Amigos, 7 de la tarde con 4 de la ciudad de Buenos Aires. Estamos de regreso.
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0: Pero para Dieguito, ¿eh?
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0: Amigos, 7 con 5 de la ciudad de Buenos Aires. Arrancamos, ¿eh? Día de lluvia. Nos han pedido esta canción para recordar. El tiempo de... 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

0: 19.8 en la ciudad de Buenos Aires. Ahí están todas las buenas canciones que nos han pedido, ¿eh? Quinto Sol aquí en la casa. Y cantamos, cantamos, cantamos.
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0: Solo como siempre en la casa, ¿eh? Roxy.
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0: Estaba lloviendo hoy, pasamos, no estaba.
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0: Como siempre, en nuestra casa de Roxy está los días domingos, ¿eh?, en la Feria de Sildañez, en lo que es la calle Ubac. Y Witte, está sobre Ubac.
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0: vendiendo, como siempre, las ricas empanadas, la sopita colegial.

Amigos, qué buena canción, ¿eh? 7:10 en la ciudad de Buenos Aires. Ahí está dedicado para todos los amigos que trabajan en el rubro de la costura. Para vos, amigos, collaretistas, overloquistas, rectistas, para los ayudantes, como siempre, y ayudantes que están trabajando con todo. Feliz Día del Costurero, saludamos desde acá, desde el programa, la canción de Juanito Catalán.

0: Ahí está, qué buena canción, ¿eh?
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0: Ahí está, solo para Juanito Catalán. Ahí está, qué buena canción, amigos, qué buena canción. Solo para Juanito Catalán, como se programa. Saludos, Juanito MC Catalán. Ahí está en el TikTok, síganlo.
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0: ¿no? En la casa, Chino Lágrimas va a sonar junto a Chiara.

0: cuerpo. Ahí saca una canción, Chino Lágrimas.
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0: Solo para Mary, un saludo, gracias por escuchar como siempre.
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0: Por el quiere de gracias, Mary Chesmi, seguila.

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1: Dios en 9 con 15 en la ciudad de Buenos Aires.
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1: Ahí sacamos una canción, el último evento que hicimos, estuvieron ahí el Chino Lágrimas junto a Chiara cantando esta canción, ¿eh? Qué buena canción que hicieron.
0: Por las ricas de Salinas City, Bono.
1: Amigos, 19, 16 en la Ciudad de Buenos Aires. Un gran saludo, ¿eh? Para los chicos. Un gran saludo grande para ellos, como siempre. Con esta canción vamos a saludar a todas las mamás que escuchan el programa, a todas las mamis, feliz día de la madre acá en Argentina.
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1: Feliz día de la madre, chicas, que

0: Buenas noches, Mercury. Porfa, una canción de Rapper School. Pase lo que pase, no seas malo, dice. Ok, Ahí está nuestra canción de cara para todas las mamis que escuchan el programa. Para todas las mamacitas también,
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0: Amigos, más canciones aquí en la radio, como siempre. Recuerdito aquí en la radio. Acá ya se están invitando los comentarios para el cumple de Jimena, Tirárselo para Jime. Vamos a festejar el 31 de octubre ahí en Tihuasi. Hola, broster, pasame una canción, Julio Voltio, yo sé que tiemblas. Vos también cuando me ves.

Qué buena canción, vamos a bailar, ¿eh? Sábado 31, vamos a bailar estas canciones ahí en Lintigua, si no te lo pierdas. Pasamos ese recuerdito. Saludos para Joel, bienvenido. 19 con 20, más canciones aquí en la radio. Bueno, Mercurio, pasar la canción de Perro Pequeño, te corta de las alas. Dedicado para Leticia, dice: quiero llorar un poco

19-22, se les lleva a Buenos Aires. Como una canción que nos han pedido, Todo un clásico de hip hop boliviano que vamos a escuchar acá.

0: Y el 31 también lo vamos a poner ahí en el evento. Canción dedicada para Leticia.
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0: De parte de Gonza.

0: Sincero. Ahí está la canción que nos han pedido. Qué buen recuerdo para esta tarde, que es la radio, tarde de noche, 19:24 ya en la ciudad de Buenos Aires.
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0: Amigos, nos vamos preparando para el 31 de octubre acá en Buenos Aires.
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0: vamos a bailar en Intihuacán y a escuchar buenas canciones.

0: Ahí está, qué buena canción, ¿eh? Amigos, 19:30:26 ya en la ciudad de Buenos Aires. Separamos.
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2: Amigos, comenzamos a complacer canciones. Arrancamos con un reggaetón lentito,
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2: Ahí se los para Mari, que nos va a pedir esta canción.
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2: Y nos recuerda Smokey. Ahora sí, vamos a escuchar y cantar y bailar, ¿eh? Será para Luis Durán, Doctor Cool. ¡Un gran saludo!
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2: Y eso dice.
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2: Ahora sí, bailamos y cantamos.

Hola Marcos, saludos, dice. Te cuento que mi overloquista quiere venir a bailar, pero dije que no hay chicha. Saludos para toda la vieja escuela y los juves. Saludos para Mimi. Vos traele nomás. Nunca lo dudé, sé que me amaste. Buenas noches, el Indiwasi se vuelve a rap.

0: Ahí está la canción que nos ha pedido. 19:29 en la ciudad de Buenos Aires. Día de lluvia para escuchar esta canción de Don Omar aquí en la casa. Y esta canción que dice vuelve. Ahora sí cantamos,
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0: Está lloviendo y le decimos volve. Salud por ese tema.
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0: Doña Chevas, aquí. Una caja, por favor.

0: A ver si vuelve el 31 de octubre. Amigos, más canciones acá en la radio, como siempre. Ahora sí vamos a cantar. Les toca a las chicas, dice.
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0: Comenzamos a bailar, ¿eh?

0: Parece cantamos, cantamos.
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0: Vamos a cantar, con todo el 31 de octubre. Siempre creo, salvo de Lugano. Hasta la próxima semana, queda, bro. Y 19:33 en la ciudad de Buenos Aires. Sábado 31 de octubre.
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0: Recuerdito para ahora aquí. Podría ser Yesid y. Uy, buscamos. Una de las canciones que a mí me encanta de Daddy.

Hola, Percluido, quiero quejarme que acá hay cuates que me deben regalos de cumpleaños. Re mentirosos los cuates. La pregunta es, ¿dónde hizo el cumpleaños? Ella sacó una canción, ya saben, los cumpleaños del Intihuasi tienen regalito. Los que hacen cumple en otro lado, no. Ella sacó una canción de Adiyá.

0: 19:36 de la ciudad de Buenos Aires, nos han pedido esta canción. Si la canción no comienza a bailar, la sacamos, la sacamos de acá. Amigos, más canciones de la radio. Merco, te vas, vos faltaste a mi cumple, así que shu. No sé, yo estaba en el Intihuasi esperando con mi regalo. Pero se fueron a otro lugar ustedes.
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0: Ahí nos escribe un mensajito. Vamos a anotar el nombre y el DNI para pasar a doña Ángela, 11 30 93 80 80. Si no, el TikTok, el privado, nos manda un mensaje.

octubre en Intihuacy. Vamos a estar bailando estas canciones entre clásicos y nuevos. Me invito a bailar con todo. Entrada libre, gratuita para todos. Toda la noche. No te vayas a cañar a otro lado que vengas al Intihuacy. No vale así. Vení a cañar al Intihuacy.

10:38, las segundas horas, más canciones acá en la radio, ¿eh? Nos quedamos hasta las 8 de la noche, un par de minutos más. La canción que nos va a pedir Jersey de aquí en la radio. Feliz cumpleaños para Jimena, que va escuchando, lo vamos a festejar.

0: mi cumpleaños es el 16, ¿viste? ¿Vas a hacer una fiesta privada para mí o lo vamos a adelantar el 31, Perry? Habla.
1: 31, ¿eh? Ya tenemos dos cumpleañeros, la Jime y el maldito. Dios mío. Sábado 31 de octubre en

0: Aspirante, me tienes que olvidar. No. Es muy lento. Otro, otro. Ya me olvidé de ti. Esa pasamos, ¿eh?
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0: Estamos bailando, gente. Bailamos, bailamos.

0: La canción de Aspirante, la primera dice: me tienes que olvidar.
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0: hace rato que Aspirante se olvidó.
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0: Y así es como sacó esta canción, ¿eh?
2: ¡Freddy!
0: Aquí Aspirante le dice
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0: ya yo me olvidé de ti.
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0: A mí no me vengas con me tienes que olvidar.
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0: Ahí está, vamos a bailar estas canciones. Sí.

0: aspirante que es la radio. Pero para Milena. Bro, lágrimas de Nicky Jam. ¿Por qué quieren llorar, chocos? Pero así cantamos el corito, dice.
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0: Una canción, 19:42 en la ciudad de Buenos Aires.

La pregunta es, ¿de qué vendrán disfrazadas? No sé, no sé. Nosotros vamos a regalar, desde el Intiguá se va a regalar algunas cositas a la gente que esté con disfraz, ¿eh? No se enojan y después digan, no, el Doña Ángel es mala, nosotros no nos dio nada.

0: Hablan, pero pasate de Nicky Jam, Mis Lágrimas. Si vamos a bailar, bailamos, Si se pone lentejuela, lo cambiamos, amigos. Aquí en la radio, 19:45, ya en la ciudad de Buenos Aires.
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0: Ahí saludos para Blasman DJ, saludos bro, un gran saludo para vos.
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0: en los preparativos como siempre,
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0: Síganlo al muchacho Blasman DJ.
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0: Ahí está, gracias por el regalito como siempre. Si les gustan las canciones, tap tap. Y si te gusta el programa, seguinos, Y como siempre, cada jueves 6 de la tarde compartí con tus amigos, con los grupos de WhatsApp. Jueves de Clásicos 90-2000, como siempre.
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0: Mercurio, pasamos la canción Fuera de mi

Buena canción, Día 19:47 ya en la ciudad de Buenos Aires. Romantic Style, Camilo, un gran saludo desde Colombia. Seguinos, brother. Estamos los jueves 6 de la tarde acá en Buenos Aires, Argentina. Transmitimos desde acá, Camilo.

19:49 allá en la ciudad de Buenos Aires. 19:49. Ahora sí, vamos arriba, gente. El sábado 31 de octubre bailamos ahí en Intihuacán. Esta canción.

Amigos, día 19:52 ya en la ciudad de Buenos Aires. No, oyendo gente, 19:52, 19:52 y en la ciudad de Buenos Aires. Hola Mercury, pasame la canción Benji, tu niña. Saludos para todos que me conocen, Mr. Chuy. Buen programa, como siempre, un saludo para Mr. Chuy. Ya lo sabes, el 31 de octubre, sábado, fiesta Halloween, Chuy. Chuy va a estar de estilo México, su maquillaje y demás.

Ahí está, saludos para Dani Quispe también. Super el programa, como siempre. Saludos para mi hijo Stanley. A todos los clickers, dice. Saludos para Raulito Álvarez. ¿De verdad es entrada libre gratuita? Sí. Entrada libre gratuita en el Intihuasi. 19:54 ya. Ya lo sabes, nos vemos el día. Somos 31 de octubre. Nosotros hemos terminado el programa por el día de hoy. La semana que viene, día jueves, nos vemos. 6 de la tarde. Seguinos en el TikTok. Mercurio Ramírez. Seguinos, gente.

0: amigos, nos vemos la semana que viene. Cuídense mucho, ¿eh?
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0: Nos vemos, gente, nos vemos.

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0: Muy bien, estamos aquí en la radio, como siempre. ¿Qué tal? ¿Cómo están ustedes? Un gusto, un placer de saludarles en esta linda, linda, linda jornada, a pesar de la lluvia. Señoras y señores, ¿cómo están ustedes? Estamos aquí en la radio, arrancando esta linda jornada, esta noche, 20 horas con 36 minutos en toda la ciudad de Buenos Aires. ¿Cómo están ustedes? ¿Cómo está, señora? ¿Cómo está, señor? ¿Cómo está, mi amigo? Un abrazo enorme para todos ustedes en esta ocasión. Quiero mandarles ese abrazo enorme para toda la gente linda que nos escucha en la radio.
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0: Como siempre, mi nombre es Félix Jiménez. Un tanto retrasaditos, pero seguros aquí en la radio. Estamos para disfrutar junto a todos ustedes, junto a... Creo que sí, el mega festero aquí en la radio. Yo te quería porquería. Yo brindo porque te vas. Como dice la canción. ¿Cómo estamos el clima el día de hoy? Ay, ay, ay, está lloviendo, está lloviznando, ¿no? Pero no me van a creer cómo quedé después del fin de semana, cómo hemos quedado. No sabes. Estamos pero medio a media máquina, pero con todas las ganas para poder trabajar. En serio. Después del fin de semana, el fin de semana estuvimos compartiendo. Hoy no sabes. Hemos bailado un poquito de todo y para todo.

de semana. Otros todavía siguen cañando. Ya. En serio. Ya está aquí su mega fiestero, por supuesto, en la radio, ya al aire. Nosotros ya en la radio, como siempre, en los controles y puesta en el aire para todos ustedes. Aunque medio jodido, pero estamos firmes aquí en la radio. En serio, ¿eh? ¿Cómo lo pasaron el fin de semana? ¿Cuántos se han mojado? No sé, ¿cuántos? Quiero mandarles un abrazo enorme para todos y cada uno de ustedes, para quienes nos siguen, para quienes están ahí apostando por el programa, para quienes siguen a Mega Fiestero. Estamos aquí en la radio con todas las ganas para seguir disfrutando, para seguir compartiendo. No es que no, no es que no, pues estamos acá junto a Mega Fiestero. Atención, vamos a brindar el día de hoy en este canal de WhatsApp al 1161-2598-25. 1161-2598-25. Habilitadísimo para que usted nos pueda llamar y nos pueda mandar algunos mensajes. Claro que sí. Con toda la polenta el día de hoy vamos a estar compartiendo. Ustedes a través de su radio, nosotros a través de nuestros micrófonos, para estar ahí. Esta es una bonita canción. La canción dice: hoy, hoy miré. ¿A dónde? No sé, pero se van a ir los chicos. A ver, un cachito. Estos son los chicos de El Punto de la Risa, ¿eh? ¿Ustedes se acuerdan del payasito? Esos que hacen reír. Ese mismo. Ahí está El Punto de la Risa. Nos dice: hoy miré.

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Ahí está, pues nosotros continuamos acá, pues con más, con lo que viene, sí, señor. 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

0: Muy bien, exactamente son las 9 de la noche, 21 horas con 00 minutos. ¿Cómo están, che? Oiga, aunque un poquito delicado de salud, pero estamos, ¿cómo se toma? Medio cachendones, che. ¡Qué manera de trabajar el fin de semana! Estuvimos laburando a full junto a la federación. Queremos agradecer a nuestro querido compadre, nuestro compadre José Ponce, gracias por convocarnos. Y bueno, estuvimos pues allá en el parque, bueno, en este caso estamos hablando en autódromo. Sí, ahí estuvimos, compartiendo con la gente linda que pues de pronto estuvieron allá pues en una bonita entrada folclórica. La próxima semana estaremos con las entradas folclóricas, por supuesto, estaremos un poquito de lo que va a ser pues en esta ocasión. Estamos hablando de lo que va a ser pues, ¿cómo se llama esto? La entrada, claro, la entrada. Lo vamos a tener en vivo, no es que no, lo vamos a marcar acá el próximo fin de semana.
1: Ay, portate bonito, cara.
0: Sí, portate bonito, carajo. ¿Qué te pasa? ¿Qué onda con Mocha?
2: Ya, calmate, pará.
0: Che, es cosí, se han pasado el sábado de la noche, no, el domingo de la noche, en serio. Portate bonito, carajo.
3: Ya. Yeah.
1: Listo, haz lo que quieras.
0: Bueno, vamos a mandar un abrazo enorme a la gente linda que nos escucha en la radio. A quienes nos siguen a través de plataforma también lo mandamos un abrazo. Ese abrazo, ese saludo especial. Uy, ¿cómo nos ha afectado la voz, che? ¿A vos te parece viernes, sábado, domingo, lunes? Te hemos continuado. Pero bueno, era por una tradición. Y ahora le estoy rogando de rodillas a la Virgencita de Copacabana, devolvé la voz.
3: Yeah.
0: Pero bueno, estamos con todas las energías bien puestas, señoras y señores, para compartir junto a ustedes. El abrazo enorme para toda nuestra masiva audiencia. A ver quiénes nos mandan el mensaje al 11-61-25-98-25. El abrazo enorme para todos a quienes han bailado este fin de semana, para quienes se han divertido, para quienes se han marcado el pasito, ese pasito.
3: Pórtate bonito.
0: Esas hermosas cholitas realmente se han bailado muy bonito, che, lindo.
3: Yeah.
0: En serio, no es joder.
3: Cariñito, pórtate bonito.
0: Después de la entrada también se han cañado.
3: Yeah.
0: En serio.
3: Pórtate bonito.
0: Estaba lindo. La próxima semana estaremos con todas las imágenes.